0: Antes, ahora, esta nueva generación, la generación Z, solamente quieren trabajar sus 8 horitas e irse a la casa a vivir tranquilos.
1: Pues sí.
0: Ahí está.
2: En el caso de Zayda, ni cocinar tampoco.
0: Dios, está bien. Dice que no, les importa poco los títulos, posiciones jerárquicas, el ser rico, no. Vivir una vida tranquila.
1: ¿Sabes lo que
0: lo suficiente nomás para comer?
1: Lo que nos importa es la salud mental, estar en paz, pasarla con nuestros amigos, con nuestra familia.
0: Zayda, sí. ¿Qué año naciste?
1: En el 92.
0: No perteneces a esta generación, así de que no, no te excuses en eso.
2: Ay, ya estuvo. Ya se quería hacer la chavita.
0: Ya se estaba apuntando la abuelita.
2: Ya siéntese, señor.
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19: Pues
6: señoras y señores, con el aumento de precio en la gasolina y que posiblemente va a haber escasez, están ahorita recomendando trabajar desde casa.
7: Ay, ay, ay.
6: ¿En los serio? Que puedan trabajar desde casa. O sea, hay gente que no podemos trabajar desde casa.
19: Ok, yo ya voy a trabajar desde casa de ahora en adelante. Excuse me.
7: O sea, aquí no se le des ideas a Zayda, gordo.
6: Pero te tengo malas noticias, mi querida Zayda.
19: ¿Por qué?
6: En Australia, no acá en Estados Unidos. Acá tenemos... Acá tenemos suficiente gasolina todavía.
7: Dice Zayda, ay, ¿por qué no estoy en Australia? Dice.
19: Ya sé.
6: Pero con todo lo que está pasando ahorita en el mundo con esto de la guerra y todo ese rollo, bueno, pues ya vieron que los precios de la gasolina se fue, o sea, hasta las nubes.
7: Oye, acá en Los Ángeles no casi manches. $9 el galón, güey, en unas partes.
6: Mi auto es de 6 cilindros, se llena con arriba de $100.
7: Uf, no, hombre, olvídate. Arriba ya me imagino los de 8 cilindros, olvídate.
6: No, no, $130, $140.
7: Oye, y todo sube a raíz del precio de la gasolina, porque pues todo se mueve a través del transporte en todos lados, o sea,
6: todo aumenta.
7: Sube la gasolina, suben los precios del transporte público, sube la comida también, sube de todo.
6: O sea, la mayoría de las cosas se transportan por medio de tráiler aquí en los Estados Unidos, el tren también.
7: Los Uber también suben.
6: Pero si sube la gasolina, sube todo.
7: Los taxis suben, todo sube.
6: Todo sube. A ver, amigos, ¿cómo te ha afectado ahorita que acaba de subir otra vez la gasolina, desafortunadamente? Pero, a ver, en una persona terrenal, así como tú y como yo, ¿cómo te ha afectado el aumento de la gasolina?
7: Hablando así, cuesos terrenales, gordo, como tú lo estás pidiendo, el otro día, fíjate que yo me preocupé porque andaba por Texas, güey. Y ya cuando sube la gasolina en Texas, ya es un indicador de que algo anda mal, porque en Texas, oye, allá en Houston, en Dallas, todo eso, pues es una petrolera, güey. Y la gasolina está barata. Llegué a un lugar ahí entre Houston y Dallas, que fui a ver a mi chiquillo este fin de semana que vive para allá. Pues desafortunadamente vi la gasolina en $6, güey.
6: $6.
7: Y ya no tenían, y llegué y ya no tenían gasolina ni de la regular. Ni de la que le sigue, tenían gasolina de la más cara, güey, nada más.
6: No. Oye, ¿cómo se ha afectado? A ver, amigos, por favor, márquenos aquí en cabina. Con este aumento de gasolina en el precio y también que posiblemente vaya a haber algún tipo de escasez. Esperemos que no, porque parece que el país tiene suficiente gasolina. Pero ¿cómo te ha afectado? Por ejemplo, a nosotros te afecta del bolsillo porque ya tienes que sacar como unos $20, $30 más cada vez que llenes el tanque.
19: A mí no, porque yo tengo Sugar Daddy.
7: No, Zayda, pues es que tú eres fresa, mija. Pero a los mortales como nosotros, oye, yo puse gasolina y me gasté una buena lana.
6: Yo lo pregunto, por ejemplo, un yardero ahora tiene que pagarle también a sus empleados y también tiene la persona, que el dueño de la compañía, gastar más en gasolina porque mucho del equipo que utiliza también es con gasolina.
7: Exactamente.
6: Una persona de construcción tiene equipo también que corre
7: y por medio de gasolina. También.
6: Sus empleados, ellos van a tener que gastar más para poder llegar a su lugar de trabajo. A ver, ¿cómo te ha afectado a ti el aumento de gasolina? Márcanos en el 1-844-370-4839. 1-844-370-4839.
19: Ya sé, muchachos, ya sé cómo vamos a ahorrar dinero.
6: ¿Cómo?
19: Vamos a hacer un carpooling. Ustedes me van a venir a recogerme todos los días y me van a llevar a mi casa.
7: ¡Ay, sí! ¡Hoy no más!
19: ¿Cómo la ven?
7: ¿Tú quieres que te den ride gratis, mija?
18: A Pancho le gusta ordeñar. 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
19: Let me get a number two.
18: Y al Morris le gusta engordar. ¡El frío! 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
4: Bueno, pues amigos, estamos preguntando, oye, con el aumento de la gasolina, el precio de la gasolina, ¿cómo ha afectado tu vida? Ya que en algunos países ya están hablando de escasez. Esperemos de que no llegue aquí a Estados Unidos, pero sí nos ha afectado porque uno está pagando ya más dinero. O sea, yo les estaba platicando acá con un auto de 6 cilindros que yo manejo acá en Los Ángeles. Estamos hablando de arriba de $100.
5: No, y todo tanque. Sube, y todo sube. Sube la comida, todo. Sube el transporte, todo sube, señor.
4: Mira, tenemos a Jonathan aquí en la línea, mi querido Jonathan. ¿A ti cómo te ha afectado el precio de la gasolina, mi rey? Platícanos.
6: Hola, buenas tardes.
5: ¿Qué onda, pues, mi Jonathan?
6: En realidad, no, todo bien, todo bien. Fíjate, te quiero contar, mira, a mí en realidad me estaba afectando porque sí, yo viajaba 1 hora y media para ir al trabajo y 1 hora y media para regresar a casa.
4: Sí. ¿Cuánto ponías de gasolina antes y cuánto pones ahora, mi rey?
6: No, pues antes con $20.
4: Uf, no.
6: Tengo un
4: V4. No, pues en los 90 yo creo que gastabas $20, mi rey.
5: ¿Y ahora?
6: No, pues ahorita ya ando con 40, 45.
5: Oye, ¿dónde vives?
4: ¿Dónde vives para ir?
6: Pues ese aquí en Austin, Texas.
5: Oh, en Austin. Es que en Texas es más barata que acá en California, mi querido Jonathan. Ustedes están en la gloria todavía.
6: Aquí es un poco más cómoda la gasolina, pero como quiera, fíjate, la gasolina cuando estuvo barata, todavía un tiempo, hace unos 2, 3 años atrás, estaba como a 2.19, 2.9, 2.29.
5: Oye,
6: vámonos para allá. Ya anda 3.50, 3.70, 3.90.
5: Oye, Jonathan, pero a veces yo creo que algunas gasolineras hacen tranza, porque el otro día llegué a una y me dijeron, no hay de la más barata ni de la que le sigue, solamente hay la más. Yo creo que a veces hacen tranzas porque ponen la más barata como la más cara, güey.
4: Porque eres tan mal pensado, a lo mejor no había, Morris.
5: ¿Verdad que sí, Jonathan?
6: Exactamente.
4: No creo.
6: Pero sí, bueno. La más barata creo que la están vendiendo como la más cara ahorita. Se están aprovechando.
5: ¿Ya ves, gordo?
4: Pues a lo mejor. Mira, vamos con el compa José. Gracias, Jonathan, por tu llamada telefónica. Mi querido José, en tu caso, ¿cómo te ha afectado ahorita lo que es el aumento del precio de la gasolina, mi rey?
7: Bueno.
4: Sí, te escuchamos. Adelante. ¿Cómo te ha afectado Jesús, a ti, mi rey? Sí, ape a Jesús. Ah,
5: Jesús, Zayda. No es José, es Jesús.
4: Se llama Zayda. Jesús.
5: Ay, no, de veras, contigo.
8: Ay, pues me confundí.
5: O sea, a los José les dice Jesús, a las Marías les dice Letis y no sé cuánto.
4: José de Jesús, adelante, te escuchamos.
7: Oiga, no, pues para empezar a mí me afectó porque tenía una bici. Uh-huh. Y luego le puse motor para no cansarme y pues con un galoncito la armaba hasta como para toda la semana.
4: Sí.
7: Y ahora ya le tengo que dar con el pie otra vez, ya le quité el motor.
5: No, valiendo gorro. Y ahora otra vez
4: aparte. Bárbaros.
7: Sí, y luego la segunda, pues yo soy tragafuego en la esquina. Y también con un galoncito alcanzaba para toda la semana.
4: No puedo creer. Qué bárbaro, Jesús. Pues ahora, no sé, algo eléctrico, mi querido Jesús. Ya recurre a lo eléctrico, mi rey.
5: ¿Cómo va a entrar fuego con algo eléctrico? No seas baboso, güey.
4: Por el aumento de la gasolina, amor. Y no sé, que aviente chispas este vato en vez de que aviente fuego ahí en las esquinas. Gracias, mi querido Jesús, por tu llamada telefónica. Pues, pórtense bien, señores. Gente seria, por favor. Tú acá, Zayda.
8: ¿Yo qué?
4: Romy, vamos a regresar contigo. Contestamos el resto de las llamadas en el 1-844-370-4839. ¿Cómo te está afectando a ti el aumento del precio de la gasolina?
5: El viejito, amigos, ya no hay a quien echarle la culpa. Ya. Zayda, José, Romy, tú tienes la culpa.
8: ¡Jesús!
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13: ¿Qué tal? Les informa Rodrigo Durán. La primera, a partir del 9 de septiembre, la administración Trump implementará nuevas medidas que podrían dejar sin protección a miles de personas amparadas por el TPS, además de entrada en vigencia de nuevas reglas para estudiantes y periodistas extranjeros. La segunda, una encuesta de Gallup, revela que casi 9 de cada 10 estadounidenses consultados consideran que la corrupción está generalizada en el gobierno federal. La percepción incluye 91% de demócratas, 90% de independientes y 83% de los republicanos, que según expertos, muestra un nivel poco común en un país profundamente dividido políticamente. Y la tercera, aumentan las muertes prevenibles entre latinos en Estados Unidos. Algunos expertos relacionan esta tendencia con la presión económica, las políticas migratorias, la separación de familias, factores que podrían aumentar el estrés y hacer que las personas eviten ir al médico o buscar apoyo.
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6: La urgencia de llegó a los Dodgers con todo y una floja apertura de parte de Roblesky, porque el bullpen con Stewart, Trinan, Miller y Enríquez se llevan también ellos como héroes, pero más que nada, la ofensiva respondida por Mookie Betts con jonrón de 3 carreras en la octava entrada, sella el triunfo y la barrida 7-5 ante los Nacionales.
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2: Los estamos saludando con mucho gusto en este lunes, Labor Day, en Estados Unidos, arrancando la semana. Con muchísimo gusto de acompañarles en la jugada final. Cari Zambrano, Jess de León y Heriberto Murrieta, con el gusto de acompañarles como cada día más en este día tan especial, tan particular en los Estados Unidos. Un abrazo muy fuerte a toda la comunidad latina que nos escucha el día de hoy. Cari, mucho gusto en saludarte.
3: Igualmente, Beto, y bueno, sí, saludos para toda la gente que descansó hoy, que no puso el despertador, que está tranquilo, que va a disfrutar de alguna carnita asada. Disfruten este inicio de semana porque nosotros ya estamos trabajando, pero sobre todo con la intención de informarlos, de entretenerlos, así es que acompáñenos hoy en este Labor Day, disfruten el día, así es que ya estamos iniciando.
2: Perfecto, pues con muchísimo gusto de escucharte, Cari. Jess, qué gusto saludarte. ¿Cómo arrancas la semana?
4: Buenas, buenas. ¿Cómo estamos? Oigan, pues muy bien, con mucha actitud. A pesar de que tocó descanso acá en el país, no pasa nada, no importa. Hay muchas otras tantas personas que sí nos tocó chambear. Entonces, acá los vamos a estar acompañando. Pues un fin de semana ajetreado, con mucha actividad, muchas cosas por qué platicar. Justamente ahorita vamos a estar dando más detalles, pero por lo pronto, descansamos. Nos desconectamos, recargamos pilita y ya estamos listos para comenzar esta semana.
2: Excelente, pues sí, con toda la pila, con toda la energía, arrancando la semana en este 7 de septiembre. Y vamos contigo, Cari, con el avance de tu información.
3: Claro que sí, vamos a estar dando a conocer, bueno, que ya se investiga, ya se está tratando de responder la pregunta de qué pasó durante el aterrizaje de este avión de carga de Amazon que sucedió en Miami. La aeronave terminó saliéndose de la pista, ya lo que se ha informado que chocó contra varios vehículos, provocó una tragedia con personas fallecidas y heridas, y bueno, estaremos dando los detalles acerca de qué está pasando con esta investigación. Y mientras tanto, también Hawái se prepara para enfrentar condiciones peligrosas por el avance del huracán Lowell. Hay alerta por fuertes lluvias, posibles inundaciones, también deslaves, además de cortes de energía. Y bueno, las autoridades ya están pidiendo a residentes y visitantes que se preparen. Así es que también estaremos dando a conocer toda esta información. Y bueno, también tenemos información desde Ohio, donde un evento de campaña terminó. Y fíjense, en momentos de tensión, sigue avanzando la violencia política. Y bueno, un hombre armado se acercó a la candidata demócrata a la gubernatura, Amy Acton. Ella resultó ilesa, pero varias personas sufrieron lesiones durante este incidente. Y bueno, estaremos también platicándoles qué pasó. También cerraremos con la propuesta de Donald Trump, que ya provocó reacciones también en Nuevo México. De nueva cuenta, el presidente publicó una imagen en redes sociales en las que plantea, cambiar el nombre ahora del estado de Nuevo México por Nueva América. Así es que vamos a estar platicando también acerca de ello.
2: Excelente, excelente, Cari. Vamos con tus titulares, Jess, el día de hoy.
4: Oigan, pues hoy vamos a estar platicando. Bueno, para empezar, primero saludar, felicitar a todos los pelirrojos. Si ustedes conocen algún pelirrojo, tienen a alguien en mente, además de los personajes icónicos que ya hemos conocido y que pues hemos crecido con ellos. Bueno, pues hoy felicítenlo. Hoy, ¿por qué no? Un regalito también. Y no importa si son pelirrojos falsos, no importa. Hay mucha gente que se tiñe el pelo de rojo. Muchas chicas que les queda guapísimo, o sea, se les ve increíble. Que sí pareciera que fuera natural, pero no importa, ustedes créanse pelirrojas y hoy es su día, así que hoy a disfrutarlo.
3: Y ¿sabes qué hacemos nosotros allá en mi tierra, Jess, cuando nos encontramos con un pelirrojo o pelirroja? Es que es de buena suerte, pellizcas a tu compañero, a quien esté al lado, si tú ves a un pelirrojo o una pelirroja. Entonces, claro. Es sinónimo, bueno, de buen augurio, de buena suerte encontrarte con un pelirrojo, sí, una pelirroja, pero que justo tienes que pellizcar.
4: Claro, cuando ves el pelirrojo, pellizcas y dices, pelirrojo, buena suerte, y lo pellizcas, y en ese momento, bueno, pues ocurre la magia. Bueno, pues si hoy ven a un pelirrojo, digo, pellizquen a quien más confianza le tengan, ¿verdad? No anden pellizcando ahí nada más a cualquier persona y a cualquier...
3: Al que no conozcan, ¿no?
4: Sí, a cualquier desconocido. Pero bueno, hoy es su día, y vamos a estar platicando por parte de la información de los famosos del Coyote. El Coyote deja atrás a Spider-Man porque está conquistando la taquilla. Karim León también llevó Hermosillo a Las Vegas. Nos encanta este fin de semana que estuvo allá presentándose con demasiado como ese... Pues evidentemente llevando a México en alto, pero también había mucha nostalgia, había muchas emociones en el escenario. Y Bad Bunny hace historia ganando premios Emmy. Ahorita les vamos a platicar por qué, cuánto se llevó, qué es lo que pasa y qué hay detrás de todo esto. Andamos con todo. Les digo que hubo un fin de semana muy cargadito. Espero que ustedes también hayan tenido un fin de semana increíble, mucho festejo, por ahí vi, mucha fiesta, otros tantos que de plano se desconectaron. Pero bueno, quédense porque eso es lo que traigo para ustedes.
2: Muy bien, pues será muy interesante, muy grato como siempre, Jess, escucharte. Mi hijo Juan Pablo, que tiene 20 años, tiene muchos matices rojizos en el pelo, casi que en algunos momentos de su vida lo he visto pelirrojo, en otros momentos como que hay otros matices, sí, así que bueno, pues ahí se suma la lista.
4: Claro,
2: de los,
4: feliz
2: del
4: día.
2: Pelo rojo. Oye, Archie, ¿se acuerdan de Archie? Aquella historieta.
4: Archie.
2: Yo sé que ya estoy más grande que ustedes, pero...
4: Oye, pero
2: él tenía el pelo rojo, ¿no?
4: Sí, totalmente, y después se hizo la serie que obviamente pues ya las generaciones más actuales pueden conocer un poquito más, si bien no en caricatura, pero ya poniéndole como rostro, ¿no? Ya en humano, un Ed Sheeran también tiene el pelo rojo. Hay muchos famosos que son pelirrojos.
2: Sí.
4: Pero si ustedes conocen alguno, pues felicítenlo.
2: ¿Cómo no? Y como bien dices, ese tipo de piel muy blanca, a veces con pecas y luego el pelo rojo, es una combinación muy atractiva, muy llamativa. Así que bueno, sí, felicidades para todos los pelirrojos y pelirrojas del universo en este arranque de semana. Yo les voy a hablar de deportes el día de hoy porque el Toluca es el campeón de la Leagues Cup. El Toluca derrotó al conjunto de Rayados de Monterrey. 2-0 el día de ayer, se corona campeón. Otro título en el largo historial de Antonio Mohamed, el técnico que para varios, entre ellos Alexis Vega, es el mejor de México. Antonio el Turco Mohamed, campeón con el Toluca, vence al Monterrey 2-0 el día de ayer en la gran final de la Leagues Cup, un partido que supo manejar y que supo dominar el conjunto choricero. Los goles han sido marcados por el capitán del equipo del Toluca, Alexis Vega, al minuto 4, y por el Iño al minuto 70 allá en Houston, mientras que León derrotó al América 1-0. Se termina el invicto de Guillermo Almada, el técnico de las Águilas del América. El León consigue su clasificación a la Copa de Campeones de la CONCACAF, pero obviamente para poder participar en los siguientes torneos, el León tiene que cumplir lo prometido de ser vendido a otro propietario, porque como el León y el Pachuca son del mismo dueño, ya sucedió que al León le quitaron su participación en el Mundial de Clubes y el León tiene que vender cuanto antes su franquicia a otro propietario. Diver Cambindo, al minuto 80, le dio a León el triunfo de 1-0 sobre el conjunto de las Águilas del América. Aprovechó un doble error americanista, una distracción de Henry Martín en la marca, luego una salida equivocada por parte tardía, sobre todo por parte del portero Tapia del conjunto de las Águilas del América, y termina ganando el conjunto de León 1-0. Estaremos escuchando a Antonio Mohamed, el técnico del conjunto del Toluca, con respecto a la superioridad de la escuadra choricera en este torneo. Estaremos escuchando a Guillermo Almada, que dice que es el peor partido del América desde que el uruguayo llegó al conjunto capitalino. Por otra parte, estaremos escuchando también a Matías Almeida, el técnico del equipo de Monterrey, que reconoce la superioridad del conjunto del Toluca. Escucharemos a Gabriel Milito, el técnico del Guadalajara. Las Chivas Rayadas derrotaron categóricamente 3-0 al conjunto del San Luis en San Luis el sábado pasado. Estaremos escuchando a Hernán Crespo, el técnico del Atlas de Guadalajara, después del empate con el equipo Atlante el sábado en la cancha del Estadio Jalisco. Y también escucharemos a Joel Wiki. Cruz Azul ganó in extremis en el último minuto prácticamente del partido. Paradela marca el gol de la victoria de la Máquina Cementera sobre Santos Laguna el día de ayer en la cancha del Estadio Azteca. Y estaremos escuchando a Joel Wiki, que tiene a su cuadro completo para enfrentar al América el próximo fin de semana. Vamos a arrancar platicando acerca de la final de la Leagues Cup. El Toluca vence al equipo de Monterrey 2-0. El equipo del Toluca se mantiene como una de las grandes potencias, una época dorada para el Toluca. Una victoria muy importante sobre Monterrey. La dedicatoria de Antonio Mohamed a su hijo Farid, que falleció hace 20 años, en 2006. Dijo: una alegría enorme ser parte de la historia. Me cuidan desde el cielo, dice Antonio Mohamed, después de la muerte de su hijo, que fue muy dolorosa para él, muy sentida. En una carretera en Alemania murió el hijo de Antonio Mohamed y le dedica a Farid, su hijo, esta victoria en el torneo de la Leagues Cup. La superioridad del equipo toluqueño ha sido puesta de manifiesto en el partido de ayer y así lo comenta el técnico de los Diablos Rojos del Toluca.
5: Bueno, nuestro equipo fue un equipo valiente que siempre supo jugar los partidos. Fuimos el equipo que en 6 partidos recibió solamente 2 goles en contra. Me parece a mí que en la parte defensiva fuimos los mejores, por eso ganamos el título. Y obviamente hicimos muchos goles. Eso no. Y estaría bueno que se siga aumentando los partidos que se juegan en México para darle más parcialidad. Así que fue un gran torneo. Nosotros los queríamos ganar del año pasado y estamos felices. Demostramos que somos el mejor del área. Otra vez ganamos con CONCACAF, ganamos 2 ligas y ganamos hoy este título que nos faltaba. Así que vuelvo a repetir, no nos podemos quedar en los laureles y tenemos que seguir buscando hacer historia con este club.
2: Es la voz de Antonio Mohamed, el técnico del Toluca, hablando sobre la superioridad del equipo de Monterrey, del equipo del Toluca sobre el conjunto del Monterrey. Y por su parte, el técnico de Monterrey, Matías Almeida, también comenta acerca de la derrota de Rayados frente a un Toluca que fue infinitamente superior en este partido. Y Almeida sabe reconocer la superioridad del conjunto choricero.
6: Yo trabajo con mucho amor, con mucha pasión y con mucho respeto por todo el mundo. Por eso cuando me falta el respeto me enojo de una manera exagerada, porque respeto a todos y creo que como todo es recíproco. Y después el fútbol, yo tomo el fútbol como algo que amo, como algo que es parte de mi vida y que le dedico muchísimas horas, muchísimo tiempo. Fui al oculista hace poco, perdí un punto más, me está quemando la vista. Pero nada, creo que yo intento siempre hacer grupos con una parte humana diferente a lo que se vive en el fútbol y que ellos sean conscientes de lo que es este deporte que se pasa muy rápido. No es fácil llegar a una final, no es fácil ser competitivos, no es fácil cambiar imágenes y para eso trabajamos. Así que bueno, si Dios quiere, apuntaremos a la final de la liguilla.
2: Por otra parte, el conjunto de León, como les decíamos, gana el partido al conjunto del América, que ahora va a enfrentar en el torneo de liga al Cruz Azul. El América había marcado el ritmo del partido, sin embargo, no logró concretar las oportunidades de gol, que no fueron tantas en este partido. Hubo una muy específica, muy clara, de Veiga, el brasileño, después de una intervención muy oportuna por parte del chileno Vegas en este partido, en el que termina ganando el conjunto de los Esmeraldas de León. El América regresa para alistar el partido ante Cruz Azul. El León puede festejar el pase a un torneo cuyo campeón gana el boleto al Mundial de Clubes. El León ya ganó su boleto al Mundial de Clubes anterior y, sin embargo, para mala fortuna del conjunto de León, por el hecho de formar parte de la multipropiedad, no pudo participar el equipo de León en el Mundial de Clubes anterior.
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13: Estamos de regreso en La Jugada Final y vamos contigo, Cari, con toda tu información. Por supuesto, familia, mantenerse informado ya no tiene por qué ser complicado, y ahorita que estamos descansando en Labor Day, pueden entrar a nuevanews.com porque les traen actualidad de todo, de nuestros países, de las ciudades donde vivimos, aquí en Estados Unidos, y explicado lo importante de forma sencilla, directa y con la voz de nuestra gente. 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Así es que ahí está la recomendación. Y bueno, vámonos a la información. Vamos a Miami, donde las autoridades federales pues ya investigan qué provocó que este avión de carga de Amazon se saliera de la pista del Aeropuerto Internacional de Miami y terminara chocando contra varios vehículos. El accidente ocurrió el día domingo por la tarde y dejó hasta ahora 5 personas sin vida y otras 5 heridas. 3 de los heridos se encuentran en estado grave, y bueno, era un avión Boeing 767 que es operado por la compañía Air para Amazon, que habría salido de San Juan, Puerto Rico, llegó a Miami y bueno, pasó toda esta situación. Hay videos en redes sociales de este aterrizaje impactantes que muestran el avión aparentemente que permaneció en el aire durante buena parte de la pista antes de tocar tierra, es decir, pudo haber aterrizado mucho más antes de lo que normalmente se esperaba. Y bueno, la pregunta es ¿por qué pasó? Los investigadores de la Junta Nacional de Seguridad en el Transporte, compañeros, tendrán que determinar exactamente dónde tocó tierra el avión y qué ocurrió en los segundos posteriores. Y bueno, en condiciones normales, la zona destinada para aterrizar se encuentra dentro de los primeros 3,000 pies de la pista, o sea que alrededor de unos 914 metros. Y bueno, si el avión realmente tocó tierra mucho más adelante, los investigadores analizarán por qué ocurrió eso y si en ese momento los pilotos todavía tenían la posibilidad de abortar el aterrizaje, es decir, volver a elevarse y hacer otro intento. Pero bueno, eso es solamente una de las posibilidades. Se tendrán que revisar todo ese asunto. Y bueno, el avión terminó saliéndose de la pista, atravesó una vía utilizada por los trabajadores de almacenes y otros negocios que están alrededor del aeropuerto. Y bueno, después se vino la escena esta complicada para los equipos de emergencia. El aeronave quedó envuelta en llamas y ya lo hemos visto en los videos, hasta mucha gente, ¿no? Muchos creativos en redes sociales dicen que no les llegó sus paquetes, que no alcanzaron a llegar sus paquetes, pero imagínense, es una tragedia porque son 5 personas las que fallecieron en este fatal accidente.
14: Sí, qué pena lo que nos platicas con respecto a esta situación, una falla. Vi imágenes, vi fotografías un poco raras de la forma en que acabó el avión en ese sitio frente a los coches.
13: Sí.
14: Pero bueno, una pena realmente, y me imagino el movimiento y la movilización policíaca ahí el día de ayer para poder determinar las causas.
15: Y además creo que también es algo como difícil de creer, ¿no? O sea, las personas que lo vivieron, que lo están ahí pues viviendo y viendo, es como, ¿está pasando, no está pasando? ¿Qué hacemos? Como tomar las acciones pertinentes también para ponerse a salvo, ¿no? Pero sí, fue muy, muy aparatoso.
14: Sí.
13: Así es. Y bueno, también ahora vámonos a la parte de otra parte del país, a Hawái, porque ahorita están las temporadas de huracanes en todo su esplendor, y bueno, Hawái se prepara porque un sistema podría provocar condiciones de tormenta tropical, principalmente en las islas de Kauai, así que estén pendientes, siempre con los medios informados, con medios oficiales, sobre todo entre hoy lunes y martes. Y bueno, el huracán Lowell mantenía fuerza de huracán mayor categoría 3 con vientos máximos sostenidos alrededor de 200 kilómetros por hora, y bueno, el Centro Nacional de Huracanes emitió una advertencia, ya la comentaba, de tormenta tropical para Kauai y Niuai, ante la posibilidad de estas lluvias bastante fuertes, además de inundaciones, deslizamientos de tierra. Y lo importante de todo esto, no solo preocupa el viento, también los pronósticos contemplan entre 15 y 25 centímetros de lluvia en las islas bajo advertencia, aunque algunos sectores podrían recibir hasta 36 centímetros, y la isla grande también podría recibir cantidades importantes de lluvias. Por eso hay que prepararse. Con tanta agua en poco tiempo, el principal riesgo es que se produzcan estas inundaciones repentinas, también los deslaves que ya comentaba, especialmente en las zonas vulnerables. Existe también la preocupación en las áreas costeras de Kauai, y bueno, la combinación de marea y marejadas podría también hacer que el agua avance sobre zonas que normalmente permanecen secas, con un aumento de nivel del agua que podría acercarse a unos metros más en algunos puntos. Y bueno, también se pidió que estén pendientes. La Agencia del Manejo de Emergencias de Kauai recomendó tener suficiente combustible, estar preparados, revisar, reponer medicamentos, mantener completamente cargados teléfonos celulares y otros dispositivos. sismos, más vale estar prevenidos, ¿no? También se pidió contar con agua, alimentos suficientes para permanecer en casa durante varios días. Esto en caso de que las condiciones meteorológicas hagan peligroso o imposible circular por las carreteras. Ojo con esto, las autoridades también están recomendando que quienes viven en zonas más peligrosas preparen sus suministros antes de que las lluvias comiencen a complicar estos traslados. Así que Hawái se prepara y las autoridades están pidiendo algo muy sencillo, ¿no? Estar prevenidos, informarse también y no esperar hasta que las condiciones empeoren para actuar. Esta es la recomendación sobre todo, ¿no? Y bueno, en Ohio también tenemos información porque esta noticia que vuelve a poner sobre la mesa el tema de seguridad en los actos políticos de Estados Unidos, ahora le pasó a la candidata demócrata a la gubernatura de Ohio, Amy Acton, que participaba el domingo en un evento de campaña en la feria de Canfield, cuando un hombre, fíjense, se abrió paso entre la multitud y avanzó hacia ella. Acton no resultó herida por fortuna, pero varias personas sí terminaron lesionadas durante el incidente, ya que el sospechoso fue identificado como Patrick Havas, de 38 años, residente de Canfield, y de acuerdo con las autoridades, el hombre avanzó de manera agresiva entre la multitud mientras sostenía un teléfono celular. Durante el movimiento habría derribado a varias personas, entre ellas adultos mayores que utilizaban algunos scooters para movilidad, sobre todo, ¿no? Y la seguridad de la candidata, integrada por agentes de la Patrulla Estatal de Ohio, intervino rápidamente. Lograron detenerlo antes de que llegara hasta la candidata y, bueno, las autoridades informaron que el hombre llevaba dos pistolas y nudillos metálicos. Fue detenido y permanece bajo custodia en la cárcel del condado de Mahoning. Hasta ahora enfrenta cargos por agresión menor y uno por conducta desordenada. Obviamente la investigación continúa para determinar exactamente qué pretendía hacer y cuáles fueron las circunstancias que llevaron al incidente. Y bueno, después de lo ocurrido, su campaña, la campaña de esta candidata, pues agradeció la rápida intervención de los agentes y expresaron preocupación por las personas que resultaron heridas. Y este incidente ocurre precisamente cuando las elecciones de noviembre ya comienzan a acercarse y la competencia por la gubernatura de Ohio entra en una etapa intensa. Y bueno, pero más allá de la política, el caso vuelve a poner atención sobre un problema que ya está más visible en Estados Unidos, que ha enfrentado durante los últimos años, la violencia y las amenazas alrededor de las figuras políticas. Esa es la información, compañeros.
14: Perfecto, bueno, qué bueno que hubo una oportuna intervención. Gracias, muchas gracias, Cari, por toda tu información y te escuchamos, Jess, con mucho gusto el día de hoy.
15: Oigan, vámonos de este lado porque de estar enlatada a romper taquilla es un gran récord. Yo no sé si ustedes ya tuvieron oportunidad de ver Coyote contra Acme. Ahorita está superando Spider-Man y eso es importante. Caray. Porque la película de Spider-Man pues se había posicionado en los últimos meses pues en el top, básicamente. Y ahora se posiciona en el primer lugar en la taquilla, como les digo, superando Spider-Man, Un Nuevo Día. ¿Tuvieron la oportunidad de ver Spider-Man? ¿Sí les gusta ese universo de superhéroes o no? ¿No son tan así?
13: Sí.
15: Súper.
14: Sí, ¿cómo no?
15: Muy bien. ¿Y la de Coyote contra Acme, ya la han visto, chicos?
14: Yo todavía no. ¿Cari?
15: Ok. ¿Cari?
13: No, tampoco, Jess. Fíjate, no. Te la debo, pero sí estaré pendiente de verla porque también tengo adolescentes que también me piden.
15: Sí, justo.
13: De repente estar al día, ¿no? Con todas estas nuevas carteleras.
15: Claro. Oigan, sí, pues digo, se la recomiendo. Está ya disponible, pero también como para ver esa comparación, porque está superando a Spider-Man. Las salas, pues obviamente han registrado un flujo constante, sobre todo de familias, como bien dicen, los fanáticos también de los personajes de los Looney Tunes. Desde el primer día que se anunció, bueno, pues ya estaban mucha expectativa. Evidentemente también el incremento en los boletos pues fue bueno y supera esta asistencia de la nueva saga de Spider-Man. Se reporta en el puesto del top 10 nacional, y sabemos que Spider-Man, bueno, pues fue algo impactante, fue escalando poco a poco y como todavía está como que anunciada en varios cines, de todas maneras sigue creciendo y sigue rompiendo récords. Pero bueno, pues ahora la película del Coyote casi duplica la asistencia y la ganancia registrada por el superhéroe, y lo están respaldando. Los comentarios en redes sociales, al menos, pues han sido positivos. Yo no sé si ustedes se acuerdan, pero también básicamente esta película la intentaron cancelar o intentaron cancelar la distribución comercial de este proyecto a finales del 2023. La empresa tenía ahí varias estrategias, querían archivarla básicamente de forma permanente sin permitir su exhibición en salas, incluso ni en plataformas. Pero esta decisión provocó pues el rechazo inmediato de muchos creativos, de muchos actores, qué está pasando, por qué la quieren guardar. Directores de animación y realizadores de Hollywood pues organizaron protestas, de hecho, fueron protestas públicas para exigir esta liberación del largometraje. Y ante toda esta presión mediática y de la comunidad también artística, pues la junta directiva de la empresa aceptó poner la cinta en venta. Y bueno, pues a raíz de eso, Ketchup Entertainment adquirió los derechos de la distribución y por eso está en todo el cine. No sé si también todo el ruido previo haya hecho de que, a ver, ¿por qué la querían esconder? A ver, ¿qué pasaba? Y pues la gente lo haya pues despertado un poco y estado ahorita pues en las salas disfrutándola. Sin embargo, bueno, pues más allá de eso, creo que también la historia del Coyote nos encanta. ¿Quiénes no crecimos con esas caricaturas? Vimos al Coyote, al Correcaminos, que creo yo, no sé si mi memoria me falla, pero creo que sí hay un episodio donde se alcanzan, donde sí lo logra alcanzar, ¿verdad?
13: Sí.
15: ¿Se acuerdan?
13: Sale una parte del trailer.
16: Sí.
13: Sale una parte del trailer que sí me tocó ver, que para que te impactes, ¿no? Si fuiste un seguidor del Coyote y del Correcaminos, que le llega a tocar.
15: Sí.
13: Le llega a tocar la colita, ¿no? Entonces ahí es como que te quedas con la expectativa de que lo hará, lo logrará.
16: Una eterna persecución.
15: Sí. Justamente. Y esta combinación de nostalgia, de comedia familiar, este interés, bueno, pues ha generado justo, bueno, el interés también por la cancelación, de que a ver qué está pasando, por qué. Bueno, pues todo eso yo creo que fue el resultado positivo en taquilla. Y sin duda alguna, ahorita que todavía está disponible, bueno, pues hay mucha gente que la está disfrutando. Entonces, pues ahí se las dejo como recomendación para que ustedes puedan disfrutarla con la familia y con los pequeñitos y no tan pequeñitos, que también se la van a pasar muy bien. Oigan, y quienes también se la pasaron muy bien, yo no sé si ustedes, que me imagino que sí, chicos, porque mi algoritmo era literal Karim León en la esfera en Las Vegas. Muchos amigos, muchos conocidos, muchos famosos se dieron cita justamente pues desde que el primer día, el 4 de septiembre, que arrancó todo esto, pues para estar presente apoyando al artista, para poder darle esa palmadita, ese empujoncito, porque sin duda alguna ser el primer latino en estar en la esfera, pues es algo muy importante. Karim mencionaba que desde meses atrás, casi con un año de anticipación, se planeó todo, pues los visuales, todo lo que se iba a poner en la pantalla, porque sabemos que la esfera se caracteriza por eso, por tener una producción audiovisual impresionante, y justo eso está como unido, combinado con la música, con los gráficos, y todo eso hace que la experiencia sea increíble. Entonces, bueno, pues estuvieron ahí algunos invitados. Por ejemplo, tuvo a Ricky Muñoz, quien es el cantante de Intocable. Entonces, bueno, pues haciendo estas dos fechas ahí en la esfera, decían, llevó a Hermosillo a Las Vegas por todos los gráficos que estaba presentando. Entonces, a muchas personas que son de México, bueno, pues se sintieron como más cerca justamente del país. ¿Sí vieron algunas imágenes?
13: Sí.
15: Sí, ¿verdad?
13: Sí,
15: ¿Qué
13: sí.
15: tal? ¿Cómo las vieron?
13: Yo también, mi algoritmo también me llevaba mucho a los videos de Karim León y mucho sonorense, fíjate, que
15: sí.
13: Porque tiene la posibilidad de que está más cerca y hasta en carro se pueden ir a Las Vegas, y hasta su outfit y toda con la cosa presumía, ¿no?
15: Sí, me encantó. Yo la verdad es que me quedé con ganas.
13: FOMO, como dice la chaviza Jess de León, Heriberto, no les dio FOMO de no ir a ver a
15: no. Oye, sí, sí me dio FOMO un poquito, la verdad. Yo no tenía la intención de ir, pero ya que vi las

0: Ahora son lo que canta Karin. Tiene gran producción porque justo pues en las pantallas aparecen paisajes, colores y símbolos de Sonora. El Cerro de la Campana está por allá, uno de los pues emblemas de la capital sonorense. Entonces, pues qué chulada, y esperemos que si se pueden dar la cita y no se etiqueten para presumir.
1: Excelente, qué bueno, qué bien por Karin. Y vamos a una pausa y te seguimos escuchando, Jess, con mucho gusto aquí en La Jugada Final.
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15: De regreso en la jugada final y seguimos escuchándote, Jess, con mucho gusto.
16: Oigan, pues estamos por acá y ahorita quiero platicarles de la nueva onda, una opción que tenemos pues para poder estar bien informados, que es algo bien importante. Hace ratito Cari dijo que es muy importante estar con los medios correctos, con la información verídica, y eso lo tenemos en nuevaonda.com. Tú puedes checar la información, tienes acceso rápido, acceso gratis, donde vas a poder encontrar todo lo que está pasando en el país y en el mundo, sobre política, espectáculos, deportes, tendencias, todo lo que está pues sonando muy, muy fuerte también en las redes sociales. 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Oigan, y cambiando de información, lo que definitivamente llamó mucho también el fin de semana fue el primer Emmy de Bad Bunny de su carrera. Estamos hablando después de este gran medio tiempo que tuvo en el Super Bowl número 60, pues ya fue reconocido como el mejor especial de variedades en vivo. Esto fue durante los Creative Arts Emmy Awards. El puertorriqueño pues sí se figuró, se postuló, está ya ya lo puede sumar, ¿no?, a todos sus galardones, a todos sus premios, porque esta participación que tuvo como el intérprete principal y el productor de Apple Music Super Bowl obtuvo siete premios durante la primera jornada de estos premios. La presentación ganó por dirección musical, ganó también dirección de un especial de variedades, mezcla de sonido, coreografía, diseño, y dirección de iluminación y dirección técnica y trabajo de cámaras. No, pues es que sabemos que aparte, si hacemos memoria de lo que fue el Super Bowl, todo lo que hubo, ¿no? Como que yo creo que si lo volvemos a ver, hay cosas que tal vez se nos pasaron y decimos, ay, eso no logré verlo desde un inicio, ¿no? Porque son demasiadas cosas sucediendo que ya después que lo vuelves a analizar, dices, wow, con el trabajo, bravo con la coordinación y todo lo que logra un gran equipo. Entonces, con estas 7 estatuillas, la producción se convirtió en este espectáculo de primer medio tiempo de Super Bowl con más premios Emmy en la historia y como el primer programa en español que triunfa en la categoría de mejor especial de variedad en vivo. Entonces, bueno, pues enhorabuena, reconocimiento también. Y si ustedes no se acuerdan del show, vayan a redes sociales, ahí lo pueden ver completo para entender por qué se llevó estos 7 Emmys. Entonces, bueno, pues sigue triunfando el conejo malo, sigue ganando, como dice la Beli, ganando como siempre, y bueno, pues dándonos mucho entretenimiento.
15: Perfecto, Jess, impresionante, sí, lo recuerdo que iba vestido de blanco, que causó un alboroto enorme.
16: Ajá.
15: ¿Y qué impacto y qué repercusión de Bad Bunny después de su participación en ese show del medio tiempo histórico en el fútbol americano profesional? Yo concluyo y retomo la información deportiva el día de hoy para hablar sobre esta derrota que tuvo el conjunto de las Águilas del América, el conjunto americanista que se queda muy corto en el partido ante el equipo de León, en el partido por el tercer lugar de la Leagues Cup, y dice Almada que es el peor partido del América desde que llegó a dirigir al conjunto capitalino. Vamos a escuchar al técnico de las Águilas del América.
17: Más allá de los merecimientos, no me gustó el equipo hoy, creo que hicimos el peor partido desde que estamos nosotros en el club, sin intensidad, quizás por el clima, lento, anunciado, creo que fue de los dos equipos y distinto a lo que hicimos el otro día con Monterrey, que merecimos muchísimo más y jugamos de otra forma. Creo que ninguna derrota llega en el momento justo, pero le diría que reflexionemos, como le dije un poco a los futbolistas, nos queda mucho camino por delante y tenemos que mejorar varias situaciones, sobre todo recuperar esa identidad que teníamos en los partidos anteriores y que hoy nos mostramos por momento, por más que, vuelvo a insistir, mérito que puede haber hecho uno o otro. Nosotros tenemos que respetar nuestra identidad y vuelvo a insistir, no me gustó hoy lo que hicimos en el partido, más allá del desenlace, que teníamos que haber tenido otra hambre en la búsqueda del triunfo permanentemente.
15: Por otra parte, el Guadalajara consiguió una victoria categórica, contundente, goleando al equipo del Atlético de San Luis. A los pocos minutos de arrancar el partido, ya iba ganando el conjunto del Guadalajara al Atlético de San Luis, y después en la recta final del partido vendría, en una descoordinación de marca defensiva del San Luis, el segundo gol del equipo de las Chivas Rayadas del Guadalajara, y así se manifestó al final del partido Gabriel Milito, el técnico de las Chivas.
18: Decidimos jugar con dos puntas, en realidad con tres, con Sandoval también, para intentar poner 3-3 a sus tres centrales, y con Sandoval con mucha más libertad para venir adentro a ganar a las espaldas a sus dos contenciones. La estructura de ellos era 5-4-1 para defender, nosotros para atacar intentamos hacer 3-4-3 con delantero cerrado, con carrileros Piojo y Hugo con pierna cambiada, para, como sus contenciones saltaban mucho a nuestros dos contenciones, a Oso y Nubea, sentíamos que si metíamos la pelota afuera y la subíamos a nuestro delantero, tanto a Marín como Sepu, más la diagonal de Sando, íbamos a poder generar peligro. Esa fue un poco la razón o la planificación para el partido de hoy.
15: Por otra parte, Atlas y Atlante terminaron empatados en la cancha del Estadio Jalisco de Guadalajara. Un primer gol de Esteves extraordinario, un gol fantástico del jugador del Atlas. Después el Atlante empata por conducto de Sarrafiore, pero después Julio había fallado un penalti. Y es el segundo penalti importante que falla el Atlante en el torneo. Puente frente a Tigres, Julio frente al Atlas de Guadalajara, y el Atlante sigue sin poder ganar partidos. Lleva 4 empatados en el torneo. El Atlas se desdibujó un poco. Ha venido de más a menos el conjunto rojinegro. Y esto dice Hernán Crespo, el técnico del Atlas de Guadalajara.
19: Yo creo que la gente está entusiasmada tanto como nosotros. Y la gente tiene muy claro que estamos en un periodo de construcción. De hecho, el partido mostró lo que pretendemos, sí, como estamos en construcción, no logramos sostenerlo. Creo que si vamos a lo específico, me parece que se han llevado un punto, no quiero decir sin merecerlo, porque no es el punto. Me parece que pagamos a muy caro precio los errores. Creo que hemos construido mucho y tendríamos que ser un poquito más concretos, pero bueno, es parte del proceso. Me gustó la actitud, me gustó, yo creo que la gente en eso se siente identificada, pero sí, nosotros sabemos perfectamente dónde estamos y dónde queremos llegar. Estamos en este proceso donde nos gustaría sostener esos momentos de buen fútbol por mucho más tiempo.
20: La máquina cementera de Cruz Azul derrota en el último minuto a Santos Laguna ayer en la cancha del Estadio Azteca con gol de Paradela. Viene el clásico joven y esto dice Joel Wiki, el técnico de Cruz Azul.
21: Mira, estamos muy contentos hoy porque recuperamos a Gonzalo hoy estuvo en la banca, no ingresó porque digo, no fue tan necesario. Recuperamos a Mauri y García, recuperamos el ritmo de los jugadores, sobre todo el funcionamiento del equipo.
20: Es la voz de Joel Wiki, el técnico de la máquina cementera, y vamos contigo, Cari, con la última nota del día.
16: Claro que sí, Beto, la nota que nos quedó pendiente, pues la noticia que rápidamente se ha vuelto tema de conversación en Estados Unidos, especialmente en el estado de Nuevo México, porque el presidente Donald Trump publicó el domingo que en su red social, Truth Social, una imagen en la que aparece el mapa del estado de Nuevo México, pero con la palabra tachada, la palabra de México tachada y sustituida por América. Así es que Trump lo escribió para que algunas personas, bueno, le habían sugerido cambiar el nombre del estado a New America, es decir, Nuevo América, pero aquí hay que hacer una aclaración importante. Donald Trump no ha cambiado oficialmente el nombre de Nuevo México, no existe una orden ejecutiva que haya renombrado el estado, de hecho el presidente no puede simplemente cambiar por decreto el nombre de uno de los 50 estados del país. Un cambio de esa naturaleza requeriría un proceso legal y político mucho más complejo y bueno, con participación del estado y del Congreso sobre todo, ¿no? Entonces, por ahora Nuevo México sigue siendo Nuevo México ante, pues también en todas las instancias. Y bueno, ahora Labor Day, para descansar es un día para descansar y también para reconocer a quienes trabajan, ya que muchos de ustedes hoy están descansando. Vamos a aprovechar este cierre para hablar de una fecha que seguramente todos hemos estado escuchando, Labor Day, el Día del Trabajo aquí en Estados Unidos, porque sí, es un día de descanso para mucha gente, pero algunas veces se han preguntado por qué existe. Labor Day se celebra el primer lunes de septiembre, es un día dedicado a reconocer las aportaciones sociales y económicas de los trabajadores en Estados Unidos. Y obviamente la historia se remonta al siglo XIX, la primera celebración de Labor Day ocurrió el 5 de septiembre de 1882 en Nueva York, organizada por la Central Labor Union. En aquel momento, los trabajadores y los primeros movimientos sindicales buscaban que se les reconociera su esfuerzo y sus contribuciones. Con los años, la celebración fue adoptada por más estados. Finalmente, en 1894, el Congreso convirtió el primer lunes de septiembre en un día festivo federal. Y bueno, pero hay algo que no debemos olvidar. No todo el mundo descansa en Labor Day. Hay personas que tienen que trabajar, precisamente como nosotros, quienes están también en restaurantes, saludos para ellos, los hospitales, hoteles, transportes, seguridad, tiendas, fábricas, en la agricultura, muchísimos otros servicios que siguen funcionando, así es que un saludo bien también para todos ellos que están trabajando, que no fue el día libre para ellos, y los que están en Labor Day, día libre, disfrútenlo, porque pues se lo ganaron a pulso, ¿no? Así es que excelente inicio de semana para todos ustedes.
20: Excelente, excelente Labor Day para mucha gente en Estados Unidos, aquí en el territorio de Estados Unidos. Muchas gracias, Cari. Fíjate que entiendo que el presidente de Estados Unidos se refiere a Nuevo México.
16: Ajá.
20: Lo entiendo, pero no me gustó que tachara la palabra México, aunque entiendo que se refiere a Nuevo México, pero el tachar la palabra México
16: sí
20: me pareció un poco ofensivo. Creo que puede tener una interpretación como de tachar únicamente la palabra México que complementa Nuevo México, pero pues me pareció un poquito agresivo, fíjate, que tachara la palabra México.
16: Exactamente, Beto, pues ya sabes, sí, cómo tiene a veces sus ideas, ¿no? Entonces,
20: sí,
16: en esta ocasión pues le tocó a Nuevo México, pero no se puede hacer todavía eso, entonces son más ideas que lo que pueda realizar, ¿no?
20: De acuerdo, Cari, muchas gracias por toda tu información.
16: Igualmente, gracias a ti, Beto, gracias a Jess de León y a ustedes también por acompañarnos hoy en este inicio de semana. Pásenla bonito, hasta el día de mañana.
20: Perfecto, Jess, que te vaya muy bien.
22: Muchísimas gracias, chicos. Un abrazo para todos los que nos sintonizan y mañana pues tenemos una cita por acá.
20: Gracias, Jess, y soy Heriberto Murrieta. Gracias por acompañarnos. Un abrazo al felino amigo, el Tigrillo, el productor del programa, y hasta mañana.
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estamos, mi gente. Excelente Labor Day, excelente arranque de semana. ¿Cómo ven? Que yo ando cobrando mis horas extras porque sí vine a chambear. Bueno, pues para el día de hoy también, como siempre, para apapachar con placer y consentir a mi público fino, conocedor y que gusta de lo bueno, del mus, de la música y el folclor mexicano. Soy la Chiquilla Barragán, esto es Alma Mexicana, y el día de hoy arrancamos con Laurita Garza, esta rolita a cargo de la original Band de Limón. Y nos vamos con el rey del acordeón, algo muy del recuerdo y un rinconcito en el cielo. Llega la adictiva y también los inquietos del norte en este primer bloque musical para que te quedes conmigo. Y así arrancamos Alma Mexicana, pura banda y norteño.

aquí en Alma Mexicana platicando el día de hoy acerca del Labor Day. Digo, para las personas que apenas acaban de emigrar aquí a los Estados Unidos, les voy a platicar un poquito acerca de este día, que bueno, es el Día del Trabajo. Allá en México normalmente se conmemora el primero de mayo y paradójicamente no se trabaja. Igual que aquí el Labor Day, que por cierto se conmemora siempre en el primer lunes del mes de septiembre. Así como lo escuchan, por eso es que hoy, pues, la mayoría de las personas se tomaron el fin de semana largo y seguramente están picando el ojo, sacando la borra del ombligo y el moco también, porque se vale. Sí, el cuerpo también lo necesita, fíjense. Pero les voy a platicar un poquito de la historia del Labor Day. Este día se honra el esfuerzo y los logros del movimiento de los obreros. ¿Cuándo nació? Pues precisamente en un desfile sindical obrero en la ciudad de Nueva York, el 5 de septiembre de 1880. ¿Cuándo se hizo la oficialización del Labor Day? Exactamente 5 años después, con el presidente Grover Cleveland, que lo declaró feriado nacional. Ya saben, normalmente, pues, ¿qué es lo que podemos ver o cómo se festeja este Labor Day? Con desfiles, los barbecues, ya saben, la carnita asada que le decimos nosotros allá en México. Armamos el picnic, el día de campo, algún evento deportivo. Normalmente es así, o simple y sencillamente haciendo nada. Continuamos aquí en Alma Mexicana, en este Labor Day, donde te traemos pura banda y norteño desde mi México lindo y querido.

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Seguimos aquí en Alma Mexicana con más del chismecito candente. Oye, ¿te acuerdas de este cantante José Luis, invidente, fan de Eden Muñoz, por cierto? Bueno, pues no sé si viste que se viralizó un video en el que Eden Muñoz y el creador de contenido Alexis Oman hicieron realidad el sueño de José Luis, este cantante invidente, como te platicaba, originario de San Luis Potosí, invitándolo a cantar ante el auditorio Amado Nervo. Completamente lleno, por cierto, esa noche del viernes 28 de agosto, completamente lleno. ¿Qué canción interpretaron? La del Triste, recibiendo una ovación de miles y miles de personas. Visiblemente emocionado, Eden expresó: qué bonito cantas, compadre. José Luis respondió: yo no los puedo ver a ustedes, pero escucharlos es una sensación increíble. Qué bonito que las personas que estén en los cuernos de la luna puedan ayudar a sus fans o a las personas más vulnerables, ¿no? Se les aplaude y se les reconoce. Continuamos aquí en Alma Mexicana, no te vayas.

Seguimos con más del chismecito candente. Fíjate que Ninel Conde va a demandar a José Manuel Figueroa porque aseguró que el Botox afecta su memoria. Fíjate que el bombón asesino respondió a declaraciones de expareja José Manuel Figueroa, quien cuestionó la versión que el cantante contó sobre la relación hace más de 20 años en la docuserie Ninel Conde Sin Filtro, sobre esta supuesta infidelidad y episodio de violencia, sin mencionar nombres. Bueno, pues Figueroa negó hechos y señaló a Angélica Vale, entonces su pareja, la cual podría respaldar su relato, diciendo: yo creo que el Botox ya le está haciendo mal, le está afectando la memoria, porque no recuerdo un episodio así. Además, comentarios sobre la edad y la apariencia, viéndola desesperada por no poder verse al espejo y aceptar su edad, porque dijo, no tiene nada de malo envejecer con dignidad. Bueno, después de esto, el bombón asesino reaccionó en redes y dijo: contar la experiencia de mi pasado en una docuserie no le da derecho a nadie a desacreditarme o atacarme hablando de mi cuerpo, de mi edad, mi maternidad o de las múltiples 2,978,770 cirugías que se ha hecho la Ninel. Dice: es mi vida privada, mi reputación, así que déjenme a mí. En pocas palabras, eso es lo que dijo. Pero la verdad, Ninel sí se ha pasado un poquito de hacerse tantas cirugías, caray. Principalmente en la cara, porque ya es otra. Y también creo yo que eso no está chido. ¿Qué dice el público? Continuamos aquí en Alma Mexicana. No te vayas.

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con estas dos rolitas que tú me estabas solicitando. Gracias totales por en día de asueto estarme escuchando, ¿eh? Llegan los recoditos, la canción se titula Mi Último Deseo. Además, Isaías Lucero y Grupo Quilate con Hasta Que Me Olvides, esta nueva versión. Yo soy la Chiquilla Barragán, pues yo voy a seguir en la festejación. Hoy sí laboré, pero tiene sus ventajas también. Mañana nos conectamos, ¿eh? A través de esta frecuencia y a la misma hora los espero. Les mando su besito rico. De fin de semana largo, porque qué chulada es arrancar la semana en martes. ¿A poco no, mi gente? Cuídense mucho. Hasta mañana. Adiós.

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1: Como todos los días en este horario, por el placer de vivir internacional, saludando a la gente que me escucha en la radio en Estados Unidos y en México. Pero también saludo a la gente que me escucha a través de Spotify, que me ven a través de canal de YouTube o que me ven a través de la plataforma VIX o Euforia Podcast de Univision, donde estamos en sintonía. Gracias Univision y afiliadas en los Estados Unidos. El día de hoy, señales de que estás emocionalmente saturada. Fíjate, no estás cansado por tanta chamba. No, porque a lo mejor estás en fin de semana acostadote en tu casa y te sientes saturada, saturado. ¿Cuáles son las señales de que estás emocionalmente saturado? Y una vez te adelanto algo. Cansancio constante. O sea, sientes fatiga extrema, pero todo el día aunque duermas. Irritabilidad alta. Mírame y no me toques. Ganas de aislarte. Quiero que se larguen todos. Es más, quisiera que se abriera el piso y me tragara. A ese grado. Mente lenta. Son señales de alarma, ¿eh? Pérdida en interés de cosas que anteriormente te encantaban, incluyendo el
2: eso.
1: El delicioso. Y ya no te gusta nada, ya te cansaste, ya te hartaste, hasta eso. Cambios físicos. Empiezo a dolor de cabeza, empiezo a tener problemas en el cuerpo, problemas para dormir, problemas para... Es más, me da mucha hambre o me da muy poca hambre. Señales de que estás fatigado emocionalmente. Y quédate porque te voy a dar recomendaciones para eso. Y también el día de hoy me acompaña Roxana Robledo, mi invitada del día de hoy, que viene a platicar, terapeuta, sobre cómo poder contrarrestar esa fatiga emocional. Te va a encantar el tema. No te vayas. Por favor, quédate. Si me estás viendo a través de la plataforma de TikTok, donde estoy transmitiendo en vivo ahorita, por favor, compártelo. Compártemelo este programa, porque le va a ayudar a alguien que esté emocionalmente fatigado. Gracias por compartirlo. Además, la nota de Joel.
2: ¿Quién de aquí que nos está escuchando, nos está viendo a través de plataformas
1: cuando
2: digitales?
1: Cuando pregunto algo en el teatro, ¿quién de aquí? Ya levanta la mano.
2: Ah, ya. Bueno, probablemente sí, muchas personas van a sentir el día de hoy, en este momento, algo de estrés. Se sienten estresados, se sienten agotados, se sienten con el ritmo que van así que no los detienen. Hay una investigación que dicen y nos comparten herramientas para poder controlar el estrés, que normalmente aquí lo hemos mencionado con expertos que han venido. El doctor Lozano nos ha dado tips infalibles, pero hay herramientas que las tenemos a nuestro alcance, doctor. Así que quédense para que le bajen un poquito el estrés y que a la otra que te pregunten qué es eso que traes, es para bajar el estrés.
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1: Quiero dejarte una idea antes de continuar con lo que estamos platicando. Con frecuencia decimos, después lo hago, cuando tenga tiempo, cuando me sienta mejor preparado. Mira, deja que las cosas mejoren. Y sin darnos cuenta, pasan meses, incluso años. ¿Te acordaste ya de algo? 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Seguimos con más.
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0: 127 estaciones de radio transmitiendo por el placer de vivir en México y los Estados Unidos. México 22, Estados Unidos 102 o 105. 105 estaciones de radio. Gracias por estar en sintonía. 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Felizmente Imperfectos, te va a encantar mi conferencia, te ríes 2 horas, te diviertes y aprendes muchísimo. ¿Por qué estás emocionalmente saturado? Porque te sobrecargas de trabajo. Porque dejas que las opiniones ajenas te convenzan de que no eres suficiente. Porque no te permites estar sola, solo, para hacer ejercicios de respiración. Inspira en 4 tiempos. Inspiro el aire en 4 segundos. Detengo el aire 4 segundos. Expiro en 4 y vuelvo a repetir ese cubo. 4, 4, 4, 4. Tú no te puedes imaginar cuánto relajas tu cuerpo física y emocionalmente. 2, visualiza lo que quieres que ocurra. Yo deseo que ocurra esto. Deseo tener paz. 3, no te sobrecargues emocionalmente con las problemas de los demás. Yo sé que quienes somos papás es prácticamente difícil o imposible no mortificarnos por nuestros hijos, pero hay un límite, mamita. Ellos toman sus propias decisiones. Claro que si el niño está chiquito, claro que es nuestra responsabilidad sus emociones, el intentar guiarlo emocionalmente. Pero tremendo peladote y te sigues mortificando porque la cortó la novia y es que pobrecito, está sufriendo mucho. Tú no eres responsable de las emociones de ellos ni de ellas. Reitero la forma de cómo te das cuenta que estás emocionalmente saturada. Cansancio constante, irritabilidad alta, ganas de aislarte, mente lenta, pérdida de interés por lo que antes te gustaba, cambios físicos, dolor de cabeza, tensión, dolor de hombros. Habla de que estás emocionalmente saturada. Haz algo, por favor. Respira, ve a terapia, empieza a comer más saludable, sal a caminar, dedica tiempo para ti. No estés viendo tanto redes sociales y una y otra y otra y otra. Causa ansiedad eso. Hay gente que se refugia en ver las vidas ajenas. No. Dedícate tiempo en soledad. Meditación, oración te va a ayudar mucho. Vamos con la nota de Joel.
1: ¿Les genera estrés, doctor? Les genera.
0: ¿No te mordiste la boca?
1: Bueno, pues no se van a morder la boca, fíjense, doctor, porque hay investigadores de la Universidad de Columbia Británica que lanzan esta investigación.

0: Bueno, pues agarras la prenda de la pareja y la vas a portar durante todo el día. Y estaba comprobado, según esta persona que hizo esta investigación, les bajaba el cortisol, les bajaba el estrés a las personas. Solamente portando con la prenda ya utilizada.
1: No sabía eso. Ahora recordé a mi hija que en la certificación traía frío y agarró un suéter mío y lo abrazaba y decía, ay papi, huele a ti.
0: ¿Sí? Me tocó también certificar a un alumno que decía que el portar el chal de su abuela sentía como el abrazo de su abuela.
1: Ay, qué bonito. Lo único que me quedé yo de mi mamá fue con la blusa que más le gustaba. Y con lo único que me quedé de mi papá fue con el saco que más usaba.
2: Vamos a una pausa. Esto es El Placer de Vivir Internacional. ¿Quieres ponerte en contacto conmigo? Tenemos un WhatsApp para que me mandes nota de voz y me digas dónde me estás escuchando. Más 52-81-28-610-170. Mi gente linda de León, nos vemos este miércoles. Y el jueves, Aguascalientes. Me encanta ir ahí. Ahorita volvemos.
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2: Quiero compartirte esta investigación sobre la autoestima, lo que dicen sobre la autoestima, una investigación reciente. Universidad de California señala que la autoestima está más relacionada, escucha esto, con la forma en que una persona se habla a sí misma que con sus logros externos. Podrás lograr mucho y tener la autoestima baja, pero a como tú te hablas, hace que aumente tu autoestima. Ese mismo estudio encontró que las personas con autoestima tienen, las que tienen autoestima estable, tienden a mantener un sentido de valor propio. Incluso después de una crítica o de un fracaso. En contraste, quienes basan su autoestima únicamente en la aprobación externa, muestran niveles de bienestar mucho más inestables que cualquier otro. Háblate bonito. Los investigadores en psicología social han documentado que el diálogo interno negativo, constante, puede erosionar la autoestima con el paso del tiempo y que hace que no logres lo que te propones. Por otro lado, se ha visto que practicar la autocompasión, me quiero, me perdono, me valoro, es decir, tratarte con la misma amabilidad que se ofrece a tus hijos, a la persona que más amas, aumenta tu autoestima. Los especialistas coinciden en que la autoestima sana no significa crearse o creerte una imagen superior a los demás, sino en reconocer mi propio valor sin necesidad de compararme con los demás. Finalmente, y por último, se ha observado que la autoestima puede mejorar con el tiempo mediante terapia, hábitos de cuidado y la construcción de relaciones sólidas con gente que valga la pena, no con gente que dices, ay, apa, amiguitos, ¿qué piensas sobre lo que acabo de decir, Leti? Te saludo con todo mi cariño, Leti, ¿cómo estás?
3: Hola, ¿cómo están? Bien,
2: muy,
3: ¿yo?
2: Muy bien, ¿ustedes? Leti. Oye, ¿escuchaste lo que dije de la autoestima, Leti?
3: Sí, sí lo escuché.
2: Que se cuidado con el diálogo interior cuando vas manejando, cuando vas en el camión, cuando estás cocinando, estás hablándote a ti misma, Leti. Que eso es lo que destruye la autoestima, no tanto los logros externos. ¿Qué fuerte estuvo esa investigación de la Universidad de California?
3: Muchísimo. Y yo coincido totalmente en ese pensamiento. Yo creo que a veces, desde que uno mismo se permite hablarse mal a sí mismo, sin querer, dejas que las demás personas hagan lo mismo contigo.
2: A ver, repíteme eso último, que cuando alguien, ¿qué?
3: Cuando tú te hablas mal a ti mismo y viene alguien y te habla mal, ajá, lo aceptas de manera inconsciente.
2: ¿Sí?
3: ¿Por qué? Porque tú estás acostumbrado a hablarte así.
2: Ah, claro. Exactamente, ahora nos explicamos por qué hay gente que se siente no merecedora de nada. De repente alguien, ajá, te habla mal y tú ya te hablas así, pues sí es cierto. Lo estás, sí, lo estás reafirmando.
3: Ajá, ya lo ves normal.
2: Claro, normalizamos eso. Pero en cambio, cuando tú te hablas bonito y dices, oye, tengo derecho a equivocarme. Bueno, era por la izquierda, me fui por la derecha. Pero no me digo, ah, qué bruto, ah, qué tonto. A mí el día que alguien me habla así, como que no, oye, espérame, a mí no me hables así.
3: Sí, claro, ¿no? Y cuando tenemos detalles, siempre tenemos errores en la casa, en el trabajo, con amistades. Yo creo que lo mejor es decir, oye, ¿sabes qué? Si la regué, no debí comportarme así o no debí actuar de esa manera. Pero eso no me hace como tener el derecho de autocastigarme, sino más bien ser compasivo conmigo y entender cómo puedo mejorar eso. También, claro, si tuviste un error, pues disculparte con las demás personas.
2: Y tu vida sigue, amiga, ¿estás de acuerdo conmigo?
3: Totalmente, y se trata de mejorar. O sea, no hay un día que sea igual al anterior, jamás volver a ver dos días iguales, pero lo que sí podemos es tener como ese poder de hacer las cosas mejor cada día.
2: Exactamente, que es una decisión personal, amiga. Y agregaría algo a lo que acertadamente estás diciendo, Leti. Yo agregaría esta frase cortita, que se me hace muy, muy básica, pero muy importante para mí. Desafortunadamente no aplicada por mucha gente. Valgo mucho, merezco más.
3: ¿Ah?
2: Te quedaste muy seria, Leti.
3: Sí.
2: ¿En el amor te ha ido bien o te ha ido mal, Leti?
4: ¡Épale!
3: ¡Ay, Diosito santo!
2: Ahí lo dejamos, Leti. Gracias por contestar. Sí. Te queremos mucho, Leti, ¿eh?
3: Yo también los quiero mucho.
2: Gracias,
3: un abrazo.
2: Gracias. Solita.
5: Se quedó callada.
2: Valgo mucho, merezco más. Pues se quedó. Mande. Bueno. Vamos, mande. Vamos, una pausa. Ahorita volvemos. Esto es Por el Placer de Vivir Internacional. 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
2: 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Una pausa, ahorita volvemos.
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2: No estás cansado, estás saturado emocionalmente. No, no estás cansada, es que emocionalmente estás al borde del colapso. Hay gente que está así ahorita, ya está hasta la progenitora.
13: Hermana, date cuenta.
2: Pero no te das cuenta, hermana. De eso viene a hablar Roxana Robledo, conferencista. Tu TEDx me encanta. Además, estuve en el Congreso Mundial de la Familia. Muy santa ella. pero aparte terapeuta de familia, de individual.
4: Gracias. Y mamá de cuatro.
2: Y mamá de cuatro, pues ahí está la experiencia. A ver, todo. ¿Cuándo te saturas emocionalmente, Roxana?
4: A ver, ¿no te pasa que de repente ya descansas, dices, ya dormí más de 8 horas, que dice y demás, y de todas maneras te sientes agotado?
2: Me sucede.
4: Fíjate, una de mis pacientes, una mujer, me decía, es que ¿sabes qué? Yo a donde llego, tengo, desde chiquita me dijeron que me tenía que ser puntual porque quedo mal con los demás. Y si llegan a mi casa, los tengo que atender. Y si llego a la casa de los demás, pues tengo que llevar un postre. Entonces, veíamos con ella cómo esto no nada más es una cuestión de mujeres, también como hombres. A veces cargamos con responsabilidad que no nos corresponde. Entonces, César, una de las cosas que hay que tomar, y me estoy adelantando a una de las herramientas que quería cerrar, pero es importante, estos círculos de responsabilidad que habla Henry Cloud, que es un autor que habla de límites, de boundaries. Hoy vamos a hablar de eso, de los límites que no ponemos. ¿Y por qué es importante poner límites? No nada más para los demás. Cuando tú pones límites, te proteges a ti. ¿Quién eres tú? Tu autenticidad. Y entonces a veces tenemos que tomar decisiones, como decía Gabor Maté, entre ser auténtico, ser tú mismo y hacer lo que te gusta, lo que quieres, lo que necesitas, contra quedar bien. Con tal de quedar bien, pues hago esto.
2: Ahí te saturas. El
4: ahí
2: deberías.
4: Es cuando te saturas.
2: El deber ser.
4: Cuando estás afuera, en el deber ser, en cuidar la responsabilidad de alguien más, en el quedar bien. ¿Por qué? Nos da miedo, por ejemplo, de repente que tu papá, tu mamá te dice, porque eso me pasa mucho en consulta, no, es que si no se van a enojar. ¿Y de quién es la responsabilidad?
2: ¿De ellos?
4: ¿De ellos?
2: Pues oye, el enojo es responsabilidad tuya. La definición de enojo, el castigo que te das por el error que otro cometió.
4: Imagínate. Y pero entonces lo haces tuyo. Y entonces no estás pudiendo poner ese límite. Por eso es bien importante esta pregunta. Pregúntate cuántas veces dices sí a todo y dices no. ¿Y qué pasa cuando dices no a los demás?
2: ¿Te sientes culpable?
4: Eso. Y eso es lo que quiero que hoy sientan, César. Eso quiero que se vayan de este programa hoy.
2: ¿Culpables?
4: Muy culpables.
2: ¡Ay, qué fuertes declaraciones de Roxana! Que nos sintamos culpables todos a partir de hoy. A ver, dinos por qué.
4: ¿Qué crees?
2: ¿Por qué?
4: Es que estamos huyendo de la culpa. Y llegan y me dicen, no, Roxana, es que justo es lo que ya no quiero sentir. Sobre todo culpa con los hijos, con los papás, con las responsabilidades. No, hoy quiero que se vayan culpables, todos los de tu audiencia. ¿Por qué? Porque significa que se tomaron a ellos. Significa, cuando tú te sientes culpable, significa que tú hiciste algo que tú querías, que tú necesitabas. Y quiero que cargues con esa culpa hoy. Yo no te estoy diciendo que todos los días, porque claro que también se trata de poder entablar esta relación y ser seres de relaciones con los demás. Ser seres de conexión significa me conecto conmigo, no pierdo mi esencia y entonces puedo conectar con los demás. Principio ortogénico que dice, las células primero se separan y encuentran una manera muy específica de ser. El color de tus ojos, ¿no? Por ejemplo, este cafecito clarito que tienes. Si esta célula se pierde y entra en tu cachete o se empieza a sobredesarrollar, pues sería un tumor. No sería.
2: Porque no es el lugar correcto.
4: Entonces, desde tu esencia, quiero que hoy sientas culpa porque te tomaste. Porque tomaste un descanso. Porque decidiste comer eso que querías. Porque decidiste no ir a esa reunión familiar.
2: Ni estar con esa persona que me cae hasta la... Siéntete culpable.
4: Siéntete culpable. Eso es lo que quiero que sientan. La culpa contra la autenticidad. Y entonces, cuando hablábamos de estos círculos, que les digo que son importantes, es... Haz un círculo, ya sea de manera imaginaria o de manera real... ¿De qué te corresponde y qué no? ¿Qué te corresponde? Te corresponde ser feliz. Te corresponde tomar responsabilidad de tus emociones, de tus reacciones. Te corresponde buscar ser independiente. Te corresponde ser resiliente ante lo que no puedes cambiar ante los demás. Y te corresponde ser auténtico para poder entonces empatizar con los demás. Y desde ese lugar poder relacionarte con los demás sin perderte.
2: Digo, esto... Esto que información que acabas de dar, Roxana, ojalá y la escuchara tanta gente y le pido a la gente en plataformas sociales que lo compartan. Si estás viéndome a través de alguna red social, compártelo. Porque, fíjate la recomendación, hoy los invito a que terminando este programa se sientan culpables.
4: Sí.
2: Porque cargamos con peso que no nos corresponde por quedar bien, por es que qué va a decir la gente. La frase que más infelicidad causa, ¿qué va a decir la gente?
4: ¿Por qué? Porque buscamos ser aceptados. Hace ratito hablábamos de la felicidad, ¿no? ¿Cómo
2: hace ratito, no, bueno, cuando entraste a cabina.
4: Sí. Entonces, hace ratito, cuando estábamos platicando antes de entrar al aire, decíamos la importancia de esta felicidad y cómo nosotros entonces nos tenemos que hacer responsables. Pero le estamos buscando en otros lugares y estamos buscando que alguien nos acepte. Por eso es que dejamos esta esencia. Dejamos de ser auténticos porque buscamos esta aceptación. Hoy también los invito a poner un límite.
2: Gracias por estar aquí, Roxana.
4: Al contrario, gracias por sentirse culpables hoy.
2: Ay, qué fuerte estuvo la recomendación. Ya me voy de aquí. Me siento culpable, muy culpable. ¿Te sientes culpable, Joel?
5: Sí.
2: Pero
5: doctor.
2: Qué buena culpa, ¿eh?
5: Sí, claro.
2: Yo siempre he dicho, la culpa sirve para tres cosas. Para aprender, para perdonarme y para perdonar. Perdónate por sentirte culpable ya. Una pausa.
13: Hermana, date cuenta.
2: Ahorita volvemos.
14: Ay,
2: ya me ibas a poner, doctor, qué voz. Ya me ibas a poner.
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2: Doctor César Lozano, lo estoy escuchando desde Barcelona.
3: Manda saludos, Marcos, de Córdoba capital, Argentina.
4: Buen día, doctor César Lozano. Te escucho desde Paraguay, desde la ciudad de Ñemby. Mi nombre es Dora González.
5: Córdoba, Argentina. Mi querido amigo Marcos, siempre nos escribes, siempre nos escuchas en Córdoba. Espero saludarte en diciembre, que voy para allá. Abrazos, Barcelona, España. Gracias, amigo, por estarnos escuchando allá. Y en Paraguay, estado ahora. Dorita, te queremos, Dora. Hasta Paraguay. ¿Dora la exploradora?
6: Sí.
5: ¿O qué dijiste, Joel? ¿Qué dijiste?
6: ¿Es mamá? ¿No es madre?
5: No.
6: ¿No? Ok.
5: Y saludos. Gracias. Ay, qué señor tan grosero. Vamos mejor con mi querida amiga y tanatóloga Gaby Pérez Islas, que viene a decirte, pues, el valor más grande que tenemos, pero a veces no nos damos cuenta. Te quiero mucho, Gaby. Danos tu mensaje.
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7: Gracias, doctor. Soy Gaby Pérez Islas y estoy feliz de estar en este segmento Por el Placer de Comprender la Vida. ¿Y saben qué? Hoy quiero hablar de la familia y del valor inmenso que tiene la familia. Gaby, ¿qué tiene que ver esto con tanatología? Todo. Porque siempre las pérdidas más grandes van a ser las que suceden bajo nuestro propio techo, de las personas con las que más convivimos y que, sin embargo, son las que solemos pasar por alto. Hay un concepto de Elizabeth Kubler-Ross, madre de la tanatología, que me encanta, porque ella decía que había que vivir despedidos, por si a la hora de la hora no teníamos oportunidad de decir un adiós, ya lo hubiéramos dicho con nuestras actitudes, es decir, habiéndole dicho a la persona cuánto la quieres, lo importante que es para ti, habiéndole perdonado lo que sea, ofrecido disculpas cuando nos hemos equivocado, diciendo lo que sentimos. Así es como tenemos que vivir con los nuestros, pero darle el valor a la familia. Yo sé que el mundo afuera puede ser muy glamoroso con respecto a otras personas, que se nos pueden cruzar por el camino jovencitos o jovencitas que parezcan muy atractivos, gente nueva con chispa que nos haga sentir jóvenes, o a lo mejor ni siquiera aparece por la calle, sino está ahí en tu Facebook o donde le andas rascando al pasado, y eso no está bien. Valora lo que tienes, lo que has formado, la unidad social que es la familia y que es tan importante. Querer, querer, le llamo yo a esto. Voltea a ver esa persona que está contigo con ojos de volver a querer, quererla, para que descubras todo por lo que te enamoraste de esa persona, que ahí está, a lo mejor disfrazado de rutina, a lo mejor revestido de cotidianidad, pero ahí está. No lo dejes pasar, porque la familia es un tesoro y es desde luego lo más valioso que tenemos. Yo, como tanatóloga, estoy muy, muy dedicada a esto. 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Nos vemos la próxima semana por el placer de comprender la vida.
5: Gracias, Gaby, gracias a ti porque nos permites acompañarte. Esto fue Por el Placer de Vivir Internacional, a nombre de todos los operadores de audio en la República Mexicana y en los Estados Unidos, a nombre de toda la gente que hacemos posible este programa. Joel Garza, gracias. César Acosta, muchas gracias. Tu amigo César Lozano al micrófono y Joel Garza también al micrófono. Te decimos gracias todos por este programa que hacemos con tanto amor y con tanto cariño. Que mi Dios, donde quiera que estés, bendiga tus pasos, bendiga tus decisiones. Si tienes que tomar una decisión importante hoy, estaciónate un momento o en tu casa en silencio y dile: Señor, te pido que bendigas mi decisión de hoy. Y te aseguro que va a ser la mejor. ¡Ánimo! Hasta la próxima.
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0: El aplauso es para Los Ángeles Azules.
1: Jay de la Cueva, aplausos para Jay. Gran amigo. Gracias. Para el maestro de la Sinfónica, Abilón.
0: Muchas gracias. Se ven muy bien. Gracias.
1: Gracias a Jay. Gran amigo de toda la vida. Gran amigo. Te queremos mucho.

0: Ay, aquí se ve uno muy pelón.
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0: Y otro medio feo.
2: ¿Gemelos?
0: Ah, ya había otra más.
1: ¿Son tres?
0: Sí, el bueno, la mala y el feo.
1: ¿Dónde?
0: Pues en la app de Euforia.
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5: ¿Qué tal? Muy buenos días. Les saluda Eli Venegas y este es el breve informativo del bueno, la mala y el feo. Gobernadora Lujan Grisham arremete contra Trump por sus intenciones de renombrar a Nuevo México. La gobernadora de Nuevo México, Michelle Lujan Grisham, rechazó públicamente la propuesta lanzada por Donald Trump para cambiar el nombre de su estado a Nueva América, después de que el presidente compartiera en redes sociales un mapa en el que aparece tachada la palabra México. Trump anuncia que el nuevo helipuerto de la Casa Blanca ya está terminado. El presidente Donald Trump anunció que el nuevo helipuerto de la Casa Blanca quedó terminado después de que solicitara modificaciones al proyecto para contar con una instalación diseñada específicamente para las operaciones del Marine One, el helicóptero utilizado para transportar al mandatario estadounidense. Trump dio a conocer la finalización de las obras mediante una publicación en True Social. Y el drástico aumento de las detenciones de migración en Estados Unidos y su país de origen. Donald Trump prometió llevar a cabo la mayor deportación de la historia y en los últimos meses ha pisado el acelerador para lograrlo. Solo durante el mes de agosto, ICE arrestó a 50.925 migrantes en todo el país. Hasta aquí llegamos con el breve informativo del bueno, la mala y el feo. Les informó Eli Venegas. En redes sociales, Eli Venegas Radio. Excelente martes.
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6: Llegó el momento de que llamen al 1-855-370-3100 para que se echen su chiste estúpido. Feo, ¿traes un buen chiste?
7: Abuelita de Batman, traigo como 14.
6: No, pero hombre, qué belleza.
7: Uno.
6: Oiga, llame para contar su chiste. Yo les traigo uno buenísimo. 1-855.

0: vamos con los chistes estúpidos. Ahí te va el teléfono, es el 1-855-370-3100. Dale, la Chayo.
1: ¿Qué pasó con eso?
0: Bien, no, preocupada, con una cara larga, la Chayo.
2: Pobrecita.
0: Y luego llegó la Pau y le dijo, ¿qué tienes, Chayo?
2: Mi Chayo.
0: Lo que pasa es que el feo salió a comprar carne para la comida y lo secuestraron.
2: Ay, no.
0: ¿Cómo? ¿Y qué vas a hacer? Dice, pues no sé, creo que una ensaladita o algo así, a ver.
1: Y va a invitar gente.
2: Ay. Oigan, chavos, ¿ustedes saben cómo le dicen a una monja que ella es owner, dueña de una joyería?
0: Le dicen
1: la jomonja.
0: La, no, la monjita inversionista.
2: La sortija.
0: Sorti.
1: ¡Ay, la sortija!
2: ¡Qué bonito!
1: ¡Don Tela y Don Terra! En el Cofidona. Cofidona.
0: Ah, ok, ok.
1: Están sentaditos. Gente, dice Don Tela Araña. Gente, pasa. Tú, Terra, mi sino. Ando bien adolorido de la muela.
2: Oh.
1: ¿Y por qué no vas al dentista? Voy ahora, pero me da miedo. ¿Por qué? Porque dicen que duele mucho. Sí, mira, hoy sí te va a doler, pero mañana ya no. Ah, entonces voy mañana. Ya que no duela.
0: Ay. Ahora tenemos a Javi con nosotros. Javi, cuenta tu chiste, estúpido.
3: Qué buena excusa. Saludos acá desde Chicago.
0: ¡Chicago! ¿Qué onda, Javi?
3: Ahí le van a adivinar ahí, ¿qué hacen tres morenos allá arriba en la luna?
0: Híjole, pues son astronautas, güey.
3: No, hacen un eclipse solar.
0: Incomprensible. Ay, a ver, mira, tenemos a Damián con nosotros. ¡Hola, Damián!
4: ¡Qué rollo con el pollo!
0: ¡Qué rollo! ¿Qué? ¡Cuenta tu chiste, estúpido!
4: ¡Saludos desde Nashville!
0: ¡Nashville! ¡What's up!
4: ¡Es ok! ¡Ey! ¡Traigo dos chistes!
2: ¡Eso! Venga. ¡Échale!
4: Haz en cuenta que llega el feo al cielo. Queriendo
0: el feo al cielo.
4: A San Pedro.
2: Ah, ya entendimos en ese sentido.
4: Llega y le dice San Pedro, ¿cómo te llamas? Me llamo Leonardo DiCaprio.
2: Hala.
4: Y dice San Pedro, caray, a ver, déjame hacer una llamada. Y le habla al mero líder.
0: Hey.
4: Le dice, oye, dice, ¿el Titanic se hundió o se quemó?
0: No le entendí, güey.
1: Ni yo, loco.
0: No le entendí. A ver, ¿y el que sigue, Damián?
4: Ese es de una niña mentirosa.
0: El mismo que se cuenta el feo todo el tiempo, güey.
4: Que llega una niña bien mentirosa y llega con sus papás.
0: No, güey, no.
4: Y le dice, es una niña chinita, ¿eh? Llega una niña chinita con sus papás.
2: Okay.
4: Y le dice a su papá, papi, ¿qué pasó? Me corrieron de la escuela. Ay, mija, pero tú ni a la escuela vas.

0: Ahí te va la pregunta difícil.
1: A ver, venga,
0: Fabio. Al 1-855-370-3100. Quiero que marques y nos digas para ti. El mejor boxeador de todos los tiempos, sabidos y por haber. ¿Quién fue? Hay gente que dice que el mejor ha sido Julio César Chávez. Y hay gente
1: Floyd Mayweather, güey.
0: Que no.
1: Floyd Mayweather. No.
0: El mejor boxeador de todos los tiempos. 1-855-370-3100. Llámame.
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1: Corazón. Lo intentamos, pero no pudo funcionar.

0: Vamos a rezar con la pregunta difícil.
1: A ver, venga.
0: ¿Cuál es? 1-855-370-3100. Quiero que nos digas, para ti, ¿quién ha sido el mejor boxeador de todos los tiempos? No tiene que ser mexicano. No,
1: Floyd Mayweather Jr., güey, fácil.
0: Ay, sí, dicen muchos que sí.
1: Pues lo es, pero...
2: Márquez.
0: No, Márquez también. ¿Qué tal Pacquiao?
2: También.
0: ¿Qué tal Julio César?
1: Hey. Es que Márquez perdió mucho. Julio César perdió muchas peleas.
2: Pero hay unos que han ganado muchos, como invicto. El Canelo, y cero. La gente no lo quiere.
0: Cero perdió el Mayweather.
1: Ni una, güey.
0: ¿Y el Canelo?
1: Nadie le ganó.
2: El Canelo lleva dos.
0: ¿Dos?
1: Tres, ¿no?
2: ¿La última la perdió?
1: Sí, lleva tres perdidas.
2: ¿Ya tres?
0: Sí, tres.
1: Con Bivol, Floyd Mayweather Jr. y con Crawford perdió también.
0: 1 8

0: difícil, quiero que venga. Me llame de volada. 1-855-370-3100. Para ustedes aquí, para empezar.
1: A ver.
0: Entre compas.
2: A ver.
0: Para ustedes, ¿quién ha sido el boxeador más perrón, el más machín? Iba a decir el más chip, pero no se puede.
1: ¿El qué?
0: El más...
1: ¿Chip?
0: El, ¿cómo no, chip? El chido, pues.
1: Ah, chido.
0: Pero
1: chido
0: ya en otras palabras.
1: Ah.
3: ¡El Rocky! Hey.
0: No, Pao, de reales, hombre, cálmate. Va a salir
3: no hay nadie como Rocky.
0: Superman, cuando peleó contra el hombre araña. No,
3: no.
0: Boxeadores, Pao.
1: Goku, Goku.
3: El Rocky, Rocky, no hay como Rocky.
0: Pao, esa es una película, cálmate. Ah,
3: pero sí boxeaba.
0: Ahí te va, Rocky Balboa.
3: Sí boxeaba.
0: Era Cassius Clay.
3: Sí.
0: La película se hizo a honor a Cassius Clay. No. ¿No era Cassius Clay? ¿Quién era?
4: Rocky Marciano.
0: Ah, Rocky Marciano, perdón. Se me fue.
2: ¿A quién está contando puras mentiras?
0: No, no, es que
4: como el experto en boxeo aquí.
0: Como yo conocí varios boxeadores.
1: Si no confiamos en ti, ¿qué va a pasar? Vamos a perder el amor al boxeo, feo, por favor.
0: Así me dice la gente, feo, ya no te creemos, dale por usar. No, pero ¿quién ha sido para ti, Boneta?
3: El Márquez, siento que fue muy importante.
4: El aparte Dinamita Márquez.
3: Mexicano, nos representó. Siento que no ha habido nadie como él en nuestro país, ni habrá. Y por el momento.
0: Y cerró con una pelea, casi mata a Pacquiao.
1: A ver,
3: ay, que Pacquiao tiene miedo.
1: El récord de Dinamita Márquez, 56 ganadas, 7 perdidas y un empate.
3: ¿Tú crees que antes, yo creo que antes no estaban tan arregladas las peleas de boxeo?
0: No, ¿no? Antes salían al ring a matarse.
1: ¿La sientes muy arregladas hoy en día o cómo?
3: Pues sí, siento que sí es vamos marketing. A poner este que conviene con este vende más. Oye, te conviene que este gane, le vamos a dar tanta lana. O sea, sí lo siento un poco más así.
0: Y antes ponían al que estaba casi que matando a todos, ¿sí?
1: Para mí, Floyd Mayweather Jr., güey. Invicto.
0: De estos tiempos, sí.
1: 50 peleas. 0 perdidas, 0 empates, 0. Se fue limpio.
0: Machín,
1: limpio. Lo acusan de que sí, que muy correlón, que no sé qué, pero
0: pues ese es parte de la técnica. Okay,
1: pero el boxeo es eso.
4: Estás hablando del que tiene el mejor récord. Hablemos del mejor boxeador, el más chido.
1: Pues él es el mejor boxeador.
4: El mejor espectáculo.
1: Él fue el mejor boxeador.
4: Los récords, después de que ganas el título, te ponen puro peleador bajo.
1: El boxeo es pegar y que no te peguen. Y este güey pegaba y corría.
0: Eso sí.
3: El Chavo del Ocho.
1: ¿Sí? ¿En otras palabras?
0: No, pero sí ha habido boxeadores buenos, ahí está. Mira, ni se lo saben, ni saben
1: ver,
0: de
1: quién.
0: ¿De qué? Mantequilla Nápoles. Googleé el récord.
1: No, güey, Mantequilla.
0: Muy bueno.
1: ¿Qué años, feo?
0: El Pueblo Olivares de México. Mantequilla Nápoles era cubano. El Pueblo Olivares.
3: Sí.
0: Rubén Olivares. Muy buen peleador.
1: Mantequilla Nápoles, 81 victorias.
3: A su máquina.
1: 54 por la vía del knockout, 7 derrotas. Y ya fue todo lo que
0: hizo.
1: No tuvo empates ni nada de eso. Bien.
3: Qué chido.
0: Muy, muy bueno. ¿Qué tal googlea este?
1: A ver, ¿quién?
0: El Pueblo Olivares. Rubén Olivares.
1: Olivares.
0: 1-855-370-3100. Para ti, ¿quién ha sido el boxeador? El mejor boxeador, libra por libra, mira, hasta ahorita en el mundo.
1: El Púas tiene 89 ganadas, 13 perdidas, 13 empates.
0: Pero eran buenos boxeadores.
1: 79 de las 89 por la vía del knockout.
3: ¿Qué diferencia?
4: ¿Pero qué te está yendo por las estadísticas, Colón?
1: No, bueno, pues
0: es que, no, sí, también sirve, güey.
4: Sí.
1: Eso habla.
4: No. Okay,
0: pero también este era de barrio, güey.
3: Yo quiero saber qué diferencia había antes del boxeo de antes, al de ahora. Si se golpeaban más fuerte.
0: En el de antes, Pau, salían a fajarse.
3: Sí.
0: Les llamaban fajadores. Porque peleaban, no andaban corriendo como ahora.
3: Sí.
0: Que, ay, no me toques, no, que sí, que técnico. Era técnico, pero también era...
3: Era más agresivo.
0: Fuerte. Iban a destrozarse, salían sangrentados, muertos y todo ese pedo.
3: Sí.
0: Y ahora ya nomás quieren. ¡Ay, no! ¡Ay! Y corren.
1: Pues como la lucha libre, güey. También antes veía sangre y cotorreo y todo. Ahora
0: pero sí.
3: No, eso sí se dan unos guamazos.
0: No, pero sí, México dio muchos boxeadores.
1: Tenemos a Carlos buenísimo con nosotros, Carlitos.
5: Buenos días, muchachones.
1: Buenos días.
5: Chicago, Illinois.
1: ¡Chicago!
3: ¡Chicago, chulo!
0: Carlitos, a tu conocimiento, ¿quién ha sido el mejor boxeador de todos los tiempos?
5: Para mí, Raúl el Pelón Molinar.
1: ¡Eso!
3: ¡A su máquina!
1: ¡Vamos!
3: No, estamos hablando de eso.
0: ¡Es Raúl!
1: ¡Raúl el Tortas!
0: Voy al baño, yo, ya que está en serio.
5: Se la rifaba de todo y le echaba la culpa a los referees, como todos los americanistas.
1: Ahí está, pero nunca, nunca perdió ninguna. Se retiró invicto el vato.
0: Ya, te encárgate.
5: Para mí fue Julio César Chávez, viejo. Para sí. mí. Ahí está.
0: ¿Por qué?
5: Pues la verdad no sé mucho de box, pero me encanta el pez.
3: Pero quería marcar, dice.
0: No, pero ahí le contesta la pregunta a la Pau. Esos salían a boxear. Sí. No hacerse güeyes, ni ver, correr, mira. Ni andar. O me das o te doy. Frente a frente, nada que... ¡Ay, un golpecito y a correr por todo el ring!
1: Oye, Carlos, ¿alguna pelea que te acuerdes tú de Julio César Chávez que te haya dejado marcar?
5: La palabra este puertorriqueño, ¿cómo dice?
0: ¿Al macho este, Camacho?
5: Al macho Camacho, sí, señores. Eso sí me tocó verla.
0: Sí, güey, el Julio César Chávez callaba bocas, güey. Le echaban mucha carrilla.
1: A mí ya me tocó verlo
0: que
1: también.
0: Que los mexicanos, mucho vato llegaba. ¿Sí? Americano, africano, el que le pongas. Llegaban y se la cantaban machín, que te... I'm gonna kick you y todos así.
1: Bien, pero también hay que saber cuándo retirarse, güey. Julio César ya el último andaba dando lástimas, la verdad.
0: Pues sí, güey, sí.
3: ¿Qué quieres alargar tu carrera? No.
1: Se subía, se rompió una manita y luego ya nomás boxeaba con... Güey, dolor daba verlo así de ya, bájese, señor.
0: Sí, ya.
1: O sea, una leyenda que anda haciendo ahí. No, que no tiene dinero y que no sé qué. Eso está también te agacho.
0: Tenemos al Álvaro también, Alvarito.
3: Alvarín, pim, pim.
0: Alvarito, sí, buenos días, loco. Para ti, ¿quién ha sido el boxeador más perrón de todos los tiempos?
6: El Maromero Páez.
0: Mira, el Maromero Páez sí fue muy buen boxeador, Pau. Sí. En los 80s y sí. Era el espectáculo de todas partes. Llegaba y echaba marometas y bueno para boxear.
1: Pero buenísimo. 79 ganadas, 14 sí. perdidas, Álvaro.
4: Sí, 14. Pero ¿alguna bueno. vez lo viste boxear al Maromero?
1: Sí, sí, lo vi contra Julio César.
0: Era un espectáculo.
4: Era un show, güey. No,
0: otra. Contra Gamachos o
4: Fromesa. Contra Gamachos, otra.
1: Ok, peleas. Espérame. Hey. Están preguntando quién fue el mejor, no quién da el mejor show.
4: No, es que tú estás viendo quién tiene mejores estadísas.
1: El mejor libra por libra fue Mayweather. Floyd Mayweather, ¿están de acuerdo? 50-0, papi.
4: No, esa es una estadística. Nadie hizo nada, güey. ¿Quién tiene mejores estadísticas? Ese es tu... Esa es tu encuesta, no es quién tiene mejores estadísticas. 50
1: peleas.
4: ¿Quién
1: fue el mejor? Diciendo, él fue el mejor. Él fue el mejor. Él fue el mejor. Le ganó a todos.
0: 50 peleas, dice el pelón.
1: Claro.
0: Güey, los otros tuvieron 80 y hay boxeadores que tuvieron 90.
1: Peleas, no, bueno, porque Floyd Mayweather también elegía sus peleas.
3: ¿Quién ha sido el que más peleas tuvo?
0: Ay, que pienso que fue este.
1: Julio César Chávez, ¿no?
0: No, el Nápoles, ¿no? ¿Cuántas tuvo? ¿80 y tantas?
1: No, pero Julio César más de 100, güey. 104.
3: ¡Ah, máquina! ¡Wow! Sí. ¿Él es el mejor?
0: Eso seremos. Vamos a regresar con tus llamadas. 1-855-370-3100. ¿Quién ha sido el mejor boxeador de todos los tiempos?

0: mejor para ti.
1: Estamos en un debate, muchos dicen que Floyd Mayweather fue el mejor boxeador de todos los tiempos.
2: No, es el mejor de todos los tiempos.
3: Y no muchos dicen el pelón.
1: Por lo que cobró, peleó muy poquito, pelón. Hay boxeadores que han peleado el doble de lo que peleó él.
2: Sí.
1: Y han ganado más de las que
2: ganó. Y perdieron mil veces más, porque él no perdió ninguna.
1: Te entiendo. Él escogía con quién boxear, con quién le convenía. Los managers lo preparaban machín mentalmente, lo cuidaban. Era una máquina de hacer dinero para él.
2: Fíjate con quién peleó.
1: Pero para la venta en Las Vegas, no.
2: Le ganó a Manny Pacquiao.
1: No.
2: A Conor McGregor.
3: A McGregor tope.
2: A Oscar de la Hoya.
1: McGregor
2: al Canelo Álvarez. Le ganó a Cotto.
1: A Rocky Stallone.
2: Sugar Shane Mosley.
1: Sí, yo lo vi.
2: A Maidana.
1: Yo lo vi.
2: Y de ahí
1: los que... Aquí hay dos testigos de que se la robaron a Maidana. Todos sabemos.
4: Machín.
2: Dos veces.
1: Lo tenían que inflar
2: más. Dos veces contra Maidana.
1: Maidana, el argentino. Era argentino, ¿no? De Rosario, ¿de dónde?
4: Argentino, sí, Maidana, sí, el chino Maidana.
1: El chino Maidana. Pelón, tienes que ver los highlights de
3: aquí
1: esa pelea.
3: Aquí ustedes deberían de representar a su boxeador favorito y subirse a un ring a ver quién gana.
1: Yo al Cookie Monster.
4: Creo que de espectáculo, yo me quedo con el compa que dijo Maromero Páez.
1: Yo también.
4: Espectáculo que ganó.
2: No, espérate, ok. Entonces la pregunta es: ¿el mejor espectáculo?
4: El mejor espectáculo.
2: Ah, no, entonces el Canelo Álvarez, güey, porque lleva artistas, canta.
3: Pepe Aguilar. También están acá.
4: No, pero boxeaba, Maromero.
2: Saca bailable.
4: ¿Tú por qué nunca lo viste?
2: ¿No vieron el bailable que sacó? No,
4: nunca lo viste, pelón.
2: Por favor.
3: Sí, cuando vinieron las mujeres estas con la superfalda a bailar a mi
1: monito. Ahí está mi tocayito, el Andrés. ¡Tocayo!
5: Buenos días,
1: hola, Andrés. Chulo. ¿Para ti quién ha sido el mejor boxeador de todos los tiempos, loco?
6: Y oyen de la misma edad.
5: No sé si se acuerden del Ruelas, los hermanos Ruelas.
1: ¿Los Ruelas?
5: Uno de ellos que tuvo un combate y que mató a uno en el ring. Acabó con su... Sí.
3: ¿Cómo que lo mató?
2: Sí, pues es que se subían entre los dos hermanos, ¿no? Como montoneros.
5: No, era uno solo y estuvo la pelea y...
1: Y no bajó el otro morro.
5: Con la vida.
3: Sí, pero que le pegó en la cabeza, en la parte de atrás.
5: En el pecho, creo que le dio en el pecho un golpe. Y
1: ¿Cuántas peleas tuvo el matador Ruelas?
5: No tuvo tantas porque con ese se traumó. Se quedó tramado el morro de lo que pasó ahí en el ring.
3: Es que hay personas que son muy fuertes, la verdad.
1: No, en el pecho, en el corazón.
2: Mataron a un cristiano ahí, sí está cañón.
1: Mucha gente cree que pegarte en la sien, en la cara, en el hígado. No, en el pecho, en el corazón, te lo paralizan y va.
2: Hace poco acaba de morir el boxeador que le dieron un golpe en la nuca.
3: Sí.
1: Oh, sí,
2: y quedó mal.
3: Parapléjico, ¿no?
2: Sí. Y ya hace poco murió, lamentablemente.
3: Ay, hasta sacaron una película de él.
2: ¿Sí?
3: No sé cómo se llama, está bien buena la peli.
2: Recomiéndala.
1: Sí. Tenemos al Adriancito en la línea. Adrián, buenos días, loco.
7: Hola.
1: Apágale, bájale ahí a la radio, güey.
7: Bueno.
1: ¿Para ti quién ha sido, pues, el mejor boxeador del mundo? De todos los tiempos.
7: ¿Qué quieras? Muy bueno. ¿Así está bien?
3: Simón. Así está perfecto, Simón, mi vida.
1: Échale.
7: Hola.
1: El mejor boxeador de todos los tiempos, sordo.
7: Ah, no te escucho nada.
3: Ay, feo.
1: Chivo Mirano, ¿escuchás, Adrián? ¿Me estás oyendo?
7: Sí, ahora sí.
1: Ah, bueno, dale, gol.
7: Mira, yo le decía a el pelón que Nicolino Loche es un argentino. Yo soy de Uruguay, Es un argentino que le decían el intocable. Tiene 135 peleas, no solo 50,
1: ¿qué?,
7: como Mayweather.
2: Wow.
7: 135 peleas. Perdió unas 14, pero fíjate que tiene más, casi el tres veces más las peleas de Mayweather. Y le decían el intocable. Él no corría por el ring.
2: Sí.
7: Él esquivaba los golpes parado.
1: Y se fajaba.
7: Tenía un juego de cintura y de esquivaba con la cabeza, los golpes le rozaban la oreja. Era impresionante. Tenés que ver, hay una película que le hicieron que se llama El Intocable.
1: Ajá.
7: Y hay videos de cuando peleaba.
3: Oh.
7: Peleó con un japonés que era noqueador y era el campeón. y el japonés renunció por frustración porque no le podía pegar.
1: ¡A la máquina! No, bueno,
7: sí, oye, impresionante.
1: Oye, y en la pelea del chino contra Mayweather, ¿tú cómo la viste? ¿Quién ganó esa pelea?
7: Del chino con Mayweather.
1: El chino Maidana, el chino Maidana.
7: Ah, para mí ganó Maidana.
1: Toda la gente la vio, toda la gente, hasta bully hicieron a Mayweather, al árbitro, a los jueces, a todos los bullaron bien machina en Las Vegas.
3: Qué feo.
1: Por ratas, loco. Qué bueno que los bullaron.
2: Yo sí conocí un intocable, pero no era el boxeador.
1: ¿Quién era?
2: Era un cable de electricidad, güey, ¿quieres? Si lo tocabas, era.
3: Yo pensé que el Ricky, yo también lo conozco.
1: El baño, loco.
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3: Oigan, se viene el burro del día.
1: ¿Qué pasa?
3: Hay una empresa multimillonaria. No sé si han escuchado de esta que se llama la Lululemon, que ropa deportiva, ¿no? Bien, sí, acá, sí, bien top. El dueño tiene 6.1 mil millones de dólares.
1: ¿6.1 billón?
3: Sí. Ah. Se está divorciando.
1: ¡Ay!
3: ¿Qué le quieren quitar al señor? Ay, ahorita les platico.
1: ¿Qué?
3: Tanta vida de trabajo.
2: Ay, mamá.
3: Esa señora merece un monumento.
1: ¿Qué pido? Está bien buena.
3: Ahorita les cuento.
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1: Se viene el burro del día.
2: A ver, ¿quién es?
1: Un hombre multibillonario. Imagínense, tiene más de 6 billones.
2: ¡Ay, güey!
1: 6 mil millones de dólares.
2: ¡Ay, ay, ay!
3: No, mucha feria.
1: Pero se va a divorciar.
2: ¿Ah?
1: Y dicen que no hay un prenup. ¿Cuánto?

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2: Ay, ay, ay, Dios mío. Se viene el burro del día.
3: A ver.
2: Pregunta.
3: Venga.
2: Cuando uno se va a matrimoniar, a casar.
3: Ok.
2: Yo creo que uno piensa en ese momento que va a ser forever and ever. Dices, ay, este es el amor de mi vida.
3: Pues.
2: De aquí hasta que me muera, no me voy a separar.
3: A un carro te subes a manejar pensando en que vas a llegar bien a tu destino, no que vas a chocar.
2: Claro. Uno dice, no, hombre, esta es para siempre, hasta que seamos viejitos, hasta que tengamos la cara llena de arrugas, los brazos nos papaloten.
4: Esto piensa el hombre. La mujer es diferente.
2: No. La mujer es más de Disney, de ay, qué bonito es el amor.
4: El hombre es el enamorado.
2: Very beautiful.
4: La mujer se casa con la condición de que la van a mantener toda la vida.
5: De que tiene dinero, de muchas cosas.
4: Está bien.
2: Cada uno decide por qué elige a su pareja. Pero la pregunta aquí es, cuando uno dice, sí, me voy a casar, forever and ever, ¿se tiene que hacer un prenup?
5: Sí, claro.
2: Decir, oye, ¿sabes qué? Yo he trabajado toda mi vida por A, B, C, D, E. Te amo.
3: Pero
2: creo que lo más conveniente es separar nuestras fortunas.
5: ¿Sabes qué
2: pasa
5: pensando?
2: Si uno tiene fortuna y el otro no, feo?
5: Estaba pensando yo, si un hombre no tiene fortuna y ni la mujer tampoco, te tomamos a hacer un prenup. Todo lo que acumule durante el matrimonio, cada uno se va con cada uno.
2: Pero
5: porque si no, la mujer no se pone las pilas o el hombre no.
2: Pero se va entre ambos, ¿no? Según esto. Bueno, tú puedes poner lo que sea en el prenup. Pero, ¿será lo más correcto que tu pareja te diga, hay que hacer un prenup? Ahí les va esta historia.
5: A ver.
2: Hay una marca muy ganadora que se llama Lululemon, que es ropa deportiva.
3: Sí, no, famosísima.
2: Esta marca, fíjate que yo la conocí una vez que andaba por las Canadás.
3: Órale.
2: Y dije, wow, qué maravilla de ropa. Los diseños bonitos, la tela espectacular. Y de repente me acuerdo que se puso de moda y de repente ¡pah! La rompió. Sí. Rompió la Matrix y empezó a irse que a Estados Unidos, que a México, que a todos lados.
3: Sí,
2: todo el mundo la usaba.
3: Mundial ahorita.
5: Yo sí.
2: En todas las películas, todas las chavas utilizaban Lululemon. Bueno, es un señor que ya tenía dinero. Él ya tenía billuyo.
5: ¿Sí?
2: Él se llama Chip Wilson, que es el fundador de Lululemon. Conoce a su esposa, que ella se llama Summer. Oh my God, Summer. Se conocieron hace 20 años. Él tiene 71 años hoy en día y ella 52.
3: Okay.
2: O sea que se llevan 19 años de diferencia. Cuando se conocieron y se casaron en el 2002, él le dijo, oye, fíjate que yo tengo las ganas de hacer una marca de ropa que esté ganadora, no sé qué. Y le empezó a hacer y ella le dijo, no, no te va a ir tan bien.
3: Ella le dijo que no.
2: Ella le dijo, déjame, yo te ayudo y vamos a hacer unos diseños ganadores. Y ella le empezó a diseñar ropa. Y mira, esta te va a funcionar, esto te va a funcionar. Y los dos se fueron a las nubes.
5: Ah, está bien.
3: Bueno, okay.
2: Él fue quien puso la lana, ella puso ideas.
3: El diseño
2: al inicio.
5: Es válido.
2: Que en Lululemon por lo general es el mismo diseño siempre. O sea, no es que vas y hay mil cosas diferentes. Pasa.
3: Ajá.
2: Ella en algún momento dijo, ¿sabes qué? Yo voy a crear otra marca donde yo voy a volver a mi diseñadora y voy a hacer esto, esto, el otro. Su marca no la pegó tanto como Lululemon creció. Y tres doritos después, oye, ¿sabes qué? Mejor hay que divorciarnos.
3: Ay, en la torre.
2: I don't love you anymore, my baby. La fortuna de Lululemon, esta es de $6.1 billion, baby. 6.1 billion dollar, baby.
5: Espérame.
2: $6.1 billion. No, ¿cómo es? 6.100 millones de dólares.
3: 6.1 billones gringos.
2: The gringos.
3: Ajá.
5: Sí.
2: Y está el tema de que no hubo prenup. No hubo el tema de, oye, ¿sabes qué? Si nos divorciamos tú tanto, yo tanto.
5: Ahora,
2: si esto, ahora tú pregunta.
3: Ella, por sus diseños, ¿se le pagó por sus diseños?
2: Pues es que sabes que yo creo, no está esa información, pero yo creo que como eran pareja, pues ni les importaba.
5: Espérame.
2: Se gastaban el billuyo entre
3: porque
2: los dos.
3: Porque mira, si se le pagaron por sus diseños, o sea, ya hasta ahí.
2: Sí.
3: O sea,
2: No.
3: Aquí es de quién es la compañía, a nombre de quién está.
2: De él. Todo
5: ¿quién
2: está
5: empezó?
2: A nombre
5: ¿quién empezó?
2: De
5: él. Bueno.
2: Porque es lo que le estoy diciendo.
5: De ellos la empezaron
2: él
5: juntos.
2: Él inició. Pero espérame.
5: Ajá.
2: Él hubiera sido gris si ella no le hubiera hecho los diseños que fueron.
3: No, pero
2: que
3: él,
2: lo llevaron
3: de acuerdo, pero él pagó.
2: No, pues él vivía con ella.
3: Tú me hiciste un diseño. Ah, qué bonito, te lo compro, $5,000 y es mío.
5: Pero era la esposa, güey.
6: ¿Y qué tiene? Están casados.
2: El punto aquí.
6: El 50% es de ella.
3: Pero se le pagó por su trabajo, señor.
6: ¡No importa! El 50% es de ella. Están casados.
2: Y aparte, yo creo que muchas veces las parejas, cuando una pareja aporta ideas, hace, impulsa y todo, lo ven como de, ay, me ayudaste. Ay, ya. Ay, bueno, te compro una bolsita, te compro unos chocolates. Y no ven el valor que la mujer implementa a las ideas del hombre. Como ella. Si no hubiera estado ella, él no hubiera generado ese $6.1 billion.
6: Que no le hubiera dado nada.
3: Y ella sin el dinero de él, tampoco no hubiese hecho nada.
5: Por eso, entonces, mitimita.
2: Yo digo que sí, que le dé la mitad o más.
5: Pues es que... No.
2: La mitad más con un descuento y con un porcentaje para mí, que estoy hablando bien de ella en la radio. Por favor.
3: Con una gift card.
2: 60-40, una Incluyeme. Gift card de $1,000,000.
5: Y el feo que me va a lavar el carro.
2: Y el feo yo. Oigan, está bien, se vale. Pues aquí los dos trabajaron por el billullo.
5: Eran pareja,
2: ¿Qué opinan? ¿Ustedes marido cuánto dinero dieron en el divorcio? ¿Le sacaron el 60, el 65%, el 70%? No, a mí me contaron de alguien que le quitaron el 70%.
5: Ay, es que está bien estúpido.
2: 1-855-370-3100.
5: ¡Cero, cero!

0: Cálmate. ¿Y el ring?
1: ¿Cuál ring? Están en la app de Euforia.
2: Se están peleando.
3: Ay, venimos del burro del día. Cáiganle a YouTube, arroba bueno, mala, feo, porque les voy a dar un recap de esta historia que yo la veo muy bien. Aquí otros la ven muy mal. Yo no sé qué opinen.
2: Tú la ves espectacular.
3: Este señor se llama Chip Wilson, fundador de Lululemon. Esta marca deportiva que está súper famosa, esta ropa, outfits, que la mochilita, que el vasito, tiene todo. Y carísimo.
1: La cachucha, los calzones.
3: Carísimo.
2: De todo. Costo.
3: Pero.
1: No, de eso no. De bajo color sí.
3: Está very father. Está bien padre, la neta. Bueno, este señor inventa Lululemon. No le va tan bien. Se casa y su mujer, que es 20 años más joven que él, le dice, papito, déjame, tengo un diseño acá ganador. Vas a ver, yo te diseño. Y que le diseña unas chamarritas, unos leggings, todo. Y pum, que Lululemon se va a las nubes.
2: Ay, güey.
3: Hoy tiene $6.1 billion, baby. Oh, y ya después de esos 20 años de casados, decidieron decirse adiós, adiós, adiós.
2: Esa es la viejilla, ¿verdad? La que está en el YouTube.
3: Bueno, él tiene 71 y ella tiene 50, feo. Pues, 51.
2: Ay, yo con esos millones yo traía una de 23.
3: Pero a lo mejor no serías quien eres.
1: Está como cuando el de la aduana me pregunta, güey. Cuando cruzo para México, ¿trae más de $10,000? Digo, güey, está viendo a mi vieja. Si trajera más de 10,000, ¿te crees que andaría con esto?
3: No.
1: No, traería una morriga. Algo bien. Algo bien.
3: Cállate, tarado.
1: No se pase, güey.
3: Pero bueno, se van a divorciar. No hay un prenup. Y la gente dice, ay, él, qué tonto que le da. Y yo digo, oye, ella lo ayudó a empoderarse. Eran marido y mujer. Ella lo ayudó en su crecimiento. No, en el crecimiento de su empresa.
1: Ella le ayudó con diseños.
3: Que está eso es lo icónico de la marca.
1: Estoy seguro que mira un diseño. A ver, toma, ahí tengo un chequecito de unos $2,000. Oh, gracias.
3: $2,000.
2: Era su esposa, güey. ¿Cómo le va a pagar?
1: El diseño.
2: $2,000. ¿No?
3: No, pues es que te apoyas con tu esposos, pareja. Ya. Oye, yo te doy una idea para tu negocio, tú para el mío, crecemos. Pues sí. Entonces,
2: legal.
3: ¿Por qué no tiene valor lo que ella hizo? Además de que todo lo que trabajó para la empresa.
1: No, sí tiene valor.
3: Claro.
1: Por eso se le pagó.
2: Claro.
1: El valor que tenía se le pagó.
3: $2,000, no es nada.
1: No, y deja tú, en peligro. Hay diseñadores que día 25 la hora y sueltan diseños y diseños y diseños y diseños.
2: ¿Eh?
1: Sí, sí, sí, papá.
2: Ay, güey.
3: Miren, lo que él tiene es $6.1 billion, baby. Pero la compañía dicen que tiene $10.5 billion, baby, baby, baby.
2: Ay.
3: O sea que ella podría tener $5.05 million, baby.
2: ¿Y sí?
1: Ya entre tanto, baby, ya se me. Sí, ya no supe cuánto.
2: Se fue hincha de sopor.
3: Sí. Imagínate llevarse 5 millones de dólares. No, 5 billones de dólares. ¡Hala, qué chido! Ni me imagino cuánto dinero es.
1: Ahora, para eso, o sea, llevártelo sería vender la compañía, porque está todo invertido en la empresa.
3: No,
1: es lo que vale la empresa.
2: Pero le puedes pedir hacer un préstamo y pagarle la ruca. Órale,
3: vamos. Darla. Lululemon está en las acciones de la bolsa.
1: Quedas endeudadísimo, entonces.
2: Pues sí, no le haces.
3: Ese es el divorcio, baby. Wow. Para qué te divorcias?
2: O sea que si la Chayo me hace los videos ahorita y un video pega monetizado y me dan una feria, le tengo que dar la mitad.
3: Pues yo digo que deberías documentar que le estás dando el dinero que entre los dos generaron. Ahora sí, la pregunta para toda la people. ¿Se divorciaron o conocen a alguien que se divorció y le dieron un bajón?
2: Ay.
3: Que el 50%, que el 60%, que el 70%. Oh my God. Estamos en YouTube, los leemos.
1: Ay, ya, man, qué triste.

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1: Oigan, chavos, más adelante vamos a regresar con la trampa. Tenemos con nosotros a Sonia. Sí. Bienvenida, Sonia, aquí al programa. Gracias. Corazón. ¿A quién le quieres poner la trampa?
2: Ay, Sonia.
3: A mi ex, Armando.
1: ¿Pero por qué le quieres poner la trampa? ¿Qué te hizo o qué?
3: Lo que pasa es que somos exes y seguimos trabajando juntos. Tenemos una frutería en común.
1: Ok.
3: Y él anda con una nueva pareja y la puso a trabajar ahí. Y sospecho que le está pagando más de lo que acordamos.
1: A ver, espérame. Le está pagando más de lo que acordaron. ¡No te me vayas, mi amor!
4: ¿Trabajar con la ex de tu hombre?
1: Sí, está bizarro,
4: ¿verdad? ¡Está rarísimo!
1: A ver, no te me vayas, corazón. Ahorita regresamos enseguidita con la trampa. Agárrense, ¿eh? Porque más adelante vienen las ricas manzanas del bueno, la mala y el feo.
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0: Vamos con la trampa enseguidita. Tenemos con nosotros aquí a Sonia. Dice Sonia que le quiere poner la trampa a su marido, a su ex marido, porque al parecer metió a trabajar a su nueva esposa, el vato, ahí en la misma compañía de ellos, y sospecha que le está pagando más de lo que acordaron.
1: Ay, algo se está mochando.
2: Está muy loca.
0: O sea, ella dijo, está bien, tráetela a trabajar aquí, pero le vas a pagar esto. Ahorita regresamos con la trampa enseguidita.

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1: Vamos con la trampa, tenemos con nosotros a Sonia. Le quiere poner la trampa a su marido. Ay, dice Sonia que pues ellos, bueno, a su ex marido, ellos están divorciados.
2: Uy.
1: Y al parecer, bueno, pues él con su nueva pareja ya la metió a trabajar ahí a la compañía.
2: No,
1: ella estuvo de acuerdo, pero sospecha que el vato le está pagando más de lo debido.
3: Wow.
1: A su pareja.
3: Oh.
1: Sonia, una pregunta, corazón. ¿Por qué sospechas que está ganando más dinero de lo debido a ella o qué rollo?
4: No sé, ella trae mucha ropa nueva de marca.
2: Oye, amor, ¿qué se siente trabajar con tu ex y con su nueva pareja? No manches.
4: Ah, sí, Pao, pues yo la verdad casi ni lo veo. Él está allá atrás en la bodega y yo acá con los clientes.
2: Ay, Jesús, qué oye, intensidad. Pero
1: qué incomodidad.
2: No,
1: oye,
2: no, no.
1: ¿Pero tú estás de acuerdo que él haya metido a su nueva pareja a trabajar allá a la frutería con ustedes?
4: Ah, sí, no me molesta, solo quiero que estén las cuentas claras.
1: ¿Segura que no estás celosa, Sonia?
4: Claro que no.
2: Oye, ¿y tú te hablas con la nueva pareja? O sea, ¿se saludan, se hablan así o se ignoran por completo?
4: Ah, solo lo necesario.
2: Ay, qué difícil, no, Manny Wisneta, no. Qué valor.
1: Pero, ¿y quién es la jefa, ella o tú?
4: Yo, obvio.
3: Ya, ahora, pregunta, ¿Por qué le podría o le tendría que pagar de más a ella si ya quedaron con un acuerdo?
4: Eso es lo que quiero saber, ¿por qué?
1: Ajá. ¿Él tiene acceso a darle más dinero? O sea, ¿tiene acceso también a las cuentas, a los cheques?
4: Ah, sí, sí.
1: Ok.
2: Oye, y en la frutería obviamente reciben efectivo también.
4: Claro.
2: Pues ahí le puede dar la Nuki. ¿Tú has visto que los meses ya salen con menos cantidad de lo normal?
4: Sí, sí, desde que ella comenzó a trabajar acá.
2: Ah, bueno.
4: Los cuentos no dan.
1: A ver, vamos a marcarle el número que nos diste. ¿De quién es? ¿De tu ex o de tu rodilla? Digo, de su nueva esposa.
2: Ay, no.
4: De mi ex.
1: De tu ex. Entonces, ¿quieres averiguar cuánto está ganando la ¿Cómo se llama la nueva pareja de tu marido?
4: Alma,
1: ok. ¿Qué pasaría si nos damos cuenta que gana más de... ¿Cuánto dijiste?
4: Dos mil. A la quincena.
1: ¿Qué pasaría si nos damos cuenta que gana más de eso?
4: Bueno, pues tendríamos que separar los bienes, que me venda la frutería o que él se la quede y que me pague.
2: ¡Ay, Jesús!
1: O sea, ¿tú estás dispuesta a comprar la parte de él también si tienes lana para eso?
4: Claro.
1: ¡Ay, en la torre!
2: Sí, hazte tu frutería. Oye, mana, no andes aguantando ahí al marido y a la nueva novia. Mejor vete sola y estate en paz.
4: Es buen negocio y me gustaría tenerlo para mis hijos.
1: Ok. Mira, ahí le vamos a marcar el número que nos diste. No mandó haga ruido, ¿eh?
5: ¿Y qué tal si mejor él?
3: ¿Qué?
5: Que le compre la parte a ella.
3: Espérese,
5: vente.
3: Espérese.
6: Bueno.
1: Sí, disculpe, estoy buscando al señor Armando.
6: ¿Y a sus órdenes?
1: ¿Qué tal, señor? Mire, mi nombre es Raúl Molinar, señor. Le estoy llamando de parte de la tarjeta de crédito.
6: Sí.
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6: Me parece, soy muy bonito para que sea realidad, a ver cómo funciona la cosa, cómo qué debemos hacer para...
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6: Sí, claro que sí.
1: Perfecto, sí, perfecto. Mire, yo nada más necesito confirmar un par de cositas aquí y cosas que ya tengo. Como por ejemplo su nombre, Armando.
6: Sí.
1: Ok, perfecto. Señor, ¿usted es casado o soltero?
6: Pues ahí andamos queriendo quedar bien, pues ahí con una chica, pero pues
1: okay.
6: Vamos a decir que soltero, pero queriendo ahí, traemos.
1: Pero comprometido, pues.
6: Sí, andamos queriendo quedar bien.
1: Ok, ¿cómo se llama esa persona?
6: Yo de cariño le digo Almita.
1: Almita, pero se llama Alma.
6: Alma, ¿qué?
1: Ah, muy bien, si es que yo necesito poner aquí, yo digo, me encantaría poner apodos y palabras de cariño, ¿verdad? Pero aquí en el sistema necesito poner el nombre, entonces... Es Alma, yo ya cuando, como está preaprobado, señor, cuando se apruebe yo ya le pediría apellido, fechas de nacimiento y otras cosas para los vuelos, pero Alma sería quien lo acompañaría a Las Vegas, ¿verdad?
6: Sí.
1: Muy bien, nada más necesito confirmar su ingreso, señor, sí. El suyo y el de Alma mensual.
6: El mes serían, estamos hablando de algunos $13,000 a $14,000 y el de mi, ella anda ganando entre unos 9,000 a $10,000 al mes.
1: Ella gana entonces a la quincena, supongamos unos $5,000.
6: 2,400, 1,500 más sus propinas, buenas propinas que le doy.
1: Ah, por eso, muy bien, perfecto. Oiga, señor Armando, otra cosa, mira, no te estamos llamando de ninguna tarjeta de crédito ni para ofrecerte ningún viaje a Las Vegas. Somos un show de radio, El Bueno, La Mala y El Feo. Yo soy El Pelón, estás al aire, carnal. Y Sonia, tu ex, te quería poner esta llamada que es la trampa porque sospecha que tú le estás pagando más de lo que habían acordado a tu nueva novia.
7: ¿Cómo estás, Armando? Con razón no nos salen las cuentas. Pues tú qué te metes, así que, o sea, ya, pues, o sea, tú tienes tu parte y a mí déjame, pues, acá, pues, la chica trabaja bien y no, pero $10,000 es demasiado y la frutería es de los dos, no tuya nada más.
6: No, pero aquí no hay nada firmado, si quieres, pues, no sé, esto sí va a seguir, o sea... No, no estés metiendo ya en mi vida amorosa, en lo que sea. Tú y yo nomás somos socios, tú se pasaste la historia, ya no, ya déjame en paz.
7: Claro que no, claro que no. O me vendes mi parte.
6: No te tiene que importar, esto está generando buenos ingresos, tú tienes tus ingresos. Y déjame en paz, mi vida amorosa, déjame en paz. ¿Por qué eres así? ¿Qué te arde o qué?
7: Me estás robando, entiéndelo, me estás robando.
6: No sé, o sea, como veas, si lo quieres llevar esto a corte donde tú quieras, lo que como veas tú.
7: Ya véndeme tu parte mejor, yo ya no te quiero ver a ti, y menos a tu noviecita.
6: No te puedo vender nada, déjame en paz, en mi vida amorosa.
7: Entonces lo pondremos a la venta, vamos a venderlo y ya así no tenemos problema.
6: ¿Cómo crees que lo vamos a vender si de aquí estamos comiendo los dos y todos aquí todos felices?
7: Comes tú, Armando, yo también tengo el restaurante.
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2: Entiendo que todos queremos vivir en un mundo de paz y un mundo de felicidad, pero hay cosas que no están bien.
1: Se podría, nomás que la señora te friegue y friegue.
2: No, es que no es natural. O sea, no está padre que tú estés conviviendo con la ex y que sepas cuánto dinero y la intimidad.
3: Se llevan bien.
2: Para eso te divorcias.
3: Estás tú ahí, llévense bien.
1: No, pero si, mira, como él le dijo, de aquí estamos viviendo todos bien. Claro. ¿Para qué vendes algo ganador que construiste?
2: Sí, ¿por qué está transeando a la ex mujer si es su socia? La está transeando, le está metiendo a la otra mujer. Ahí están todos como una hippie.
3: A lo mejor se está mochando tantito.
2: Ay, no.
1: A ver,
3: pues chido.
1: Sí, claro, pues sí. Comadre, ¿tú trabajas con tu ex? ¿Cómo te va a trabajar todavía? Y luego el ex o la ex.
2: Ay, no.
1: ¿Ya metió la nueva pareja también al chambear?
2: Está bien acá. Está bien.
1: 1-855-370-3100. A ver, te rezamos con tus llamadas, ¿eh?

0: trabajas con tu ex y el ex ya tiene pareja nueva y ya metió a trabajar ahí a la pareja nueva, a ella o a él. 1-855-370-3100. También estamos en vivo a través de YouTube, arroba bueno mala feo, y para que nos comenten. Tenemos a María con nosotros. Hola, Mari. ¿Qué peteo? Hola, Mari.
1: Mari.
0: ¿Te escuchamos?
2: Es mi ex.
0: La María. ¡Mari!
1: ¡María!
2: ¡Contesta, un, no dos, tengas miedo! Tres.
0: ¿María? Bueno, a ver, chécame a... Sí, hey, ahí está la Mari. Ahí, está la Mari. Ahí te escuchamos, Mari. ¿Qué pasó? A ver.
2: A ver.
0: Platícanos.
3: Mira, yo conozco a la ex de mi marido, pero así de lejitos nada más. No, no me llevo. Pero con la que hago corajes es con una prima mía que hasta le invita a comer, le invita a cenar, salen a paseo juntas. Comen casi en el mismo plato juntos.
0: ¿Por qué?
1: Ay, no. ¿Qué te dice? ¿Por qué se llevan tanto? ¿Qué les hace de esta unión tan ganadora?
2: ¿Qué le importa si es su ex?
3: No sé, pero dicen que ella es muy buena gente. Al menos nosotros decimos que a lo mejor la puede estar ayudando económicamente, porque la muchacha tiene un buen trabajo y ella no trabaja. Y sospechamos que ella a lo mejor, pues, en las salidas, en las comidas, en las cenas, ella es la que paga la comida. Entonces por eso son grandes amigos.
1: Ah, porque la anda patrocinando, punto.
2: Pero es tu ex, ya está bien. Que se junte con el que él quiera.
0: Bueno, eso es de la prima. De
2: pues
0: la
2: sí,
0: prima.
2: Está bien.
0: Entonces, se la llevan chido. Ella también son muy amigas. Las nuevas dos, o sea, la nueva pareja con ella.
3: Salen los tres juntos.
2: Ah, está chido.
0: Oye, pero la pregunta es, ¿qué hay hijos de por medio?
2: Hay que hacer
0: o
2: este
0: simplemente
2: mundo
0: una armonía. Se dio la amistad.
1: Cállate.
3: De la ex, no, pero ella sí tiene dos niños. Pero salen, a veces no salen con los niños, nada más salen así como parejas, los tres se van a bailar, se van a cenar, se van a comer.
1: Está muy open mind. ¿Tú qué opinas armónico de eso, María? ¿Tú por qué no te llevas con la ex de tu hombre, macho alfa, pelo en pecho?
3: Porque yo digo que no está bien, ¿no? O sea,
2: pues no, porque tú dices...
1: Pues si es su relación.
2: Pues sí, hija.
1: Ella decide.
2: Vive la vida, mira, hay que vivirla, mira, con armonía.
1: Ay, cállate, armonías.
2: Y luego la cara.
1: Es que una cosa es ser cordial, educado y con valores. Hola, ¿cómo está? Qué bonito. Si tienen que coexistir en un ambiente, ok, llevarse bien y todo. Pero eso de que somos cuates, best friends forever and
0: sí,
1: ever.
0: No, eso sí, ya está.
1: Salir, vamos a hacer negocios, vacaciones juntos. Está muy acá.
0: Negocios sí, pero ya salir
2: pero si
0: y todo
2: no tienes
0: está...
2: eso que dices, es que...
0: Está medio bizarro.
2: Me dijiste una palabra bien bonita que ni las conocía.
1: ¿Cuál?
2: Que armónico y qué.
1: Sí, armonía.
2: Que educado.
1: Claro.
2: No tengo nada de eso. ¿Por qué no llevarme bien con esas viejas?
1: Por eso es llevarte bien, Teto.
2: Así, pues yo no tengo nada de armonía ni de educación. Yo me llevo bien con todo.
1: Tengo una armónica.
0: Hola, no, bienvenido.
4: Hola, ¿cómo estás?
0: Muy bien, muy bien.
2: Se mucha mejor.
0: No me digas que tú trabajas con tu ex y tu nueva morra también o tu ex ya trajo su vato. ¿Qué onda?
2: Está bien complicado esto.
4: Pues, casi igual, pero no, ¿verdad? No, lo que pasa que yo tenía pues un camarada que haz de cuenta que tenía pues a su mujer, ¿verdad?
0: Okay.
4: Y haz de cuenta ese vato no le decía nada pues la mujer, ¿verdad? Y tenía otra.
0: A ver.
4: Tenía otra y vivían juntos y bien felices.
1: O sea, ¿vivían los tres en una casa?
4: Vivían los tres y de hecho hasta el vato tenía hasta hijos con las hijas.
1: ¿Cómo?
2: De la morra que tenía.
4: ¿Con las dos?
1: O sea, con las dos tenía hijos, los hijos vivían en la casa, o sea, era como la familia burrón.
0: Y luego tenía hijos con las hijas también.
4: Pues.
2: De la morra tenía hijas y él tuvo hijos.
0: No, ya no entendí nada.
2: No, pues ni yo.
1: O sea, el morro y la morra.
2: Suelta el churro, güey, está fumando mota.
4: Tenía con las dos.
1: Ok, y pero con los hijos, con las hijas no se involucraba.
4: No, pues también, ¿cómo no? Le digo que tenía también un hijo con las hijas.
2: Es que eran hijas de la mujer.
1: Están mal de la casa.
0: Ya debe ser un cochinero,
1: o sea,
0: ahí esa casa.
1: ¿Cómo dejas que tu pareja tenga hijos con tu hija, que es su hija?
0: Claro.
2: No. A ver, cuéntale ese marrano.

0: chismes.
1: ¡Vida!
0: Oigan, Salma Hayek cumplió 60 años.
1: ¡Ah, qué perrón!
0: Chiquilla. ¡Oh, my God, oh, my goodness! Esa es una mujer.
1: ¿Cómo le hace?
0: ¡Con sabor, mi vida! Les traigo imágenes. Posó nude.
1: ¿Qué?
0: Sin ropita.
1: No.
0: Y tiene todo, miren.
1: Yo conozco esa.
2: Oye, y algo que presume Salma es que nunca
1: las
2: se
1: nalgas.
2: Ha operado.
0: Sí.
2: O sea, está cero operaciones.
1: No, presume
2: naturalita, feo, naturalita.
0: Además de que, bueno, ahorita les voy a contar, ahorita al regresar. ¿Y saben qué? También Speed, el influencer, este súper famosón, se agarró con alguien, con el Pitbull. El Pitbull le dijo, we're riding the world, baby. ¿Qué pasó? Ahorita se los cuento.
1: Adiós.
0: Bad Bunny cuenta por qué terminó con la Kardashian. ¿Saben cuánto dinero le pedía?
1: ¿Cuánto?
0: Ay, ahorita se los platico porque el chisme es...
1: ¡Vida!
2: Más adelante, las ricas manzanas ahí vienen, ¿eh?
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1: El chisme es...
2: ¡Mira!
1: Oigan, que la Salma Hayek se muestra...
2: ¡Ay, chiquita!
1: ...sin ropita.
2: ¿Ya la vi?
1: Tengo fotos. Ay. Oh, my God, oh, my goodness, qué mujer.
2: ¿Qué es
1: el Speed,
2: eso,
1: este influencer, que creen que se agarró de la greña con una persona. Ahorita les cuento que con un ser humano. El Bad Bunny dice... ¿Cuánto dinero le quería quitar la Kardashian para estar con él? ¡Ay, Jesucristo!
2: Redentor.
1: ¡El chisme es...
2: ¡Mira!
1: Cállale a YouTube que traigo el video, la foto, todo. Ay, no, hombre.
3: La Salma Hayek
2: se sentó.
1: ¡Desnuda!
3: ¡Hombre!
1: ¿Te lo estoy diciendo real?
2: ¡Güey!
1: ¿Es neta?
3: Y dice que nunca se ha operado, ¿eh?
1: No, está bien hermosa.

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0: bueno,
1: es el chilaquiler. 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Cállale YouTube, arroba bueno mala feo. Yo el día de hoy, hombres, mujeres, les traigo un regalito, un postrecito, la cerecita del pastel. A mí me encanta admirar la belleza de la mujer.
0: A mí también.
1: Y más, yo sé que yo lo sé feo.
0: ¡Yo la disfruto!
1: Y más cuando es una mujer que es admirable, que es talentosa, que es mexicana, que nos ha puesto en alto a nivel mundial.
0: Que está
1: en
0: buena.
1: En la televisión. Mom, está preciosa.
2: Buenísima.
0: Buenísima.
1: Bueno, Salma Hayek cumplió 60 years old.
2: ¿Qué? ¡Wow!
1: 60 wow. años y subió unas fotografías de ella. No solo este video que le estamos mostrando del pastel, sino se subió en Cuereitor.
2: ¿Qué?
1: Así como Diosito la mandó a este planeta.
2: ¿Neta?
1: Cáiganle a YouTube para que vean las fotos. Y yo les quiero decir que qué cuerpo.
0: Bueno,
1: se las escribo en lo que le caiga a YouTube.
2: Wow.
1: El mar. En el mar la vida es más sabrosa. Y también las almas. Está de espaldas, se le ve su cuerpo sin nada. Su cabello mojado.
0: Qué bonito.
1: Le pega en la espalda mientras
0: casi en
1: ella
0: las nachas.
1: Tiene sus brazos alzados.
0: Hay espuma ahí en las nachas, mira.
1: Y se está tocando su rostro.
2: ¡Wow!
1: No me ibas a decir lo que ibas a decir, Sonio.
0: Pues es que mira qué bonito se hace el
1: ¡qué queer power! Y eso no solo es bueno para los hombres, también a las mujeres.
0: ¡Ay, ya!
2: ¿En serio?
1: Nos hace ver que a los 60 años uno puede ser hot, sexy,
2: machín,
1: preciosa, con cuerpazo. Híjole.
2: Oye, Pau,
0: qué mujer. Y bueno,
2: es más, Salma, dice
1: no,
2: que no.
1: Operado.
2: No se opera nada. Es más,
0: yo
2: ni,
0: digo,
2: ni el pelo se pinta, feo.
0: No. Yo también digo que no me opero.
1: Trae una moda de las canas.
2: Por eso se le ven las canitas a Salma.
0: Ay, qué hermosa.
1: No se pinta el cabello.
2: Wow.
1: Y de hecho, ahorita acaba de salir una foto de una película que se llama Son como niños, que ella sale con Adam Sandler y todo esto, que ya hicieron la 1 o la 2. Y están grabando la 3. Y ella se ve en cana y todo, muy espectacular, pero ella dice: yo me amo como soy, no tengo por qué pintarme el cabello para yo fingir que soy otra persona ni nada.
2: Wow.
1: Hermosa. Quiero que le caigan a YouTube, arroba bueno mala feo. Eso es envejecer.
0: ¿Qué comerá esa chaparrita?
1: Con dignidad y hermosura.
0: Empezarle a dar la chica.
2: Estamos viendo en este momento una foto en arroba bueno mala feo. Esa foto me gustó mucho,
0: fíjate. Ay, qué rica.
1: Qué bonita se,
2: se le ve así su cuerpito de.
1: Ajá. De refresco.
2: No, sus curvas perfectas.
0: Y el
2: ahí
0: pelo.
2: De la. Pero no habrá una donde esté volteada.
1: No.
2: Digo, nada más para.
0: Donde no hay espuma.
1: Pídela en inteligencia artificial.
2: No las publico. Ah, ok.
1: Oye, es muy importante. Sí. Oye, se puede tener el cuerpo de tus sueños, aunque tengas 60 años de edad.
0: Sí, hay muchos cirujanos.
1: No importa, no necesitas cirujano.
0: ¿Cómo no?
1: Haciendo ejercicio,
0: más rápido.
1: Comiendo saludable.
0: Mírano.
1: Cuidándote, consumiendo cosas positivas, eso es lo que llegas a tener, para que veas que lo que consumes es lo que eres.
2: Oye, Pau, en la otra foto veo gente, digo, cáiganle a YouTube también para que sepan de lo que estamos hablando.
0: ¿Cómo que gente?
2: Allá veo gente parada al final de la playa, porque está en el mar.
1: Sí.
2: Y yo veo.
1: Hay unos puntitos.
2: Veo gente. Es raza, ¿no? Imagínate haber estado ahí.
0: Es que ahí es una playa. Son públicas, güey.
2: Y luego, feo, sácate los miralejos. No los traje, chido.
0: Pero le hago zoom.
2: Güey.
1: Oye, el feo, ¿te imaginas la cámara?
0: ¡Mando un dron!
2: ¡Wow!
1: Oye, no.
0: No, güey.
1: Qué bonita mujer. Mis respetos.
0: Mi respeto para.
1: La neta, la amo, me encanta. Y happy birthday to you.
2: No, y buenísima onda.
0: Viene a toda madre.
1: Oigan, les voy a contar de un influencer que se llama Speed. Que este es muy famoso, anda muy en tendencia.
0: Este,
1: un influencer que todos los chavillos lo aman y lo idolatran. Como a ti.
2: I show spin.
1: Como a ti. Que te ven y es wow. Oh,
0: ay,
1: wow.
0: Sí.
2: Sí.
1: Qué influenciador.
2: Claro.
0: Y me arranca la cabeza del monito.
2: Tanto que les regala sus monitos a los niños y se
0: le
2: dio. ¿Y este quién es?
0: Sí, este.
1: No, ya.
2: ¿Ah, sí?
0: Dijo, esta es la manzana que dan de los cabezas.
1: Dijo, qué padre, un babohead.
2: El feo le regala a un niño, le dice, ¿y quién es? Dice el niño, no sé.
1: Mira.
2: ¿Soy yo?
0: Oye, el otro que le arrancó la cabeza.
2: No, ese era un borracho, ese no era un niño.
1: Oye, se llama iShow Speed, conocido como Speed. Es uno de los streamers más grandes a nivel mundial. Tiene 21 years old. Hace las cosas bien exageradotas. Es muy llamativo. Los chavos lo adoran, los niños también. Y bueno, ¿qué creen? Que estaba en las calles y se quiso sentir bien Juan Camaney. Y casi le muerden el Camaney. Estaba con un pitbull.
0: ¿Qué pasó?
1: Cállenle a YouTube, arroba bueno mala feo. Yo creo que con los animales no se juega.
0: No,
1: entiendo,
0: pues no,
1: que uno se cree que puede todo, pero no. Se acerca con un pitbull y el Speed le ladró. ¡Rar! Ay, y que el pitbull le dijo y que lo empezó a perseguir.
0: ¿Se le echó encima?
2: No.
1: Gracias a Dios, el Speed tiene velocidad en las patas, porque si no,
0: como nosotros,
1: se lo come el pitbull.
0: Ahí está, hasta gritó.
3: ¡Leo, no!
1: ¡Leo, no! Lo persigue. A la máquina.
3: ¡Hala!
2: Oye, lo anda correteando el perro, güey.
0: Y en chores, no, cállate.
1: Y en chanclas.
2: Sí, no, cuidado, güey. Lo llega a morder el pitbull.
0: Le arranca la pata.
2: Dicen que los pitbull, cuando muerden,
1: se traban.
2: Si traban la quijada, güey. Entonces, para abrirlos ya está complicado.
1: Las personas que somos de México y de la Ciudad de México y también de algunos estados, sabemos que siempre el perro callejero te persigue. En la bici, en la moto. ¿A poco por sus colonias no había perros callejeros? Que de repente te veían.
0: Los llegaba un vato y se los llevaba para la sierra y creo que los hacían tacos.
1: Se los comían.
2: No, sí, bueno, en México.
0: O les daban agua.
2: A mí en Chihuahua, lamentablemente, triste, pero cierto, a veces los encadenaban, Pau.
1: ¿A los callejeros?
2: Sí. No, el callejero andaba, pero pitbulls así, perros normales. Y el perro encadenado, cuidado, güey, cómo son bravos.
1: También se enojan más. También.
2: Tremendos.
1: Pero creo que todos en su barrio tuvieron a los perros callejeros.
2: Sí, no, los callejeros. Y cuidado cuando se juntan, ¿eh?
1: Perseguían a una persona, pero no frenaban. O a los carros. O estos perros callejeros que mordían las llantas, te mordían. Salió uno que mordió el carro. ¿No vieron uno que se hizo viral que le mordía el carro a la persona? Está bien loco.
4: El Feyo era el perro callejero de su barrio.
1: Porque no diga eso.
4: Era el stray dog.
0: Con el hambre que tenía me quería morder las patas a la gente.
1: Ay, pobrecito de su pata. Hablan Bad Bunny bebé. ¿Se acuerdan que andaba con una de las Kardashian?
0: Dalgachan.
1: ¿Y qué creen?
2: ¿Qué pasó?
1: Que salió y ya dijo por qué terminó.
0: Espérame, ¿sí andaba con
1: rompe él? El silencio y dice, ella me pedía $500,000 cada semana.
2: ¿Qué?
1: Solo para probarle que yo podía mantenerla.
2: ¿Qué? $500,000 cada semana.
1: ¿Qué? Yo soy una mujer cara. Ella le decía, ve todo lo que yo genero.
0: ¿Qué?
1: Ella era modelo de Victoria's Secret. Es modelo de Victoria's Secret. Es modelo. Es muy popular. Tiene su línea de trajes de baño. Y le decía, yo tengo lana, mi familia es de lana. Yo sé que a ti te va bien, pero if you want with me, give me a $500,000, please, every single week.
2: Bueno, my life. Por lo menos le decía, please.
0: Pero sí. Oye, le daba aquel güey.
1: Dicen que en un momento sí le dio la lana y todo, hasta que dijo, oye, ¿está andando conmigo por la lana o porque me ama? O sea, si la puedo mantener o no, pues esto, pues ¿qué onda? Punto.
0: ¿Qué?
1: ¿Cómo ven? Hasta el Bad Bunny ha caído. ¿Eh? En tema del billuyo.
4: El 300% de las pajuelonas
5: son interesadas.
1: Pobre Bad Bunny. Por eso está deprimido.
2: Yo sé.
1: La neta. Oye, qué feo. Imagínate ser Bad Bunny. Wow. Que no tienes amigos de verdad. Ninguna relación tienes de verdad. Todo es falso. Todo es fake. Pero en los escenarios todo el mundo te ama. Feo, ¿qué se siente eso de tu parte?
0: Pero ¿cómo tiene dinero el que es fake?
2: Machín.
0: Ay, joder.
1: Feo.
0: Van al baño en toiles de oro. ¡Ay!
1: Feo, ¿qué sientes cuando a ti te usan solo como un juguete?
0: Sí,
1: íntimo,
0: se siente bien feo porque nomás me usan las viejas.
2: Claro.
0: Pero eso sí, yo les digo, tú pon la mitad para el hotel y yo la otra mitad. Yo soy tan menso.
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2: Atención, porque en esa hora, más adelante, en cualquier momento, vas a saber cuántas manzanas trae Pau.
0: Oye.
2: También, cuántas manzanas trae el feo. Y en la próxima hora te puedes ganar 1,000 dólares.

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1: ¿Qué tal? Muy buenos días. Les saluda Eli Venegas y este es el breve informativo del bueno, la mala y el feo. Irán declarará zona de prohibición cerca de Hormuz. Irán va a declarar una zona de prohibición cerca del Estrecho de Hormuz, una ruta marítima estratégica bloqueada por Teherán desde el inicio de la guerra con Estados Unidos, declaró el domingo el secretario de Consejo Supremo de Seguridad Nacional, Mohsen Rezaei. En los próximos días se declarará una zona prohibida fuera del Estrecho de Hormuz. Comenzará en la línea de bloqueo de la Armada de Estados Unidos e incluirá sectores del Golfo, afirmó Rezaei en la televisión estatal. Deportaciones masivas de Trump alcanzan a más inmigrantes sin antecedentes penales, revela estudio. La administración del presidente Donald Trump está ampliando el alcance de sus operaciones migratorias y los nuevos arrestos están incluyendo a miles de inmigrantes que no tienen antecedentes penales, de acuerdo con datos que contradicen la imagen en la que deportaciones están enfocadas principalmente en personas consideradas peligrosas. Y la ONU considera a la inteligencia artificial como un potencial riesgo existencial para la humanidad. El alto comisionado de la ONU para los Derechos Humanos, Volker Türk, alertó este lunes de que los sistemas más avanzados de inteligencia artificial podrían llegar a representar una amenaza existencial para la humanidad si no se establecen con urgencia normas internacionales de seguridad y supervisión. Hasta aquí llegamos con el breve informativo del bueno, la mala y el feo, les informó Eli Venegas. En redes sociales, Eli Venegas Radio. Buen día.
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2: Enseguida volvemos con Puro Show. En el bueno, la mala y el feo. Y esto.
3: A ver, chavos, regresamos con lo último en deportes. ¿Qué onda? ¿Cómo le fue al Toluca? ¿Qué onda con el Monterrey? El América, el León. Todo eso lo vamos a platicar más adelante. Así de que, buzos caperuzos, ahí se vienen las ricas manzanas también. Ajá. Para que le cuente.
4: Y también vamos a rezar con la abogada en casos de migración, Leti Valencia. Si tú le tienes una pregunta, 1-855-370-3100, porque ella te la va a contestar.
3: No
4: de
3: le
4: bolín,
3: tengo pregunta.
4: No llame, no llame. Tengo una persona que dice que la deportaron hace 19 años. Hola. Y ya regresó hace 10 años y se enamoró de una gabacha. Está chambeando, le pagan cash. Y hace 3 años vive con la gabachita. ¿Le podrá arreglar? Ojalá. Vamos a rezar con la abogada en casos de inmigración, Leti Valencia.
3: Sí.
4: Tu pregunta, por favor, 1-855-370-3100. Y en YouTube también contesta, fíjate.
5: Sí, ella es lo máximo in the world.
4: Chula la abogada.
3: Y estamos en vivo, cáigale también ahí en YouTube, vayan dejando su pregunta y todo el rollo. Y como han cambiado tanto las leyes últimamente, Feito.
4: Machín.
3: Digo, a lo mejor y califica.
4: Están cambiando a lo güey, así Machín. Es que póngase al tiro.
3: Atención, oh, ¿quién se quiere ganar $1,000, chavos?
5: ¡Yo!
3: La neta, $1,000, ok.
4: ¡Yo!
3: Enseguida también, Pau nos va a decir cuántas manzanas le trae al profe, así de que apúntele, ya viene enseguidita.
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1: 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Si le tienes una pregunta a la abogada en caso de migración, ahí te va el número 1-855-370-3100. También en YouTube, arroba uno mala feo. Le vamos a hacer preguntas y las contesta bien rápida porque esta persona dice que hace 19 años lo deportaron.
2: ¿Qué?
1: Y regresó hace 10 años.
2: Ándale.
1: Trabaja, le pagan cash, está haciendo todo más o menos. Se enamoró de una gabachita.
2: No, hombre.
1: Oh. ¿Quieres saber es que si le va a arreglar la gabacha o no? La abogada no lo va a contestar. Y tus preguntas al 1-855-370-3100. YouTube, arroba nomás la feo.
3: Sí, cállale. Ay, también. Deje su pregunta ahí en YouTube. Y atención, si te quieres ganar $1,000 el día de hoy, con las ricas manzanas del bueno, la mala y el feo, tienes que apuntar cuántas trae Pau. Eso lo vamos a averiguar enseguida.

0: apples.
1: How many apples are Paul asking?
0: I'm gonna bring for you.
1: Hey.
0: I have two apples for you today.
2: Two.
0: One, two, one, two.
1: Dos
0: one,
1: manzanas.
0: Two,
1: one, two, one, two.
0: Dos manzanas, anótenlo por favor para que al ratito que el Flor les diga las suyas, las cuenten bien.
2: Dos manzanas, apúntele bien, anótele, ¿eh? Apúntele.
1: Y ya le vamos a dar la bienvenida a una abogada que te va a sacar de dudas con los problemas migratorios.
2: ¿Qué vas a sacar?
1: Las leyes están cambiando. ¿Le tienes una pregunta? 1-855-370-3100. Porque ella es la más perrona, la más chula, la más top. Ella es la abogada Leti Valencia.
3: Leti. Hola, buenos días.
2: Buenos días.
3: Bien, qué placer verlos.
2: Igualmente.
1: Qué chula, Leti.
0: Y venimos de negro hoy.
1: Ajá.
0: Siempre nos combinamos.
3: Lo noté.
0: Bluetooth.
3: Siempre.
0: Ay, mi hermosa.
1: Oye, Leti, tengo un compa, cambiando de conversación. Que lo deportaron hace 19.
2: Por cierto, sí, muy interesante, ruto. Pero.
1: Sí. Que vengan de negro, pero este compa lo deportaron hace 19 años. Pero se regresó y ya tiene 10 años aquí.
2: Ok.
1: Y está trabajando, gana cash, está sobreviviendo. Se enamoró de una.
2: Se enamoró de una gacha.
0: Oh, qué bonito. O sea,
2: déjala a punto, Leti, porque está enamorado. El enamoramiento sí califica.
1: Cuando te enamoras, te mueres.
2: Okay.
0: No, ay,
1: se enamoró de una gringa, de una gabachita. Ya lleva 3 años con ella.
3: Okay.
1: Si se casa, ¿le podrá arreglar la morrita?
3: Bueno, aquí tiene el problema de la deportación. Cualquier persona que sea deportada y entras después de manera ilegal, si no pides un permiso de reingreso, ahora tienes lo que se llama un castigo permanente. Por eso es tan importante hablar con los abogados, porque los abogados te decimos, basado en tu historial de entradas y salidas, de deportaciones, si puedes arreglar. Él, aunque se case con esa ciudad, está muy enamorado, todavía no va a poder arreglar aquí adentro, tiene el castigo permanente. Para poder arreglar a través de su esposa ciudadana, tiene que esperarse afuera del país por 10 años. Ese es el castigo. Ya después de estar afuera por 10 años, sí puede arreglar por ella. O la otra manera es las visas humanitarias, como la visa U. Esa puede perdonar un castigo permanente.
1: No, pero dice que él está bien enamorado, abogado, y que está bien bueno.
2: Y luego, aparte estuvo fuera 9 años. Literal, ¿no? 9.
1: Sí.
2: Casi 10. ¿Le van a contar esos años o no, Leti?
3: El punto es que pidas un permiso después de una deportación. Si entras ilegal, entonces tienes ese castigo independientemente de cuántos años hayas estado fuera del país.
2: No va a calificar. Mira, preguntas 1-855-370-3100. Tenemos a Adriana con nosotros.
0: Adriana,
2: tu pregunta, hi. Adriana, por favor, échale.
4: Sí, gracias, buenos días.
2: Buenos días.
1: Hi.
4: Abogada, en realidad son dos preguntas, a ver si me las puede contestar. Mire, yo tengo estos 2 años escuchándola por la radio aquí con ellos y en otras estaciones también, y por lo que entiendo, cuando uno tiene hijos, están mis hijos a 1 año de ser ciudadano, pero no tengo esposo ni padres que me otorguen el perdón. ¿Se puede hacer algo nada más con mis hijos? O sea, ¿se puede agarrar algo? Y la otra sería, en caso de detención y firmar, ¿es un castigo permanente?
3: Cuando uno tiene hijos ciudadanos mayores de 21 años, pueden hacer la petición familiar por usted, pero para usar esa petición y arreglar aquí adentro, tenía que haber entrado con visa o tiene que calificar para el parole in place, que es cuando tienen un hijo en el ejército, porque eso puede perdonarle la entrada ilegal, o la 245i. Si no tiene esas cosas y entró ilegal, para usar esa petición de sus hijos, tiene que hacer el proceso consular y pedir un perdón antes de salir para no tener el castigo de los 10 años. Ahora, si tiene una detención por ICE, le pueden decir, firma este documento, es una salida voluntaria, y te sacan del país. No es una deportación, pero cualquier salida de los Estados Unidos va a tener consecuencias, y eso es un castigo de 10 años, aunque sea de manera voluntaria.
0: Oh my God, oh my goodness. Tenemos al Carlos. Carlitos, tenemos aquí a la abogada más top in the world, Leti Valencia. Pregúntale.
5: Buenos días,
0: abogada.
2: Buenos días.
5: Mi pregunta
2: días.
5: Es sobre la acción diferida. ¿Qué tal? ¿Probable es que te aprueben una acción diferida ahorita como están las cosas?
3: ¿Por razones humanitarias o por el militar?
5: ¿Por un hijo con autismo?
3: Ah, sí, entonces sería por razones humanitarias. Se están tardando mucho tiempo, casi un año y medio, y es algo completamente discrecional. Si tienes arrestos o cualquier delito, o incluso aunque hayas entrado de manera ilegal, lo pueden negar en la discreción, porque ya se han puesto muy estrictos con los beneficios discrecionales.
1: Ahí está, loco. Tenemos a la Rosalba también, abogada, te tiene una pregunta. Chava, Rosalba.
6: Sí, bueno.
2: Buenos días.
0: Hola, Luis.
1: La pregunta, morra.
6: Sí, quería preguntarle a la abogada. Hola, abogada. Quería preguntarle, mi suegro le hizo una invitación para llegar a este país o con visa. Él está delicado de salud. Quiero saber si lo traigo y acá se trata. ¿Tendría yo algún problema como el cargo público o no sé si él tendría problema o afectaría, por ejemplo, mis ahorros o alguna propiedad que tenga?
3: Ah, pues típicamente si entran con visa de turista no pueden usar beneficios públicos para usar tratamiento médico. Si lo paga él mismo de sus propias cuentas, no creo que tenga ningún problema usted ni él. Si hay personas que patrocinan a otras personas para entrar a los Estados Unidos y luego usan beneficios públicos, entonces sí, el gobierno tiene todo el derecho de buscar al patrocinador para pedir un reembolso.
2: Ay, perfecto. Mira, tenemos a Raúl. Tocayo, tu pregunta, carnalito, para la abogada Leti Valencia, por favor.
0: El Raulito.
2: Échale, Tocayo.
7: Sí, buenos días.
2: Buenos días.
7: Una pregunta para la abogada. Yo tengo permiso por parte de Visa U, pero no, aún no tengo la visa. Quería saber a ver si podía pedir un advance parole para salir a mi país de emergencia.
2: A ver, regresamos con la respuesta de la abogada. Pero pues si ya tiene la visa U, ¿será que se puede aplicar por otra cosa? Preguntas 1-855-370-3100. Vamos a YouTube, @bueno malafeo, ahí seguimos con la abogada, que hágale para allá.

0: Estamos de regreso con la abogada de inmigración Nati Valencia. Preguntas 1-855-370-3100 y también en nuestro YouTube arroba bueno malo feo. Leti, nos quedamos con el tocayo Raúl, que dice que él tiene una visa por parte de lo que es la visa U.
1: La visa U, correcto.
0: Sí. Pero que quiere pedir un advance parole que para regresar a México. ¿Cuál es la emergencia, tocayo?
2: No, no tengo la visa aún, nomás tengo el permiso de trabajo.
0: Permiso de trabajo.
3: Menso.
1: Bueno, la ley dice que puede pedir un advance parole, es un permiso de viaje. La ley dice que uno puede pedir un permiso de viaje cuando ya tengas la visa U aprobada, pero no le recomiendo que salga si usted tiene presencia ilegal, porque basado en una decisión que salió en el Tribunal de Apelaciones de Inmigración hace como 3 semanas, ahora un advance parole cuenta como una salida. Si usted tenía presencia ilegal antes de tener la visa U, entonces va a activar un castigo de 10 años, aunque tenga el advance parole aprobado. Ya han cambiado mucho las leyes y por eso no es recomendable salir con advance parole.
0: Cuidado. Si tiene presencia ilegal. Cuidado, tocayo. A ver, ya tenemos a María con nosotros. Mari, tu pregunta, por favor, para Leti Valencia, la abogada de inmigración.
4: María.
3: Tu pregunta, mamá.
0: A la una.
4: María.
0: María. Sí, sí, adelante. Échale, Mari.
5: ¿Sí me escucha?
0: Perfectamente, yes. Venga.
4: Sí, es en inglés.
5: Ah, ok. Mi pregunta es para la abogada. Mi suegro le estaba arreglando a mi esposo. Él lo pidió en marzo del 97, pero cuando le llegaron como el papel que donde tenía que presentarse, le llegó a otra dirección y no supimos cuando le llegó, ¿verdad? Entonces, cuando nos dimos cuenta, hablamos para preguntar, pero le dijeron que su caso ya había sido negado porque no habían tenido respuesta de él. Entonces quería saber si hay algo que se pueda hacer para reabrir el caso.
1: Si el caso ya lo negaron y ya pasaron 30 días, también ya pasó el tiempo de la apelación. Tienes 30 días para poder reabrir un caso después de una denegación. Pero no significa que no pueden volver a aplicar. Aunque te hayan negado el caso, usted puede volver a aplicar, iniciar desde nuevo y puede todavía tener una aprobación usando la misma petición.
0: Ahí está, Mari.
4: Mi querida Leti Valencia, tenemos mucha gente llamando y no los culpo. Tenemos al Héctor. Héctor, how are you? Pregúntale a la abogada más ganadora del planeta. Héctor.
6: Buenos días.
4: Hola, Héctor. Sí,
6: buenos días.
0: Pregúntale,
6: buenos días.
1: Hola.
6: Tenía una pregunta. Tengo mi residencia, pero apliqué para mi ciudadanía. El problema es que mi residencia se vence para el otro año. Y quería ver si al momento que, o sea, si renuevo la residencia, pierdo el proceso de la ciudadanía.
1: No, para nada. Si usted se fija en su recibo de la N-400 es la aplicación de la ciudadanía. Allí dice, este recibo te da una extensión de 24 meses. O de hecho, usted ya tiene una extensión en su residencia, no tiene que volverla a solicitar. Y puede seguir viajando sin ningún problema, aunque se le venza su residencia y ese recibo de la N-400, para que no tenga que pagar la doble tarifa. Por eso Inmigración les da una extensión automática de 24 meses.
3: Ahí está. Oye, tenemos al Pascual también en la línea. ¡Pascual!
0: ¡Pascual! ¡Bienvenido, carnalito!
3: Bueno.
0: Tu pregunta, carnalito, para la abogada de inmigración Leti Valencia.
3: Bueno.
7: ¡Pascual! Sí, buenos días.
0: Buenos días.
3: Échale.
0: ¿Pascual?
4: ¡Pascual!
0: Sí.
7: Buenos días.
0: Bájale el radio, papi. Aquí por el teléfono, venga.
7: Sí, quisiera preguntarle que si en caso que, como están ahorita muy duras las veladas, que si en caso llegaran a parar a mi hija o a mi esposo, a mí... Ay, no. Pudiéramos contratarlo de inmediato a ellos para que nos defiendan y no decir nada de dónde somos o preguntas, quedar callado y enseñar el pasaporte es bueno.
1: Sí, bueno, cada caso es diferente y tendríamos que saber específicamente algo de su caso para poder decirle si calificaría para fianza, pero siempre es mejor no aportar información. Si tienen detención por ICE, decir que van a mantenerse en silencio hasta que tengan un abogado, no firmar nada y tampoco decir ninguna mentira, porque todo eso lo pueden usar en su contra para luego negarle beneficios migratorios.
0: Suerte, no, Pascual. Pues... Tenemos a Janet con nosotros. Tu pregunta, Janet, por favor.
8: Mira, mi pregunta es, tengo un primo que tiene más de 10 años viniendo con puros permisos de trabajo en el mismo rancho, el mismo patrocinador. ¿Crees que hay una posibilidad para que arregle la residencia?
1: Si es una visa de trabajo, es una visa de no inmigrante. No se puede convertir de una visa de trabajo a una residencia. Para poder arreglar para la residencia, tiene que tener una petición de su empleador. Si su empleador lo puede pedir y patrocinarlo, entonces eso sí puede llevar directamente hasta la residencia, pero tiene que hacer una petición de labor.
0: Mucha suerte, Janet.
3: Ay, qué chido.
0: Tenemos a Santiago también. Chiquito, tu pregunta para Leti Valencia, la abogada de inmigración, por favor.
4: El Santi.
9: Mira, mi pregunta es, tengo un hijo de 17 años y tengo un hijo de 7. La mamá del mayorcito falleció. Ay. y del pequeño tengo la custodia. No sé si haga una posibilidad, entré indocumentado.
1: Sí, para que un hijo pueda arreglarle tienen que ser ciudadanos mayores de 21 años, pero si busca algo más urgente, porque usted es el único padre que los ayuda y tiene que estar aquí para poder mantenerlos, puede pedir la acción diferida por razones humanitarias, pero eso típicamente tiene que enseñar que sus hijos padecen de algo, padecen de autismo, padecen de diabetes, algo así, para poder darle un permiso de trabajo a usted, que tiene que estar renovando cada 2 años.
0: Ah, okay. Ahí está, por eso el fuego arregló.
3: Sí.
4: ¿Por qué?
0: Porque padece microbio.
3: Padece madame.
0: Padece perrito de la calle. Leti, ¿dónde la gente te puede seguir en redes sociales? ¿Te pueden llamar si tienen alguna pregunta, por favor?
1: Claro, los invito a que me marquen para esa consulta totalmente gratis. 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
0: Perfecto. Ay, gracias, Leti. Si te quedas un par de minutitos con nosotros allá en YouTube también.
1: Por claro más. Que sí.
0: Eso, cáiganle. YouTube, claro. @bueno malo feo, ¿eh? Ahí está la abogada.

0: como en deportes. El Toluca levantó otro título. ¿Cómo festejaron?
1: Arriba,
0: hasta le cantaron y todo el rollo. Sí. Ahorita regresamos enseguida. Además, Julián Quiñones, muchachos.
2: ¿Qué?
1: Entre es lo más top ever.
2: ¿Qué pasó?
0: Nominado al Balón de Oro de los mejores futbolistas del mundo.
1: Wow. Claro.
0: Y también otro mexicano representando en Europa. ¿De qué se trata? Ya regresamos enseguida.
2: Quiero saber.
0: ¿Quién se quiere ganar $1,000?
2: ¡Yo!
0: Imagínate, ya vienen las ricas manzanas del bueno, la mala y el feo. Enseguidita, ¿cuántas trae el feo? Ajá. Ahorita lo vamos a averiguar, ¿eh, muchachos?
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1: Ok, chavos, regresamos. Atención con lo último en deportes. ¿Qué onda con la League's Cup? Además, también, mexicano se cuela entre los mejores jugadores para disputar el Balón de Oro.
2: ¿Qué?
1: Y también, ¿quién nos está representando en Europa? Ya regresamos enseguida. Ahí vienen las manzanas, también.

0: manzanas trae mi compa el feo el día de hoy. A ver, Pao ya nos dijo su cantidad.
1: Yo ya les dije.
0: Ahí viene
2: los traigo
0: mi compa el feo.
2: Al estilo magia.
1: A ver.
2: Una, dos, tres.
1: ¿Y cuál es la magia?
2: Tres manzanas de que las viste entrar.
0: Más bien las trae estilo el pelón.
1: ¿Cómo?
2: Tres
1: ¿cómo?
2: Manzanas el día de hoy. Apúntele. Ya dijo la Pao las señas.
1: Están estas son
2: las
1: mías.
0: Tres.
2: Soy mago.
1: A ver.
0: Perfecto, así de que apúntele, ¿eh? Señores y señores, vamos a recibir con nosotros, tenemos desde Guadalajara, Jalisco, México, especialista en deportes para platicar.
2: ¡El de la Ramos!
0: Todo lo que pasó. Ahí tenemos a mi compita, Gabo.
3: ¡Sáenz!
0: ¡Gabo! ¿Qué rollo, Gabito?
4: ¿Qué pasa, muchachos? ¿Cómo están? Muy buen día.
2: ¡Tragando!
4: Para todos. Ya vi como marrano, sí. Como lo que eres, pero bueno, pues está bien.
2: Perfecto. Yo ni lo probé, güey.
1: Gabo, ¿es tu playera negra riquísimo. O te veo más delgado?
2: No, es la playera.
4: No, es mi playera. Bueno, la playera es negra, pero pues aquí andamos. Mm. No ves. Pues sí, bajando, ay, no como estos.
0: ¿Bajando qué? La panza al piso.
4: La panza a las rodillas. Machín. Así es.
0: Machín, Gabo Sáenz.
4: Hola. Con el gusto de saludarlos y para platicar. Yo no sé por qué el señor productor, obviamente porque le va a la América, no quiere hablar de que el Guadalajara ganó y que tu América
2: pues
4: no
2: ya
4: ganó.
2: Sabes cómo son.
4: O sea, no ganó tu América, perdió con el León. A ver. Dio el pase a la League Cup. A la CONCACAF Champions.
0: Así somos de altruistas. O sea, ya tenemos nosotros el boleto. Uh-huh. Queremos que nos represente León. Está bien.
4: Más. Así se dice cuando no se puede hacer nada en la cancha. Pero bueno, vamos a platicar de lo que pasó con el turco Mohamed precisamente en la League Cup, porque terminó por superar a don Nacho Trelles, que había tenido en su etapa con el conjunto de los Diablos Rojos del Toluca, 5 títulos, y terminó ahora por ganar el turco 6 títulos. Así wow. Que lo supera a don Nacho Trelles, en paz descanse, un técnico ganador del fútbol mexicano, técnico también de la selección nacional mexicana, y así lo hizo el turco Mohamed, un tipo como el turco que ya ha sido campeón con Xolos de Tijuana, que ha sido campeón con Rayados, que ha sido campeón con América, y que ha sido campeón ahora con el Toluca, con el único equipo que no pudo ser campeón es con Pumas, perdón, gente de Pumas, pero sí es muy complicado ser campeón con la gente de Pumas, entonces pues bueno, con ellos no pudo ser campeón, así que ahí está el turco haciéndolo muy bien y ganando otro título, este del X Cup, que la verdad lo habían ninguneado todos los equipos mexicanos y ahora sí pudieron ganar.
0: No, y bueno, pues ahora que también Toluca ya es campeón de la X Cup, ellos ya también tenían su pase, Gabo Sainz, para la Conca Champions, ¿cierto?
4: Sí. Ya lo tenía Toluca, ya lo tenía las Águilas del América. Rayados ya se lo habían confirmado desde que ingresó a las semifinales. Solamente era ver si Rayados podía ganar el torneo. Si ganaba el torneo, evitaba una ronda previa en la Champions Cup. Pero ahora, pues no, va a tener que jugarla esa ronda previa. León también ingresa. Históricamente nunca había pasado, pero son muchísimos equipos mexicanos. 9 equipos mexicanos los que van a estar participando en la League Cup. Así wow. Que es muy bueno. Vaya. Muchas chances de ganarla otra vez, digo, a pesar de que la League sigue Cup, ganando no, México, pero bueno.
0: La Conca Champions.
2: Bueno,
4: CONCACAF Champions Cup. CONCACAF.
2: Sí, dicen.
4: Cállate, feo, no te metes en lo que no te importa. Ahorita no estamos hablando de Camila, ni de burros, ni de gallos, ni de nada.
2: ¿Cómo están diciendo el fútbol? Que la Champions, que la serie escape. Se equivocan estos güeyes. Hablen bien.
4: Bueno, pues igual que tú. Igual que tú.
0: Nada menos varonil que un vato que diga, ay, no sé de qué hablan, que la escupita. Yo no veo fútbol.
4: No.
2: Pero si van a hablar, sepan de qué van a hablar.
0: Una niña,
2: están corriendo gente, güeyes.
4: Hablen de Camila.
1: Ya, parecen. Los tres parecen viejas peleando.
2: Marranos, aparte. ¡Ey!
1: Oye, ay, se
2: frició
1: que
2: no,
1: el Gabo.
2: Oh no, sé que se frició.
1: Por sí, se frició de
0: se desconectó mi compita Gabo Sainz. Mira, tenemos que platicar todavía, señores, de algo súper importante.
2: Sí.
0: Julián Quiñones, güey. Representando México.
2: Qué bonito.
4: Ahí estoy.
0: Se acaba de colar Julián Quiñones. Gabo Sainz, de una cuenta, bienvenido. Oye, Julián Quiñones, qué onda, que candidato al Balón de Oro, Gabo
1: Sainz. Ojalá se lo lleve.
4: Todos, bueno, la verdad es que sí. A ver, primero, no me bajen del programa. ¿Qué pues?
2: Oye.
1: Para el internet, Gabo.
4: Estoy entre los 30. No, se fue la. Pero bueno, aquí andamos. A ver, la verdad es que está entre los 30. A ver, ahorita todavía no. Hay una definición por ser candidato al Real, porque realmente no es un candidato real al Balón de Oro, hasta que queden ya mucho menos jugadores, es una realidad, Pero bueno, Julián hizo un buen mundial, personalmente demostró que tiene calidad, sigue jugando en Arabia, para mí tendría que ya emigrar al fútbol europeo, ojalá se le pueda dar. Pero bueno, pues lo que termina pasando es que lo ponen en una lista, también estuvo por ahí en el Power Ranking de la FIFA, en el 11, en el Mundial. Entonces son cosas de las que empiezan a hablar ya de los jugadores mexicanos, y qué bueno por Julián, que me parece que es un tipo que se lo merece, ha trabajado para poder estar en esa zona, de que hablen de él, de que participe con el equipo, y bueno, ahí está Julián, pero sí, en este momento son 30 futbolistas los que van a estar en esa lista. Así que, pues son un mundo. A ver, podemos incluir hasta el feo, güey. Pues no pasa ¿sí? nada, pues eso qué es.
2: Sí, claro.
1: ¿Qué sería el feo en el fútbol?
0: Nada.
2: ¿Eh? ¿El aguador?
4: No, pues aguador izquierdo. Aguador izquierdo.
2: De hecho, no, porque soy zurdo.
0: Ni de correbola sí, sirve, exacto. Imagínate con esa panzota.
2: No, se no las
1: ¿qué
2: alcanzo?
1: Otros nombres no, sonaron
4: imagínatelo,
1: en esta lista,
4: imagínatelo Gabo. Teniendo. Imagínatelo teniendo que pasar una pelota que se salga del campo.
0: No, sí, no.
2: Paso a Gabo, sí. Es una pelota. Yo, ahí va Gabo, no pasa la pelota.
0: Oye, Gabo.
4: No, pues hay muchos, a ver, Pau, hay muchos.
1: ¿Quién?
4: Está hasta Lionel Messi, está Cristiano Ronaldo, está Lamine Yamal, está Jude Bellingham, está Harry Kane. Está muchísimos jugadores. La verdad es muy difícil que pueda meterse en esa zona. Digo, está también, obviamente, Kylian Mbappé, ¿sí? Que incluso él mismo ya se autonombró como ganador en una entrevista que tuvo con el Real Madrid. Y vaya, es muy complicado que alguien vaya a ganar. La verdad es que no tenemos jugadores a nivel top, eso es una realidad, para poder ser campeones de obtener este Balón de Oro, pero pues bueno, ya por lo menos con la nominación es importante. Bueno, el tema de Lira está dando cambios y tumbos y demás, porque a ver, Lira lo querían en el equipo del Mónaco. Y Carlos Aviña, que es director deportivo del Mónaco, sobre el tema del futuro que puede tener el futbolista mexicano. Que por cierto, el partido pasado que juega contra el Santos en la cancha norte, que le cuesta mucho trabajo a Cruz Azul ganarle apenas 1-0 al conjunto de Santos. Lira jugó unos minutos en el prácticamente final de partido. Ya estuvo ahí con el equipo, que me parece que es bueno para irlo incorporando, porque al final se va a tener que quedar por lo menos 6 meses con el equipo de Cruz Azul. Por ahí también habló Felipe Luis, que es el técnico brasileño del conjunto del Mónaco. Dijo que lo quiere, que le parece un jugador top, que le parece un jugador que le puede ayudar mucho al equipo. Así que por lo menos intención hay de llevarlo. El tema es, de repente, el mercado de invierno es muy corto y es muy limitado, y los equipos no tratan de abrir tanto la cartera. Tampoco es que vayan a pagar cifras estratosféricas por Lira, pero bueno, se abre la posibilidad de que pueda ir en invierno al Mónaco. Habrá que estar atentos, porque aparte, primero, pues tiene que permanecer Felipe Luis, tiene que hacer todas las situaciones que lo quieran todavía en el equipo, y bueno, que pueda estar llegando. Así que estaremos atentos a lo que pase con Lira.
0: Oye, pues, oye, lamentablemente no se cerró ahí, hombre.
3: Hoy empieza la Champions.
4: Hoy inicia la Champions. Santi contra Haaland. Sí. Muy bien, señor productor. Muy bien, señor productor.
3: Santi contra Haaland.
4: Y por cierto, su servidor. Sí, señor. Ahí estará exactamente el partido. Su servidor estará en el partido de Aston Villa contra Brujas. Así que ahí los esperamos a través de la aplicación Euforia y TUDN para que nos sintonicen. Vamos a transmitir ese partido y obviamente tenemos, ya saben, para TUDN Televisión y para TUDN Radio, en exclusiva, el torneo más importante a nivel de clubes de la UEFA Champions League. Así que ahí los esperamos en ese partido. Prácticamente en unas 2 horas, más o menos 3 horas, estaremos ya con ese encuentro. Hoy también hay un gran partido.
2: Otra vez.
1: Ay, así lo vas a transmitir. Tómale foto.
0: A ver, otra vez, Gabo, porque ahí como que se te cortó la internet. A ver, venga.
2: Mira la cara que
0: hace. Ay, Gabo Sainz.
3: Gabriel.
2: ¿Cómo la cara? ¿Cómo?
4: ¿Qué pasó?
0: A ver,
4: ¿qué hice? ¿Qué hice?
0: Se está yendo la luz ahí en Guadalajara. A ver, hoy dijiste que hoy iba a haber otro partido de Champions. ¿Cuál era? No escuchamos.
4: El Real Madrid contra el Inter de Milán.
0: Hoy no,
4: el día de
0: casi nada.
4: Real Madrid contra Inter de Milán, también juega el Lille contra el Betis, también juega el Dortmund contra el Villarreal, el equipo del Porto contra el Manchester City, como bien decía el señor productor, y Atenas, el AEK de Atenas contra el LASK. Su servidor, le digo, les cuento, estaré en el Brujas contra el Aston Villa, estaremos en el partido también que va a enfrentar el conjunto del Paris Saint-Germain, para que también nos acompañen, y el jueves también tenemos partido. Justo esta semana es la única semana en la UEFA Champions League, que 3 días se juegan a Champions, martes, miércoles y jueves, wow. Así que para que nos acompañen también esos 3 días.
0: Oye, y para también todas las personas que ya extrañaban sus jugadores, de los cuales se enamoraron en el Mundial, y todo el rollo, digo, es muy buena excusa también para que vean, escuchen y se pongan al tiro con todo
4: sería
0: eso.
4: Sería buena
0: excusa,
4: sería buena excusa para que el melolengo, el señor feo, pusiera poquita atención, por lo menos. Te pido que veas uno.
2: Yo te voy a pedir algo.
4: No veas muchos.
2: Yo te voy a pedir algo.
4: Ve un juego. Porque si te ves ridículo opinando de fútbol cuando no sabes nada.
2: El europeo sí lo veo, el mexicano no.
0: ¡Hoy no!
4: ¡Hoy no! ¡Así! ¡Malinchista! ¡Malinchista!
2: Yo te voy a recomendar algo.
4: Terrible. Terrible.
2: Cabo, te voy a recomendar algo. Ya va a comprar Wi-Fi, güey. Compra Wi-Fi, te lo robas. Pero se corta.
4: Sí, tengo, pero le digo que se fue la luz, pero bueno, ¿qué le digo? Ahorita estoy con mis datos.
0: ¿Dónde la gente te sigue en redes sociales, que estén bien al tiro, sobre todo también con tus narraciones que vas a tener, compadre?
4: Ahí andamos. Muchas gracias, mi querido Pelón. Pues bueno, para que me sigan en arroba Gabo Sainz en el ex, en Gabo Sainz Book, también en Gabo Sainz 1 en Instagram, TikTok. Y también, ¿dónde más, mi querido Feo?
2: OnlyFans, Bigfoot, hashtag diagonal, Mr. Freeze. Se congela cada rato este güey.
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0: En esta hora, en cualquier momento, todavía no. Las ricas manzanas del bueno, la mala y el feo.
1: ¡Qué emoción! 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
1: ¿Qué tal? Muy buenos días. Les saluda Eli Venegas y este es el breve informativo del bueno, la mala y el feo. Rusia y Corea del Norte inauguran un puente que les une por primera vez por carretera. Corea del Norte y Rusia inauguraron este lunes su primer puente vehicular, según informó la agencia estatal de noticias rusa TASS. La estructura que ambas partes consideran un hito importante en su asociación estratégica y que preocupa a Ucrania se encuentra cerca del ya existente Puente de la Amistad, un puente ferroviario inaugurado en 1959 tras la Guerra de Corea. Hombre es acusado de matar a puñaladas a una mujer en Connecticut pese a tener una orden de protección en su contra. Un hombre de 55 años enfrenta cargos por el asesinato de una mujer en su vivienda en Connecticut pese a que, según las autoridades, tenía vigente una orden de protección que le prohibía acercarse a ella. Michael Ranger está acusado de matar a puñaladas a Jacqueline Yolanda, de 59 años de edad, el pasado 22 de agosto en un complejo de condominios de Rocky Hill, una localidad ubicada a unas 10 millas al sur de Hart. Y pareja de Oklahoma es arrestada tras dejar solos a sus tres hijos para jugar pickleball. Una pareja de Oklahoma fue arrestada después de que sus tres hijos pequeños fueran encontrados solos en la casa mientras sus padres se habían trasladado a otra ciudad para jugar pickleball, informó la policía de Glenfall. Andrew y Feather Roberts fueron detenidos el 30 de agosto y enfrentan cada uno tres cargos de negligencia infantil. Hasta aquí llegamos con el breve informativo del bueno, la mala y el feo. Les informó Eli Venegas. En redes sociales, Eli Venegas Radio. Excelente martes.
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2: Enseguida volvemos con esto. 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
3: ¡Aguas! Ya viene la época donde uno va a regalar tarjetas. 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
4: Ay, ¿sí sabes de cuál? 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
3: Sí, yo también suelo regalar esas.
5: Hay gente que no le gusta ese, sí. 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
5: Sí.
3: Hay unas que te dan la oportunidad de comprar en cualquier tienda que quieras.
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3: También.
4: Sí.
3: Pero hay una estafa.
4: ¿Cómo? ¿Eh?
3: Hay una estafa en las gift cards. ¿What? Al regresar un experto nos lo va a explicar para que ponga mucha atención y no caiga en este fraude. No se vaya, le conviene, pariente.
5: Está raro. Agua. Atención, bandera. Si quieren ganar $1,000, no te despegues. Yes. Estás en la hora indicada, en el show indicado. Pau ya dijo cuántas manzanas trae.
4: Ya les dije.
5: También ya dijo mi compa el feo cuántas traía el día de hoy.
3: Oh, yeah.
5: Así de que no te vayas a ningún lado. Todavía no, pero cuando lo indiquemos y digamos, márcanos de volada ahorita, no sé qué. Simón, órale. Ahí es donde tienes que comunicar y te vas a ganar $1,000.
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1: Vamos a regresar con experto en finanzas que nos va a decir cuál es el tipo de estafa y fraude que está ocurriendo ahí con las gift cards, las tarjetas de regalo que usted va a comprar para Christmas y para cumpleaños y para lo que quiera.
2: Se supone que son muy seguras, ¿no?
1: Se supone, pero aguas. Ahorita regresando lo van a explicar. No se vaya, le conviene escuchar todo esto.
2: Y más adelante las ricas manzanas. Todavía no. Más adelante, suerte.

0: ti para que nos den ese consejo que necesitamos, porque ahí vienen las Christmas, ahí vienen los regalos, ahí vienen los cumpleaños.
1: Ay, qué emoción.
0: Y queremos regalar una tarjeta de regalo, una gift card, pero dicen que hay estafas en las gift cards. Para eso nos lo va a contar el que sí sabe, porque él es experto en finanzas. No es un autobús, ni una concha grandota, no, ni una carnita de allá de las que trajo el pelón. No, eres Super Guamán.
2: Carlitos,
3: saludarnos y espero que se estén alimentando muy bien para que tengan toda esa energía de salir a comprar y dar esos regalos. Pero hay mucha gente, feo, que le gusta regalar las tarjetas.
0: Yo soy uno de ellos.
4: ¿En serio?
0: Para no andar con fregaderas, sí. Y se te hace más fácil darle a la persona 50, 100 bolas, lo que le vas a dar,
4: okay,
0: en tarjeta del, yo qué sé, del Amazon, de la Babay o lo que sea, o de Cash.
1: Pero a veces es bonito, hey, cuando se esfuerzan a darte un regalo, aunque a veces no le atinan.
0: Mucha
1: está
0: gente
1: medio chafa, entonces también es buena opción.
4: Algo, ¿no?, personalizado, ¿no?
1: Sí, sí.
3: Claro, entonces, pero aquí está la opción, Pao, que la mayoría de personas que cuando van como el feo, de último minuto dice, ahí van con el chayo, dice, hey, párale aquí en la tienda porque se nos olvidó el regalo.
0: Siete tarjetas.
3: Sí, y paran a la tienda, la cargan la tarjeta y se van. El asunto es que alguien más ya agarró la tarjetita y se la recargó. Y adivina a quién le tocó un regalo de esos.
1: ¿A quién?
0: Ya nos ha tocado.
3: Sí, a Miguelito.
1: ¿Qué pasó?
4: Sí, sí, a ver, ¿cómo no entendí?
3: Me dieron un regalo.
4: No entendí ahí.
3: Sí, juntaron todo bien bonito. Ahora cuando regresé de la oficina, y ahí dijeron, felicidades, Carlos, por tu cumpleaños. Te queremos mucho. Y ahí vieron una tarjetita de una para ir para hacer las compras. ¿Y qué crees? Alguien ya la manipuló.
0: No traía.
3: Cuando se va a recargar la tarjetita, alguien ya la había abierto y le había borrado los números de seguridad. Y cuando se recargó eso, alguien más ya fue a hacer las compras. Y ahí voy yo bien contento al mall y ya no se pudo. Me tocó pagar con mi propia plata.
1: Pero eso está muy cañón.
0: Cuando yo la regalo, las doy con el recibo, le pido a la señora gift receipt.
3: Sí.
0: Y me lo da.
3: Exacto, pero el recibo, aunque se lo den, las tarjetas ya están usadas. Porque en el momento que las activan, automáticamente la feria ya está usada del otro lado. Porque son gente especializada en robar las tarjetas. Porque
1: Dios mío,
3: tú la miras, estaba completamente perfecta. Entonces, así más o menos como salen tus fotos ahí de AI, cuando las ponen ahí, igualitos, salen bien bonitos todos, ¿no? Como ahora que vieron de los ochentas, todos se vieron diferentes, excepto tú. Porque será
4: igualito.
3: No cambió.
0: Me los pongo.
1: Oye, Carlitos, entonces, si es nuestra opción de dar de regalo, ¿cómo nos podemos proteger para que no nos piquen los oclayos?
3: Ya viene el otro asunto, lo tiene que comprar antes, pero directamente de la tienda. Es decir, si tú vas a ir a una tienda que te gusta o que ya sabes que a esta persona le encanta comprar de ahí, de esa tienda lo puedes comprar en línea y lo imprimes. Y ahí le puedes ya poner un mensaje personalizado y demás. Y entonces ya tienes ya la hoja que tú lo compraste directamente con la tienda y no va a estar manipulado, nadie le va a meter la mano y nadie se te va a robar.
0: Ajá.
3: Ahora, si tú lo vas a hacer más al vuelo, Raúl, ¿qué crees que va a pasar?
4: Pues no, a lo mejor.
3: Cualquier cosa puede pasar.
4: Oye, pero a ver, tengo una pregunta, Carlitos. De último minuto, digo, lo ideal, como tú dices, mañana, es comprar online. Pero ¿qué tal si de último minuto vas a pasar ya por la tienda?
0: Chicharrón.
4: Y luego de repente, pues agarras una tarjeta que hay que revisar que no le falte o que esté intacto en la parte de atrás.
3: Ok, lo primero es que esa tarjeta no se vea que lo hayan ni intentado abrir, ni que se vea que sí alguien la manipuló. Acuérdate que estos son ladrones profesionales.
0: Ay, güey, como
3: entonces
0: yo.
3: Saben cómo está la jugada, entonces tienes que verlo. Y que sí tengas el recibito. Ahora, aquí viene el gran problema como usuario. Ahora sí, cuando ya tú recibes la tarjeta, porque tú lo haces de buena fe, o no vaya a ser como el feo que agarró la tarjeta y le dijo, te estoy dando una tarjeta de $500. Se la da a la persona y dice, ay, te robaron, qué mala onda. Y lo hizo blanco maña ni lo recargó, nomás solo agarró la pura tarjeta. Entonces eso también tienen que tener cuidado. Entonces, ¿cuántos de ustedes tienen tarjetas en su casa de regalos, de restaurantes, de tiendas y demás que no se han usado?
4: También.
1: Yo tengo una.
3: Muchísimo, ¿no?
1: Yo me di cuenta que tengo una.
3: Entonces, claro, entonces tú estás pensando que tienes dinero ahí y a lo mejor cuando vas a pagar ya no tienes nada. Por eso hay que revisar los balances. La idea es que si tú lo vas a utilizar porque te dieron una tarjeta, imagínate que le den al pelón una tarjeta de Barnes & Noble. ¿Se va a comprar un libro?
1: Claro.
3: ¿O prefiere que le den una de los juguetes?
0: El de se va a comprar.
3: La de los juguetes.
4: Ahí venden juguetes.
3: Uno nuevo.
4: Ahí venden juguetes.
3: También, también sí. venden juguetitos. Entonces, sí. sí.
4: Oye, entonces, Carlitos, y también
3: lo puedes hacer el cambio rápido.
4: Y también lo que hace mucha gente, no revisas el balance y a veces se queda un dólar, centavos, dos dolaritos. Y también andamos ahí tirando tarjetas de regalo que, oye, pues tienen un...
0: Ahí hay dinero para la compañía, sí.
3: Claro.
4: Ese dinero, ¿dónde se va?
3: Como nos damos, ese dinero se va al bolsillo, pero de la compañía que te lo vendió. Y hay muchas de esas empresas que se van de bancarrota. Por decir, hay una que ahorita le gusta hacer, que sigue alimentándose todo bien a gusto, bien bonito, por ahí el feo, para que... Sí. Entonces, como esta compañía que le gusta a Pau para hacer ejercicio, que los resultados le fueron muy malos. Y entonces, porque venden esos leggings carísimos y que ya posiblemente si siguen los resultados así, se pudiera bancarrota. ¿Y qué tal si tú tienes una tarjeta de regalo de esas, Pau, y no la usas? ¿Qué crees que va a pasar?
1: Se pierde, ¿no? Se expira.
3: Entonces,
1: claro.
3: Esa es la situación.
0: A la compañía.
3: Entonces, ahorita la clave es que comiences a revisar todas esas tarjetas y las utilices. No son de colección, no son de adorno, son para que la gente lo vaya y lo utilice enseguida. Entonces, como comprador, mira muy bien qué es lo que vas a comprar y que tengas el recibito. Y guarda ese recibo, porque si lo pierdes ese recibito, ya valió.
4: Valió.
3: Ahora, si tienes, tú como eres usuario, tienes la tarjeta, verifica los balances enseguida. Es que me dices, ay, es que me da vergüenza para ver cuánto me dio el feo de regalo en la tarjeta. No, tú igual, lo que sinvergüenza como él es, y lo revisas cuánto es el balance. Dice, feo, ¿realmente viste solo $5 o eran 500 como me habías dicho en la tarjeta?
4: ¿Sabes qué me ha tocado? Gente que le da pena pagar con tarjetas de regalo.
1: Sí.
4: ¿Eh? Así de que... ¿Sí? Oh, pídete, te traigo tarjetita. ¿Vas a pagar con eso? ¿Qué tienes?
1: Es dinero.
3: Y saca tú como jugando póker, ¿no? Un montón de tarjetas.
4: Claro.
1: Oye, Carlitos, ¿entonces sí crees que sea buena opción dar como regalo una tarjeta de regalo o no?
3: Sí es buena opción, porque entra dentro de tu presupuesto, no le afectas a las personas, pero verifica los balances y tú como usuario verifica enseguida realmente lo que va a hacer. O si no, te va a pasar como lo que vas a llevar el desayuno, que le llevan la bolsita, lo ponen en el garaje y ahorita está ahí en el parqueadero.
0: Y lo tiran
3: dándole duro ahí a la... Y dice, era para la char. Se lo comió solito todo. Entonces, para que no se te coman el mandado ni que se te coman tus balances, verifica el dinero, los balances y todo lo demás para que tú puedas salir adelante. De otra forma, ese dinero se te va a perder. Y a los amigos de lo ajeno o la empresa dueña de las tarjetas va a quedar bien contenta con esa feriecita.
0: Ay, flaquito, Carlitos, qué buen consejo nos diste.
4: ¿Dónde la gente te puede seguir en redes sociales, Carlitos? Llamarte también, por favor, si tienen preguntas.
3: Claro que sí, mire, pues pueden mandar un mensaje de texto al 714-953-2707, 714-953-2707, o en Instagram me pueden seguir bajo Superwoman, y le respondemos todas sus preguntas de dinero y finanzas para que salga usted adelante y no le roben la feria.
0: ¡Eso! ¡Thank you!
4: ¡Te queremos, Carlitos!
3: ¡Muchísimas gracias!
4: ¡Superwoman con nosotros! Chavos, atención, ¿quién se quiere ganar $1,000 o más?
1: Vamos. Yo, todo el mundo.
4: A marcar, se ha dicho. 1-855-370-3100. Regresamos buscando la llamada ganadora. Suerte, ¿eh?
0: Suerte.

0: es el 1-855-370-3100. Para participar en las ricas manzanas del bueno, la mala y el feo, te puedes ganar $1,000 o más. Mucha, pero mucha suerte. Recuerda, tienes que estar muy al pendiente. En la hora anterior, Pau nos dijo cuántas traía.
1: Yo les dije.
0: Y luego también mi compita el feo nos dijo cuántas. Danos el total y ganas. Bueno, bueno.
2: Machín.
1: Halloween.
3: Hola, hola, hola, hola.
1: ¿Quién
3: hola.
1: Habla, reina?
4: Camini.
3: María.
1: María, ¿de dónde eres, preciosa?
3: Sí. De Arizona, Phoenix, Arizona.
1: Phoenix, oh, baby.
2: ¿Pero qué? ¿De qué parte del mundo, María?
3: Ah, soy de Sinaloa.
2: ¡Arriba, de Sinaloa! Desde...
1: ¡Ay, mi vida! ¡Qué emoción!
0: Oye, Mari, ¿para qué te sirven $1,000 si te los ganas?
3: Pues para muchas cosas, tengo algunas deudas, mandarle a mi mamá el cumpleaños de mi hija. Oh my God.
1: Ay, mi vida.
0: ¿Estás nervioso o qué? ¿Qué tienes, Mari?
3: ¿Mande?
0: ¿Estás nerviosa? ¿Estás cansada o qué? Porque te oigo como agitada.
3: ¿Sí? Sí, bien nerviosa.
0: Órale.
1: Se le sale el corazón. Mi reina, gracias, sí pusiste gracias. Atención, ¿verdad? Para acá sí. decirnos el, sí, sí, sí, el nombre sí. verdadero.
3: Ajá. Claro que sí.
0: Muy bien. Oye, perfecto. ¿Dónde vive tu mami? ¿Ahí en Sinaloa?
3: Sí, está en Sinaloa.
0: ¿Qué parte?
3: Ah, es en Culiacán, Sinaloa.
0: Puro Culiacán. ¿Cómo no?
1: No, hombre, qué belleza. Ahora, ¿alguna vez pensaste que iba a entrar tu llamada a mi vida?
2: Que te iba a entrar.
3: No, pues. Pero lo estuve intentando hasta que por fin.
1: Así es. Mi reina.
2: Intentar y luego sí va a entrar.
3: Claro que sí.
2: ¿Será que
0: ya, ya ves que dicen que con paciencia y
2: hasta
0: un elefante sí.
2: hasta sí. dentro sí. de 8 días.
0: Dice la Mari, sí, sí, sí.
2: Tranquilón el venado.
0: Oye, Mari, ¿y tu niña cuántos años cumple?
3: Va a cumplir 10.
0: 10 años.
1: Mi reina preciosa. Okay. ¿Cómo se llama?
3: Lexi,
1: baby.
0: Ojalá ya alcance tu fiesta y dinero a Sinaloa sí. para tu mami.
3: Primero Dios.
0: Primero Dios.
1: Amén,
0: muy bien.
1: Amén, amén.
0: Ahí te va. ¿Escuchaste en la hora anterior okay. cuántas manzanas traía Pau?
3: Sí, 2 manzanas.
0: 2 manzanas.
2: ¿Y yo?
0: ¿Cuántas traía el feo?
3: 3 manzanas.
0: ¿Segura?
2: Ay, sí. Sabe sumar. A ver, ¿cuántas son en total?
3: 5 manzanas.
0: 5. ¡Ya ganó! $1,000. ¡Felicidades,
2: Mari! Y da resultado de ir a la escuela.
3: Gracias.
0: No, qué hombre. Bueno. Que disfrutes tus $1,000 en Phoenix, Arizona, mi vida.
3: Gracias.
1: Oye, ¿cómo te sientes? Échanos un grito, María. ¡Qué emoción!
3: Bien nerviosa.
0: ¿Estás en casa?
3: Muchas gracias. No, vengo rumbo al trabajo, pero me parqué. Me metí en un parqueadero.
0: Bien, qué bien.
1: Suertuda.
0: Mari, pues te acabas de llevar tu dinerote. Que lo disfrutes y felicites a tu bebé.
3: Gracias.
0: Te queremos. Eso. Otra oportunidad mañana, ¿eh? Mañana, más dinero. Hola.

0: feo.
1: En este mundo,
2: hey,
1: hay personas
2: tragonas.
1: Que además de tragonas, que parece que Dios te las manda para que te cuiden.
2: Ah.
1: Ángeles sin alas. Les voy a platicar una historia de un señor que le salvó la vida a un niño.
2: Ah.
1: Él arriesgó su vida. Ni su papá se atrevió a tanto. Cállala a YouTube arroba bueno mala feo porque este video los va a conmover y les va a enseñar a valorar la vida y ya que tus niños los tienes que cuidar cada segundo, si no, todo puede ser súper desastroso.
2: Ay.
3: Señores, y felicidades a Mari de Phoenix, se ganó $1,000 con las ricas manzanas. Otra oportunidad mañana.
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5: Pao dijo 3 y el feo dijo 5, son 8.
3: $2,000.
1: ¡Hombre,
3: felicidades!
5: Gracias.
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3: Y cáguenle a YouTube, estamos en vivo. Se viene el OOTD a continuación. Y Pao el día de hoy viene como de luto.
1: Vengo de negro.
3: De negro.
1: Very beautiful, mi outfit.
6: ¿Vienes de un entierro?
1: No. Vengo de negro, nada más.
3: De negro.
1: Nada más.
3: A ver, cáganle, ¿eh? ¿Quieren ver el vestidito? Es mini vestido. YouTube arroba bueno mala feo.
2: Como de tenista.
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0: veces que la vida te manda angelitos a cuidarte.
1: ¿A ti ya te mandó uno o qué?
0: Que la persona te está pasando algo y de repente alguien que ni topas te cambia tu vida. Les voy a contar una historia impresionante. Casi pierden un hijo. Si no hubiera sido por este hombre, de verdad, yo no sé qué hubiera sido esta pareja.
2: ¿Qué pasó?
0: Cáiganle a YouTube, les tengo video, arroba bueno, mala, feo.
1: Mi mamá perdió dos
2: hijos. Ay, ¿dos hijos perdió tu mami?
1: En una apuesta.
2: Ah.
0: Este.
1: Era un voladito. ¿$10 o el chamaco?
3: Eres
1: este.
3: Y te quería apostar a ti, pero dijeron, no, no, no. Dijimos niños.
1: Los que sí sirven.

0: Dios te manda angelitos para que sí. te cuiden, para que te protejan.
1: La neta.
0: Que tú estás uh-huh. en la luna y de repente aparece esa persona especial y te salva la vida.
1: ¡Órale!
0: Yo quiero que caigan a YouTube, arroba bueno mala feo, porque el día de hoy les tengo una historia bien conmovedora. Hay veces que estamos en la luna y no estamos al pendiente de nuestros hijos. Y nuestros hijos de repente están corriendo, están haciendo cosas. Y las personas dicen, ¡ay, déjalo! Es un niño, está jugando.
2: Y uno en el celular.
0: ¡Ay, vete! O estás en el celular, o estás en la plática. Ajá. Y estás en todos lados menos en misa. Aquí pasó así. Era una pareja, un marido y su mujer, con un niño. El niño debe haber tenido unos 2-3 años, chiquito.
2: ¡Ay, no!
0: El niño está corriendo, está jugando. Los papás no le están prestando atención. Cuando el niño corre a la calle y los autos están pasando y los papás cuando empiezan a correr no alcanzan a llegar. Gracias al señor, otro hombre vio a la niña correr, corrió y la alcanzó a jalar y él le salvó la vida. Si este señor no hubiera estado, la niña hubiera perdido la vida. Quiero que caigan a YouTube, arroba bueno mala feo, para que vean este video porque está impactante. ¿Y cómo la vida te puede robar así? En 2 segundos. La vida te cambia con una cosita. Mira, ahí está la niña corriendo, está corriendo, está corriendo. La mamá no la alcanza. Y ahí está el señor que salió de la nada para salvarle la vida a la baby. Oh my God, qué locura.
1: Deja tú, qué miedo. Y el paisano regresa a trabajar. O sea, obviamente después del susto, todo agitado.
2: Sí. Se golpeó, cayó.
1: O sea, va mal. Se nota que va mal y pues ni modo, hay que seguir chambeando. El señor Luis
0: también, ¿no?
1: El señor Luis Cruz, esto pasó, señores, en una tienda, el rey del ahorro en Puebla, México, Pau.
0: No, yo no lo puedo creer porque tantas veces.
1: Saludos a la gente de Puebla.
0: Hay accidentes que pasan porque uno está en la luna, porque uno está enfocado en otras cosas. Y ya dejamos de vivir lo que está pasando en el momento. Estamos viviendo en el pasado, en el futuro, en el teléfono, en lo que pudiera ser, en lo que quisiéramos ser, y no estás presente. Y ese tipo de cosas suceden. Porque estamos en otro lugar. ¿Les ha pasado algo así a ustedes?
2: Pues sí.
1: Pues a mí sí. Mira, a mí me ha sucedido que, por ejemplo, se me pierde un niño.
0: Sí.
1: Se me han perdido mis. Por ejemplo, una vez estábamos en un mall. Y mi vieja, la sargento, y yo, por estar platicando. Estamos ahí yo platicando. O sea, era del celular todavía.
0: Sí.
1: Entonces estábamos platicando. No, que sí, que tú, que yo, que. Y la niña sabe. Ahí estamos en el mall y era un área de juegos de niños.
0: Sí.
1: Y pues salimos a buscar a mi hija en caliente.
0: No, hombre, qué locura.
1: Sí, ya la traía un security de la manita.
0: Pero se te va la vida.
2: Espérame.
1: Sí.
2: Parece que es lo mismo que me pasó a mí.
1: ¿Qué te pasó,
2: baby? También, platicando con la Chayo buscando unos monos, yo embobado en la tienda de Disney, en la mall.
0: Sí.
2: En la mall aquí en Dawson Oaks. Y mi chamaca también. Y la Sara. Y la ¡Sara! ¡Ciérrela, pues, Sara!
1: ¿Cuántos años tenía?
2: Como unos 5.
1: Sí, no, sí, es que
2: agarran
1: rumbo.
2: Igualito. Allá venía el security y nos pegaron una regañada.
0: No, es que sí. Gracias a Dios lo tiene un security. Ay, no, porque si no, la puede agarrar otra persona, se lo pueden robar. Hay que estar al pendiente porque los accidentes pasan, los robos pasan, y a este señor le deberían de dar un monumento.
1: Oye, una vez me pasó que iba yo a visitar a mi hermana, y como a 2 cuadras de su casa... Una bebé en la calle.
2: Ay, no,
1: ¿cómo? Una bebé gateando en la calle. O sea, lo bueno que era una calle, pues no es una calle muy transitada, es una calle de esas donde están las casas.
0: Sí.
1: Entonces iba yo y le iba a dar la vuelta y dije, ¿qué es eso?
0: Ay, no, Dios mío.
1: Te lo juro. O sea, que si le doy vuelta a la derecha, la atropello a la niña.
0: Ay, no, Jesús.
2: Y la mamá salió, ¿no? Salió. No,
1: todavía yo me bajé del auto, agarré a la bebé y dije, pues como que viene de esta casa. Llego y le toco la puerta y le digo, disculpe, su bebé. Sí, ¿dónde estaba? Le digo, a media calle,
0: pido.
1: Señor.
0: No te pases.
1: A media no calle la bebé.
2: ¿Qué pedo?
0: O sea, yo
1: y gateando, güey.
0: No la ves. Este fin de semana estuve en la Feria del Taco, en un evento. Se me acercaron niños y se me acercó un niño. Hola, ¿cómo estás? Una foto. ¿Y tu teléfono, dónde están tus papás? No sé, por allá.
1: ¿Qué?
0: O sea, ni en los eventos pueden dejar a los niños solos.
1: Los dejan que corran, que anden.
0: Pero no está bien. Hay una multitud, se acercan, se cierran. Ya no ves a tu niño.
2: Se lo pueden robar.
0: Sí. Ya no ves a tu niño. Hay que cuidarlos, por amor de Dios. Y un aplauso a este ángel.
1: Me ha pasado estar en eventos así, Pau.
0: Sí.
1: Y que de repente, oiga, se me perdió mi hijo y no sé qué. A ver, el niño se busca de no sé qué.
2: Se
1: o que llegan niños al escenario.
2: Güey.
1: Y una vez sí había como, era como un, una señora, creo que andaba robando niños. La,
0: ay, no,
1: la agarraron a la señora y sí, güey.
0: Me muero.
1: En un evento, ay, de esos.
0: Sí. Hay que cuidar a nuestros hijos, ¿no?

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4: ¿Qué tal? Muy buenos días. Les saluda Eli Venegas y este es el breve informativo del bueno, la mala y el feo. Gobernadora Lujan Grisham arremete contra Trump por sus intenciones de renombrar a Nuevo México. La gobernadora de Nuevo México, Michelle Lujan Grisham, rechazó públicamente la propuesta lanzada por Donald Trump para cambiar el nombre de su estado a Nueva América, después de que el presidente compartiera en redes sociales un mapa en el que aparece tachada la palabra México. Trump anuncia que el nuevo helipuerto de la Casa Blanca ya está terminado. El presidente Donald Trump anunció que el nuevo helipuerto de la Casa Blanca quedó terminado después de que solicitara modificaciones al proyecto para contar con una instalación diseñada específicamente para las operaciones del Marine One, el helicóptero utilizado para transportar al mandatario estadounidense. Trump dio a conocer la finalización de las obras mediante una publicación en True Social. Y el drástico aumento de las detenciones de migración en Estados Unidos y su país de origen. Donald Trump prometió llevar a cabo la mayor deportación de la historia y en los últimos meses ha pisado el acelerador para lograrlo. Solo durante el mes de agosto, ICE arrestó a 50,925 migrantes en todo el país. Hasta aquí llegamos con el breve informativo del bueno, la mala y el feo. Les informó Eli Venegas. En redes sociales, Eli Venegas Radio. Excelente martes.
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5: Llegó el momento de que llamen al 1-855-370-3100 para que se echen su chiste.
6: ¡Estúpido!
5: Feo, ¿traes un buen chiste?
6: Abuelita de Batman, traigo como 14.
5: No, pero hombre, qué

0: los chistes estúpidos. Ahí te va el teléfono, es el 1-855-370-3100. Ándale, la Chayo.
1: ¿Qué pasó con eso?
0: Bien no preocupada, con una cara larga, la Chayo.
2: Pobrecita.
0: Y luego llegó la Pau y le dijo, ¿qué tienes, Chayo?
2: Mi Chayo.
0: Lo que pasa es que el feo salió a comprar carne para la comida y lo secuestraron.
2: Ay, no.
0: ¿Cómo? ¿Y qué vas a hacer? Dice, pues no sé, creo que una ensaladita o algo así, a ver.
1: Y va a invitar gente.
2: Ay. Oigan, chavos, ¿ustedes saben cómo le dicen a una monja que ella es owner, dueña de una joyería?
0: Le dicen
1: la jomonja.
0: La, no. la monjita inversionista.
2: La sortija.
0: Sorti.
2: ¡Ay, la sortija! ¡Qué bonito!
1: ¡Don Tela y Don Terra! En el Covidona. Covidona.
0: Ah, ok.
1: Están sentaditos. ¿Qué dice Don Tela? ¿Qué te pasa? Tú, Terra, mi sino. Ando bien adolorido de la muela.
2: Oh.
1: ¿Y por qué no vas al dentista? Voy ahora, pero me da miedo. ¿Por qué? Porque dicen que duele mucho. Sí, mira, hoy sí te va a doler, pero mañana ya no. Ah, entonces voy mañana. Ya que no duela.
0: A ver, mira, tenemos a Damián con nosotros. ¡Hola, Damián!
3: ¡Qué rollo con el pollo!
0: ¡Qué rollo! ¡Ey! ¡Cuenta tu chiste, yo, estúpido!
3: ¡Ey! ¡Traigo dos chistes!
2: ¡Eso! Venga. ¡Échale!
3: Hagan cuenta que llega el feo al cielo. Ey. Queriendo
0: el feo al
3: engañar
0: cielo.
3: A San Pedro.
2: ¡Ah, ya entendimos en ese sentido!
3: Llega y le dice San Pedro, ¿cómo te llamas? Me llamo Leonardo DiCaprio.
2: ¡Hala!
3: Y dice San Pedro, caray, a ver, déjame hacer una llamada. Y le habla al mero líder. Le dice, oye, dice, ¿el Titanic se hundió o se quemó?
0: No le entendí, güey.
1: Ni yo lo
0: no le entendí. A ver, ¿y el que sigue, Damián?
3: Ese es de una niña mentirosa.
0: El mismo que se cuenta el feo todo el tiempo, güey.
3: Que llega una niña bien mentirosa y llega con su papá.
0: No, güey, no.

0: a regresar con el video viral.
1: ¿Qué pasa?
0: Atención a toda la plebada.
1: Sí.
0: Que quiera andar con una gabachita, güerita.
2: ¿Qué?
0: Ojos azules.
1: Oh my
0: bonita,
1: God.
0: Ojos verdes. Y luego aparte, que te arregle la gris. La green card.
1: Anda, ¿cómo? Pues todo. Que te mantenga.
0: Un paisa nos da los consejos de cómo verbo mata carita.
2: Ah.
0: Y te dice cómo vas a conseguir que esa gabachita se enamore de ti, pero que está bien chula. Está bien
1: chula.
0: Oh
1: my God.
0: Así es que no te vayan los consejos en el video viral que nos va a dar este paisa de cómo conquistarla.
2: ¡Ay!
0: ¡Qué bonito! Mejor que Cristóbal Colón.
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1: Verbo mata carita, atención. ¿Quién ha soñado con tener una gabachita?
2: Yo.
1: Rubia, yo. Ojos azules.
3: ¡Qué belleza!
1: Bonita, papá. Que te diga, hi, baby.
4: Que mejore la raza.
1: También. ¿Mm? Pues este paisa nos da la clave. ¿Cómo toriquear, cómo platicar con una gabacha? Uf. Y que caiga y que sea, wey, tu novia. ¿Qué? Y papeles y todo.
2: No manches.
1: Y dice que no se fijan en las clases sociales. Él te da todos los detalles. ¿Será? Al regresar. No te vayas, te
3: está bien emocionado.

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1: En este video viral, qué machín nos dan los consejos, nos dicen cómo ligarte esa gabachita, una güera. Imagínatela así con pelo hasta las nachas así.
2: Ay, papá.
1: Con pelo de elote.
2: No manches.
1: Ojitos azules.
3: Una reina.
1: O verdes.
3: Ay, chulo.
1: Delgadita así como, como caminando con vestido así. Ajá. Aguadito, esos de veraniego. Y el viento soplando y ella moviéndose. O sea, sí se puede lograr, sí se puede lograr.
3: Bien esas bolitas
2: que la piel le tocas así y le
1: sí.
2: Se le marca, se
1: sí,
2: le nota.
1: Y pequitas, pequitas.
2: Ay, qué bueno.
1: Ay, ay, ay, ay. Pues este paisa nos da el consejo, nos dice el tutorial de cómo ligarte una gabachita.
2: Hay pasos a seguir.
3: Yo digo que sí hay cosas así.
1: Hay pasos a seguir y hay lugares donde se encuentran esas gabachitas.
2: ¿Cómo?
1: Y no estamos hablando de una doña ya, no, ajá, no, no. Unas gabachitas. Guacha, bueno, no puedes guachar. Mejor hoy escucha
3: hoy
1: lo que nos dice y los consejos que nos da este paisa. ¿Cómo ligar a estas güritas?
4: Todo el mundo me pregunta cómo se pueden conseguir una gringa. Así que hoy les voy a decir cómo se la pueden conseguir y qué tips les puedo dar para que se la consigan.
2: A ver.
4: Primero que nada, tienes que ir a un lugar donde haya muchas gringas, por ejemplo, una Target o un Starbucks.
3: Okay.
4: Pero lo que mucha gente no sabe es que en muchas Targets hay Starbucks adentro de la tienda.
2: Sí, sí.
4: Literal, cada vez que vamos a la Target vemos a tres o dos muchachitas solas sentadas en una mesa. Ahora van a decir, ¿cómo le puedo llegar? Este mismo tip que me dieron a mí, yo te lo voy a pasar a ti para que lo apliques.
2: Okay.
4: Mira, vas a llegar al Starbucks y si tienes suerte de ver una muchachita sola, llegas y le preguntas por su nombre. Ellas, porque son bien amables, te van a contestar su nombre, todo normal.
2: Okay.
4: Después de que te diga su nombre, le vas a preguntar cuál es su café favorito.
2: Okay.
4: Olvídate eso de que estás hermosa, de que mira, que es... No, no, no. Tú nomás pregúntale cuál café es el que más le gusta. Ella te lo va a contestar fácil porque no es una pregunta incómoda.
2: Okay.
4: Lo va a contestar, te va a decir, no, pues el matcha, me gusta el matcha.
2: Okay.
4: Y ya tú muy amable le dices, ok, vas, lo compras y se lo traes y se lo das. Ya cuando ella te pregunta, dices, nomás por bonita. Los americanos de aquí son tan amables que cuando tú les das un regalo así nomás, ellas ya sienten la necesidad de devolverte el favor.
2: Oh,
4: y ahí es cuando tú le cobras el favor. Lo mínimo que le puedes quitar es su Instagram, su número.
2: Okay.
4: Y si tienes suerte, te va a invitar a que te quedes con ella a platicar. Si es que estás soltera, ¿verdad?
2: Ah, ok, ok. Perfecto.
1: Oye,
2: entonces, ¿vas a un Target o Starbucks?
1: Sí.
2: Y luego ya le compras ahí.
3: Yo creo que cuando se te acercan y te hacen una pregunta diferente, puedes contestarla por educación.
1: Sí.
3: Pero eso de que llegue alguien y me traiga una bebida, o sea...
1: ¿Cómo que no? No, pero es que tú no eres gringuita.
5: Dijo güeras, Paola.
1: Es, la gabachita es diferente.
3: Tengo amigas gabachas y no porque lleguen y le den un café se lo van a tomar.
1: No, pero te están ordenando allí. Ey, te lo traje, ¿por qué? Por bonita. ¡Oh! Hasta yo me pongo. ¡Ay, voy a por vestido!
2: ¡Padre! ¡Está chido!
1: Imagínate que me traigan unos tamales.
2: Güey, yo nunca he andado con una. No sé qué es tirarle el perro.
3: Andarás porque estás casado.
1: Ey.
2: Bueno, pero existe el divorcio.
1: ¡Jamás en tu perra vida! ¡Olvídate! ¡Ya no comentes!
2: ¡Existe el divorcio, amigo! ¡Déjame soñar!
1: Yo sí anduve con
3: tu gabacha. ¿Cómo le hiciste con tu gabacha?
2: ¿A poco sí, feo?
1: Pues como era mesero y trabajamos juntos. Hey, what are you doing tonight after work?
2: Ajá.
1: Oh, I'm gonna go to my grandma. Oh, why? Oh, let's go play pool. Órale.
2: Pool.
1: Es que era es otro ambiente.
3: O sea, eres dicharacherón acá.
1: De las gabachas es diferente.
2: Oye, feo, y si son más acá abiertonas, más platicadoras que las disparas.
3: ¿De qué hablas?
2: No, o sea, para platicar y todo, como dice este vato. O sea, no son tan apretadas.
1: Es más, una gabacha me dijo, ¿qué va a hacer ahora saliendo el jale? Pues no tengo planes. Vamos a Big Bear, me dijo. ¿Qué?
3: O sea, ella te invitó, ella te andaba pedaleando la bicicleta.
2: Órale.
1: No, no, no, lo que pasa es que andaba con un compa mío, se dejaron, andaba vulnerable la gabacha.
2: Ah, órale, órale.
1: Y luego me dijo en el camino.
3: Sí.
1: Me dijo, you know I have problems with Leo. Era Mexica también el compa, era de la Ciudad de México. Tú sabes que tengo problemas con él. Sí, sí.
2: Pues ok.
1: Es compa, digo, pero no estamos casados, me dijo.
3: Ah, pero date grasa.
1: Si voy a salir con alguien que no sea Leo, es contigo, Andrés, en inglés. Me dice, it's you because you're a fan.
3: ¿Chapulineaste con el Leo?
1: Ya no andaba.
2: No, pero tenían problemas. Eso no es chapulinear.
3: ¿Eres amigo?
1: No, mío no, era compa. Era nomás otro
2: conocidillo, conocidillo.
1: Es más, no, era hombre, mi bad boy.
5: They're more open-minded. You're
1: sí, American. Y nos fuimos a Big Bear. Uh-huh. Había una cantina. Terminamos bien, pedotes.
2: Órale.
1: Hotel ahí porque no podíamos manejar. Ajá. Y ahí sucedió lo que tuvo que suceder.
3: Ay, qué bonito. Tú, a ver, ¿cuáles son? Puedes poner esa canción de Macho Alfa, pelón, pecho, pelón, por favor. ¿Cuáles son los consejos del feo para andar con una güerita?
1: Tírale de volada, que está bien buena. Si te dice, vamos, Simón.
3: A ver.
1: ¿A dónde? A chupar.
3: Ok.
1: Y si juegas billar, mejor.
2: Les gusta el billar.
1: Les encanta agarrar el palo y darle la pelota. No,
3: tú te pones atrás, tú te pones atrás.
1: Sí, le digo, yo te enseño.
3: Ok.
2: Como video musical.
1: Es muy, muy interesante que te muerdas la lengua cuando la abrazas por atrás.
2: Ah, por.
3: ¿Y eso? ¿Para qué la lengua?
1: Como que te da como. Así como adrenalina.
2: Órale, fíjate bien.
1: Y la abrazas.
2: Bien de macho alfa eso.
1: Pero las gabachitas son bien cotorronas y coquetonas.
3: O sea, ¿dices que es más sencillo ligarse a una gringuita que una latina?
2: Sencillo o agradable, diría yo, feo.
1: Es más chido porque te da el otro toque de la de la otra nacionalidad.
2: Qué perrón.
3: Sí, te hace sentirte internacional.
1: Aquí en el cuellito le dices, grab the paw. O sea, agarra el palo.
3: Qué chido.
1: 1-855-370-3100. ¿Te han ligado una gabachita? ¿Cómo le hiciste? ¿Sirven los consejos de este vato? ¿O están más fregones los míos? Hey, one more beer, two tequilas. One for her. One for me.
2: One for señorita. Oh my God.

0: una gabachita que te guste.
1: ¡Güey!
0: Las meseras.
1: ¡Fantasía!
0: Las hostes.
2: Ok.
0: Las de las tiendas.
3: And they're not looking for papers, like no, the Mexican.
0: No, they're looking ¿qué? For a good
2: no
0: time.
2: No one is looking for you, don Tela.
0: For a good
2: no Mexican
0: time.
2: And no gringas.
0: Es que estábamos platicando.
3: They're looking for money.
0: El vato que nos estaba platicando nos dio unos consejos de cómo ligarte una gabachita. Dijo que claro. En la Target. En el Starbucks le preguntas, ay, what's your name?
1: Pero, wow, pero que no le llegues de, hey, qué bonita estás. No, dice, no. Llégale con una pregunta interesante.
0: Claro, una pregunta normal.
2: Una pregunta X.
0: Eso es bueno.
1: Pues sí, bueno. Pero, o sea, no llegar así todo hambriento.
0: ¿Cuál es tu café?
1: Ay, que estás bien buena, que no.
2: Sí, no.
0: Porque no la conoces, pero cuando trabajas como yo, que traje de mesero, ajá, era ya más directo.
1: Sí.
0: Y nos íbamos
2: a la yugular.
0: Y a la yugular, ¿y qué vas a querer de tomar, honey? What do you like to drink? Give me a tequila you.
2: Oh, tequila
0: you. I feel like having a tequila you. Así.
2: Mira,
0: así
2: lo
0: llaman.
1: ¿Qué tal?
2: Qué erótico.
0: Margarita Double Golden.
2: Y tequila you.
0: And tequila you, Andrés. 1-855-370-3100. ¿Cuál es tu manera de ligarte una gabachita? ¿Te vas con los consejos tranquilones de este vato? ¿O de volada a la yugular como lloviznando?
1: A ver, mira, tenemos a Toño. ¡Hola, Antonio!
4: Toñito.
5: Hola, buenos días.
1: Buenos días, hello, Toño. Luis. Oye, tú hace poco saliste con una güerita.
0: Ay, ¿eh? Qué chulas.
5: Simón, mira, loco, igual como dice el vato, es el video.
1: Ey.
5: Se pasó así en una tarde.
1: Ajá.
5: Así, cuando lo estaba contando él, yo me cerré los ojos y pensé que estaba donde andaba antes.
2: ¡Hala!
0: A ver, ¿cómo lo hiciste?
5: Estaba yo queriendo agarrar un carro ahí en la tarde ya para ir a comprar. Estaba una güerita que quería agarrar uno también y yo la miré que estaba batallando.
0: Y se lo diste.
5: La ayudé.
0: ¡Uy!
5: Ya que la ayudé, como dice el vato, se sintió agradable la morra, dijo, oh, pues gracias por ayudarme. No, Simón. Ajá. Y después yo dije, pues aquí soy. Le dije, oye, ¿estás sí. bien bonita? Le dije, ¿andas sola o qué?
1: Ajá.
5: Simón dice, aquí ando sola.
1: Órale.
5: Y que me pasa su número, loco. Y de ahí.
0: No, desgraciado.
2: ¿Y de ahí qué pasó? Claro. ¿De ahí qué pasó?
5: Yo puedo decir que las güeras son más divertidas que otro tipo de morra.
1: Ah, qué chido.
0: Y no quieren no, matrimonio.
1: No tanto. Se aprietan tanto, Toño. Así,
2: no. Ay, no, qué.
5: No. No, y no se preocupan como las morras, como las mexicanas.
1: Ey.
5: Si vas a un lado, te andan marque, busque. Esta nota se me aconsejaba que fuera.
2: ¡Hala! O sea, dices, son más liberales. ¿Qué otro tipo de diversión tenías especial con la gringuita?
5: No,
0: ay,
5: donde sea, tenía una calentura esa muchacha que
1: hombre.
2: ¡Oh, my God!
1: Oye, Toño, fiebre. ¿Y sigues con ella o qué pasó?
5: No, ya la dejé porque neta que la morra se puso muy al último se puso se muy obsesionada.
0: Se enamoró, pues se enamoró.
2: Ahí está.
0: ¿Cómo sí. no? Si lo que le hacía. Ahora te voy a decir una cosa.
2: Ey.
0: No son buenas para la cocina como está uno acostumbrado. Nos va a tener macarrón y chis. Pero con ese cuerpo.
2: Pero qué de, macarrón y chis te mandando, mi chulo.
1: Claro. Mira, tenemos a Iván. Hola, Iván, ¿qué meteo?
6: Hey, ¿cómo están, muchachos?
2: Halloween.
0: ¿A poco te conseguiste una gabacha tú, loco?
6: Sí, fíjate que
0: ¿cómo?
6: Una vez me tocó ir a trabajar a la casa de una gabacha, ¿no?
1: Hey.
6: Y cuando estaba ahí, pues estaba trabajando, arreglándole unas cosas en la cocina y se me acercaba mucho y me empezó pues a coquetear.
2: Ay.
6: Tenía 30 años y ella tenía 54.
2: Ay,
1: ¿qué? ¿Estaba? 54.
2: Ay, tu cu.
6: Sí. Pero estaba.
0: Como bien cuidada.
6: Tenía 20, yo creo. No tenía hijos, estaba bien cuidada. La verdad.
2: ¿Qué te decía?
6: Pues para empezar, primero cuando estaba ahí trabajando, me preguntaba cómo me llamo, de dónde soy. Y yo le digo, pues yo soy de México y me llamo tal, por tal, ¿no? Y ya cuando estaba trabajando ahí, me dice, hey, ¿quieres una cervecita?
2: Ay.
6: Y yo, ok. Y le digo, ok. Sí, pues. Bueno, le quise desairarla, ¿no? Entonces
2: claro.
6: Le dije, ok, pues dámela. Y ya pues me empezó, ella se agarró una y vino conmigo y cheers y cheers. Y al rato, pues quieres otra y así pues empezó. Me dio su número, me dijo, hey, ¿podrías regresar mañana otra vez? Le dijo, pero ya voy a terminar el trabajo ahora. No te preocupes, no vengas a trabajar, me dice. Dijo, ok.
1: ¿Qué?
2: ¡Hala!
1: Oye, Iván, ¿y por qué esa tarde no se hizo nada?
0: Sí, es lo que le iba a preguntar.
1: ¿Por qué hasta mañana?
0: Ah.
6: No, pues, okay.
2: Se estaba dando su taco.
6: La cosa. que ahí cuando estaba ahí, pues como que se paró un poquito, ¿no? Pero ya cuando fui a la casa me empezó a mandar fotos, me mandó mensajes. Ay, me mandó fotos, y ya, pues, como Dios la trajo al mundo.
1: ¡No! ¡Cállate! ¿En la primera?
6: Sí, no, en verdad.
0: Es que fue una ventada.
6: Sí, el primer día y pues yo iba para la casa y que me regreso.
0: ¡Ah, desgraciado!
2: ¿Cuánto tiempo estuviste con ella? ¿La viste muchas veces o solo esa vez?
6: Sí, estuve saliendo con ella como, pues, como unos 7-8 meses.
0: ¿Y por qué? ¿Por qué paraste?
6: Pues porque al último ya quería que me fuera a vivir con ella y pues...
0: ¿Qué tiene?
2: ¡Ay, la!
0: ¡Fantástico!
4: No sé ni quién.

0: La vida da muchas vueltas.
1: Así es.
0: ¿Conoces a alguien que tal vez era tu jefe y ahora a lo mejor tú eres el jefe de esa persona? ¿O alguien que tú le pedías ahora te está pidiendo a ti? La vida da muchas vueltas.
1: Ay, sí.
0: Ahí te va el teléfono. 1-855-370-3100. Ahorita regresamos.
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2: 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A ver, chavos, como dice el dicho, la vida da muchas vueltas.
3: Así es.
2: ¿Conoces a alguien que era tu jefe y ahora tú eres el jefe de esa persona? ¿O alguien que a lo mejor tú le llegaste a pedir y ahora esa persona ahora te pide a ti? 1-855-370-3100. Ahorita regresamos con tus llamadas.

0: ¿Quién sabe?
1: Así es.
0: ¿Tú conoces a alguien que, por ejemplo, era tu jefe y ahora tú eres el jefe de esa persona?
1: El super jefazo.
0: O alguien que a lo mejor tú le pedías y ahora, pues, lo viste pidiéndote a ti.
2: ¡Chale!
0: 1-855-370-3100. Por ejemplo, hay vatos que de repente tienen buen puesto y por X o Y motivo lo pierden, lo dejaron ir.
2: ¡Machi!
0: Se les cerró.
2: Machín.
1: O luego hay jefes que ya los pasan.
0: Ajá.
1: Y ahora el que antes era el que estaba abajo de él, ahora sí está arriba de él.
2: Y te humillaban. Te
1: trataban mal, machín. Y después, sí, tres doritos después.
2: Hay gente que lo perdió todo. Y una vez estaba barriendo bien fuerte ahí, machín. Ajá. El área donde yo trabajaba en la ferre.
1: Ey.
2: Pero machín y lleno de polvo, porque sí le ponía el jale. Sí. Aparte de ser ratilla, pues le ponía el jale, machín. Y llega un don y me dice, oiga, compré tallo, mosaico, por favor, cárgamelo. Sí, si me presta el recibo, échalo, boom, boom, ahí está. Y me dio, espérame tantito, nomás junto a toda esta basura. Me dice, oiga, ¿le puedo decir algo? Simón, ¿qué pasó? Dije, va a decir que si se lo saco por catch.
1: Sí.
2: Y me dijo, no, mire, yo sé que estaba riendo bien fuerte ahorita, está todo empolvado, pero la vida da vueltas, ¿eh?
3: La vida da vueltas.
2: La vida da muchas vueltas. Mire, yo era barrendero así como usted, me dijo. Y ahora, mire, estoy armando mi propio restaurante. Da vueltas la vida. Dije, ah, no, sí es cierto, la vida da vueltas. Mire, yo tenía un restaurante y ahora ando de barrendero, le dije. ¡Chin, chin, güey! Sí, güey. No. Después de que tuve, perdí el restaurante, me metí a la ferre.
0: Sí. Pero tenemos a mi compa el Patotas.
2: Pero sí es cierto.
4: ¿Qué pasó, mi tinaco rotoplá?
0: ¡Qué vale! ¡Qué rollo! ¿Qué?
2: ¡Hashtag marrano!
4: Hey. ¿Nunca te has dicho que tienes cuerpo de revolvedora de cemento, hijo?
0: Nada más como dos veces, Patotas. No muy seguido.
4: No más.
0: Sí, no más.
4: No más.
0: Oye,
4: no,
0: mira,
4: no, no era así. Yo conozco un par de camaradas que antes uno estaba arriba y ahora el otro está abajo. O sea, antes el feo se le trepaba el pelón.
2: ¡Oh, baboso!
4: Pero ahora el pelón está bien gordo. Ahora se le
1: ya cambiaron.
4: No, mira.
2: ¿En serio, güey?
0: Pues en serio, dice.
4: Lo voy a hacer brincolín, hijo.
2: Brincolín. A ver, cuenta, pues, la historia buena.
4: Ahí está, pues, ahí estaba. Era, no, era, conocía un camarada, hijo, que se la daba de alucín.
2: Ey, ¿de qué?
1: ¿Cómo que de alucín?
4: Sí, pues, el que se creía que tenía mucho y que esto y que el otro, y que todo en su vida le iba a ir bien.
0: Ajá.
2: Era un yo-yo.
4: Hace poquito me lo encontré y trabaja en un restaurante de dishwasher.
0: Ah, no manches.
4: Porque perdió su licencia, lo arrestaron dos o tres veces por cosas que andaba manejando borracho y todo eso. Y pues sí, la vida da muchas vueltas.
0: Oye, Patotas, ay, pues, antes no acabo muerto, güey, porque también andar de alucín, de que sí soy, no sé qué rollo.
2: Yo-yo.
0: Cuidado, güey.
1: No, pero luego son bien alzaditos.
4: Tengo como un chistecillo, te lo puedo aventar desde
0: Venga, pelotas. Échamelo.
2: Bueno, ¿ya qué, güey?
0: La cara.
4: Que esta era una vez. Ah, ya sabes que también se te quiere feo. Por allá afuera, güey. Mira, resulta que Raúl Ciño, el papá del Pelocha, se juntó a una reunión con sus tres mejores amigos.
1: Okay.
4: Y fueron a comer a un restaurante ahí y ya. Y a la hora de pagar el cheque, ya ves que como está el palo, está la astilla. Dice, ahorita vengo, voy a ir al baño. Cuando llegó para pagar el cheque. Y entonces que empiezan a hablar los tres amigos, dice, oye, sí, ¿qué pasó de tu hijo? No, dice, sí, soy ingeniero, dice, hace un friego de billetes, dice, más, dice, con decirte que a su mejor amigo le compró un Ferrari, nada más por tanto billete que tiene. Y dice, ¿el tuyo? No, dice, pues el mío se hizo doctor, dice, quirúrgico, dice, opera todos los días, dice, hace billetes, dice, le regaló una mansión a su mejor amigo de tanto billete que tiene. Dice, ¿y el tuyo? No, pues el mío, dice, también, dice, es de esos que construyen puentes y todo ese rollo, ¿no? Tiene billetes para aventar para arriba, dice, tanto billete que tiene, le regaló como 10 millones, dice, a su mejor amigo. Y en eso yo me iba regresando Raúl Señor ahí a su mesa. Y dice, oye tú, Raúl, ¿y qué pasó de tu hijo? Dice, ¿qué es o qué? Dice, pues es muerde almadas, dice, para no decir en otras cosas. Dice, pero no le va muy mal, dice, porque, dice, mira, tiene tres novios, dice, uno le regaló, ¿sabe cuántos millones? Uno le compró una casa, dice, y el otro le regaló un Ferrari.
1: ¡Ay, Dios santo!
0: ¡Qué vato! Les digo, Patotas, a ver, mira, tenemos a Karina con nosotros. ¡Hola, Karina!
1: ¡Ay, la Cari!
2: Cari.
3: Hola, hola, buenos días.
0: Buenos días.
1: Mi vida, la vida da muchas vueltas. Uno a veces está arriba y uno a veces está abajo. ¿Te ha pasado algo así?
2: No me gusta abajo.
3: Me ha pasado de todo, pero antes de comentarles, déjame recordarle al pelón que el sábado ganaron mis chivitas.
0: ¡Ay, Karina!
2: No le arrancaron,
0: ya necesitaban. Pero espérate, ahí viene el clásico, ¿eh?
2: Ah, sí, va a ser en dos semanas.
3: Ya hice apuesta.
0: Métele cariño conmigo, Karina.
2: Hagamos algo. Me invitaron al clásico, pero dije que
3: gana,
2: no.
3: Si gana...
0: Tú di.
3: Tus aguiluchas, yo les comparto una foto mía vestida de la América, pero si ganan mis chivitas, tú tienes que llegar con traje de baño al show.
1: Pero zunga.
0: Ok.
1: Una zunga.
3: Tanguita de esa sexy.
1: Ey.
0: Tanga sexy. Ok.
3: Bueno, les comparto.
0: A ver, cerrado, Karina.
3: Familia, yo soy siempre la oveja negra.
1: ¿Por qué?
5: Se nota.
3: La que nunca puede hacer nada, la que nunca va a lograr nada. Porque desafortunadamente, por destino de la vida, pues, con orgullo soy mexicana 100% y hasta ahorita no se ha podido hacer nada de lo otro. Pero, como te digo, yo siempre he sido la oveja negra, la que no puede salir adelante, la que no terminó high school, la que esto.
1: Sí.
3: Y tengo mis hermanos que nacieron aquí.
0: Ok.
3: Pero la vida da vueltas, mi hermano vive conmigo, mi hermano le acaba de quitar su carro la financiera. Y es de aquí, tiene papeles y yo tengo mis dos carros. Son del año del caldo, pero son mis carros, no le debo nada a nadie, en el departamento es mío.
2: Y te ríes
3: y
2: en la cara.
3: Está de arrimado conmigo.
0: Oye, Karina, pero ¿y tus papás qué te dicen? ¿O tus familiares qué te dicen?
3: No me hablan.
0: ¿No te hablan?
3: No.
1: ¿Pero qué? Algún día te van a buscar, Cari, vas a ver.
3: Cuando mi mamá ya está en las últimas, porque ella decidió cambiar a sus hijos por el nuevo marido y sus hijastros, y a nosotros no nos hace caso, pero pues...
0: Claro. No, yo
3: mientras yo siga teniendo la cara de pensativa, yo voy a estar para mis hermanos, aunque ellos al último no hagan nada por mí.
0: Claro, pero sí. Karina, sí, es que yo haría lo mismo también. Imagínate una hija chivista, no, hombre, ni para qué le hablo. La verdad.
1: No juegues con eso, señor Tangas.
3: Con eso no se juega porque te vamos a mirar en tanga, pelón.
1: Exacto.
2: Ay, chiquito.
1: Oye, Cari, ¿pero por qué nos quieres hacer daño a nosotros? Si nosotros somos los que estamos aquí.
3: Dice la Biblia que de peores cosas vamos a mirar.
6: Ay, aquí se ve uno muy pelón.
1: Sí.
6: Y otro medio feo.
7: Gemelos.
6: Ah, ya vi otra más.
1: Una
6: sí, el bueno, la mala y el feo.
8: ¿Dónde?
6: Pues en la app de Euforia.
9: Eso es un comercial.
0: Agárrense porque mañana, si te quieres ganar mucho dinero, tenemos para ti $1,000 en las ricas manzanas del bueno, la mala y el feo.
1: Hoy se lo llevaron hasta Phoenix. Tú mañana te

0: La vida da muchas vueltas, así dice el dicho, y a veces estás arriba y a veces estás abajo. ¿Conoces a alguien que le pasó? Tal vez, no sé, tú tenías un jefe que se portaba mala onda y ahora tú eres su jefe.
1: Sí.
0: 1-855-370-3100. A ver, tenemos al compa Carlos. Carlitos.
2: ¿Qué emoción?
0: ¿Qué rollo, carnal? ¿A ti te pasó, Charlie, no, Carlitos?
2: Sí, fíjate que yo soy músico, ¿verdad? Y antes le pedía trabajo a diferentes grupos. Les decía, hey, toco requinto, guitarra, bajo, bajo quinto, bajo sexto. Y pues nadie, casi no me querían dar trabajo. Entonces dije, no, pues voy a hacer mi grupo yo. Y hice la página de mi grupo. Y ahora, gracias a Dios, estoy yo dándole trabajo a muchos grupos y muchos músicos. Ese, sí.
0: ¡Qué perrón, mi carnal!
3: Oye, y de los que te dijeron que no en algún momento... ¿Los has guachado?
2: Sí, fíjate que sí, les doy trabajo. Ahora me dicen, hey, consígueme porque mi página llega a miles de personas y pues estoy bien solicitado. Ya tengo planta de lo que es viernes, sábado y domingo. Y
0: ¡no manches!
2: Dicen, hey, dame sale, carnal. Dame sale. Y pues sí, sí los acomodo, la verdad. Porque
0: ¡qué chido!
1: No. Oye, antes eran bien mala onda y ahora, por favor, Carlitos.
2: Sí, por favor, Carlito, échame un jalecillo por ahí.
3: ¡Mándalos a la fregada!
1: Sí.
0: No, pero pues... luego los mandas a la fregada y luego la vida da muchas vueltas.
1: ¡Ay, pura vuelta da la vida!
0: Pues es que así es.
3: María.
0: Tenemos a Reinaldo con nosotros. ¡Ese es mi Reinaldo!
4: Sí, buena, ¿cómo estamos?
0: Saludos. Oye, carnal, como dice el dicho, la vida da muchas vueltas, Reinaldo. ¿A ti te pasó?
4: Me pasó mi...
0: A ver, what happened.
4: Yo radicaba antes, ahora radico acá en un área de Pensilvania, Filadelfia, si lo oyen ustedes, soy puertorriqueño, pero antes radicaba en el área de Laredo, Texas.
0: Ajá.
4: Yo andaba en el bajo mundo haciendo cosas que no debía hacer. Y la gente federal, la que llevaba una investigación de mí, estuvo 6 años investigándome, fue la persona que me arrestó, me mandó el bote por 10 años y hoy en día es mi esposa.
1: ¡Ala!
0: No, espérame, ¿cómo?
1: ¡Ala!
3: Espérame,
0: o sea, ¿cómo? La policía que te investigó se casó contigo.
4: La gente de la DEA, la que tenía una investigación conmigo.
0: No.
4: Por 6 años, cuando me agarró, me mandó el bote por 10 años.
1: Sí.
4: Me mantuvo en la prisión. Cuando yo salgo, renuncia a su cargo y se casa conmigo.
1: ¿Cómo le enamoraste? ¿Cómo le enamoraste en la cárcel, conquistador?
4: Para que tú veas que los puertorriqueños tenemos nuestro encanto.
1: Es que...
4: Cuando te van a entrevistar, cuando te arrestan, un caso federal, los agentes tienen que estar en contacto contigo entrevistándote para ver qué información pueden sacar. Yo lo que hice fue que yo ahí aprovechaba y decía, oiga... Una mujer tan bonita como usted, arriesgando su vida, ¿verdad?
1: Con un maleante como yo.
4: Con nosotros. Y ahí empecé. Entonces ya me cogió ternura.
0: No.
4: Y me mandó a escribir, nos escribieron. Cuando salgo de la prisión, ella renuncia a su cargo y se queda conmigo.
0: No, la vida sí dio muchas vueltas.
3: Tenía millones clavados este güey y no sabían.
1: Sí, ¿alguna vez cuando estuviste en la cárcel te dio besitos? ¿Se dieron besitos o algo?
4: No pasó nada mientras estaba preso, cuando salí, que ya,
0: venga,
4: pues, ¿sabes? De todo.
1: Oye, Reinaldo, Jesucristo Redentor.
0: ¿Y ya tuvieron varios así maleantitos también o todavía no?
4: No, todavía. Ella tiene sus hijos y yo los míos.
0: Sí.
4: Pero yo tenía mi pareja, obviamente dejé mi pareja y todo lo que tenía antes de estar preso, ¿verdad? Y ahí me quedé con la gente federal.
1: Reinaldo, ¿qué dijo la familia de ella cuando les dijo, les presento a mi novio? ¿Se acuerdan al que andaba cuidando en la cárcel? Pues es él.
4: No, déjate eso, no, la familia de ella no, mi familia. Es que no, que ese es un cuadro que te están haciendo, cuidado. Que
3: nos van a torcer a todos, hijo.
1: Oh, wow.
0: No manches, oye, este sí es de no creerla, ¿eh?
3: Güey, está chida.
0: De no creerla.
3: Está chida. Ahí está Richard Ramírez, el asesino.
0: Sí.
3: ¿Cuál? Se casó con la abogada.
0: Oh, sí, poco, cierto.
3: ¿Y en el bote?
5: Miren, no, el bello. Se enamoró de Wilson.
3: ¿En el bote?
0: En la cárcel también.
3: Y ahora sufro mucho.
1: ¿Por qué? Porque no está.
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4: Ahí te va la pregunta difícil.
0: A ver, venga,
4: feo. Al 1-855-370-3100. Quiero que marques y nos digas para ti. El mejor boxeador de todos los tiempos, sabidos y por haber. ¿Quién fue? Hay gente que dice que el mejor ha sido Julio César Chávez. Y hay gente
0: Floyd Mayweather, güey.
4: Que no.
0: Floyd Mayweather.

0: empezar.
1: A ver.
0: Entre compas.
2: A ver.
0: Para ustedes, ¿quién ha sido el boxeador más perrón, el más machín? Iba a decir el más chip, pero no se puede.
1: ¿El qué?
0: El más...
1: ¿Chip?
0: El, ¿cómo no, chip? El chido, pues.
1: Ah, chido.
0: Pero
1: chido
0: ya en otras palabras.
1: Ah.
3: ¡El Rocky! Hey.
0: No, Pau, de reales, hombre, cálmate. Va a salir
3: no hay nadie como Rocky.
0: Superman cuando peleó contra el hombre araña, ¿no?
3: No.
0: Boxeadores, Pau.
1: Goku, Goku.
3: El Rocky, Rocky, no hay como Rocky.
0: Pau, esa es una película, cálmate. Ah,
3: pero toda sí boxeaba.
0: Ahí te va, Rocky Balboa.
3: Sí, boxeaba.
0: Era
3: ¿no?
0: Cassius Clay.
3: Sí.
0: La película se hizo a honor a Cassius Clay.
1: No.
0: ¿No era Cassius Clay? ¿Quién era?
4: Rocky Marciano.
0: Ah, Rocky Marciano, perdón. Se me fue.
5: ¿A quién fue contando puras mentiras?
0: No, no, es que como...
4: El experto en boxeo aquí.
0: Espérame. Como yo conocí varios boxeadores.
1: Si no confiamos en ti, ¿qué va a pasar? Vamos a perder el amor al boxeo, feo, por favor.
0: Así me dice la gente, feo, ya no te creemos, dale por abusar.
3: Pura cosa.
0: No, pero ¿quién ha sido para ti, Boneta?
3: El Márquez siento que fue muy importante. Aparte,
4: Dinamita Márquez.
3: Mexicano, nos representó. Siento que no ha habido nadie como él en nuestro país, ni habrá. Y por el momento.
0: Y cerró con una pelea, casi mata a Pacquiao.
1: A ver,
3: ay, qué Pacquiao tiene esa. Miedo.
1: El récord de Dinamita Márquez, 56 ganadas, 7 perdidas y un empate.
3: ¿Tú crees que antes, yo creo que antes no estaban tan arregladas las peleas de boxeo?
0: No, ¿no? Antes salían al ring a matarse.
1: ¿Las sientes muy arregladas hoy en día o cómo?
3: Pues hoy siento que sí es este... Ajá. Vamos marketing. A poner este que conviene con este vende más. Oye, te conviene que este gane, le vamos a dar tanta lana. O sea, sí lo siento un poco más así.
0: Y antes ponían al que estaba casi que matando a todos. ¿Sí?
1: Para mí, Floyd Mayweather Jr., güey. Invicto.
0: De estos tiempos, sí.
1: 50 peleas... 0 perdidas, 0 empates, se fue limpio.
0: Machín,
1: limpio. Lo acusan de que sí, que muy correlón, que no sé qué,
0: pero pues ese es parte de la técnica. Okay,
1: pero el boxeo es eso.
4: Estás hablando del que tiene el mejor récord. Hablemos del mejor boxeador, el más
1: el pues él es el mejor boxeador.
4: Espectáculo.
1: Él fue el mejor boxeador.
4: Los récords, después de que ganas el título, te ponen puro peleador bajo.
1: El boxeo es pegar y que no te peguen.
4: Ah.
1: Y este güey pegaba y corría.
0: Eso sí.
3: El Chavo del Ocho.
1: ¿Sí? ¿En otras palabras?
3: Sí daba show.
0: No, pero sí ha habido boxeadores buenos, ahí está. Mira, ni se lo saben, ni saben
1: ver,
0: de
1: quién.
0: ¿De Mantequilla Nápoles. Googleé el récord. Es muy,
1: no, güey, Mantequilla
0: muy bueno.
3: ¿Qué
1: años, feo?
0: El Púas Olivares de México. Mantequilla Nápoles era cubano. El Púas Olivares.
3: Sí.
0: Rubén Olivares. Muy buen peleador.
1: Mantequilla Nápoles, 81 victorias.
3: A su máquina.
1: 54 por la vía del knockout, 7 derrotas y ya fue todo lo que
0: pero
1: hizo. No tuvo empates ni nada de eso. Bien.
3: Qué chido.
0: Muy, muy bueno.
1: Muy
0: ¿qué
1: bueno.
0: tal? ¿Qué tal googlea este?
1: A ver, ¿quién?
0: El Púas Olivares. Rubén
1: Púas
0: Olivares.
1: Olivares.
0: 1-855-370-3100. Para ti, ¿quién ha sido el boxeador? El mejor boxeador, libra por libra, mira, hasta ahorita en el mundo.
1: El Púas tiene 89 ganadas, 13 perdidas, 13 empates.
0: Pero eran buenos
1: pero
0: boxeadores.
1: 79 pero... de las 89 por la vía del knockout.
3: ¿Qué diferencia hay?
4: Es que te está yendo por las estadísticas, Colón.
1: No, bueno,
0: es que, no, sí, también sirve, güey.
4: Sí,
1: eso habla.
0: No, okay, pero también este era de barrio, güey.
3: Yo quiero saber qué diferencia había antes del boxeo de antes, al de ahora. Si se golpeaban más fuerte.
0: En el de antes, Pau, salían a fajarse.
3: Sí.
0: Les llamaban fajadores. Porque peleaban, no andaban corriendo como ahora.
3: Sí.
0: Que ay, no me toques, no, que sí, que técnico. Era técnico, pero también era.
3: Era más agresivo.
0: Fuerte. Iban a destrozarse, salían ensangrentados,
3: sí,
0: muertos y todo ese pedo.
3: Sí.
0: Y ahora ya nomás quieren. Ay, no. Y corren.
1: Pues como la lucha libre, güey. También antes sí se veía sangre y cotorreo y todo. Ahora ya no.
0: Pero sí.
3: No, eso sí se dan unos guamazos.
0: No, pero sí, México dio muchos boxeadores.
1: Ya tenemos a Carlos buenísimo. Con nosotros, Carlitos.
6: Para mí, Raúl el Pelón Molinar.
1: ¡Eso!
3: ¡A su máquina!
1: ¡Vamos!
0: No, estamos hablando
3: ¿qué
0: de
3: eso?
0: ¡Es Raúl!
3: ¡Le hace falta lentes!
5: ¡Raúl el Tortas!
0: Voy al baño, yo ya que estoy en serio.
6: Se la rifaba de todo y le echaba la culpa a los referees, como todos los americanistas.
1: Ahí está, pero nunca perdió ninguna. Se retiró invicto el vato.
0: Ya, te encárgate.
6: Para mí fue Julio César Chávez, viejo.
1: Sí.
6: Para mí.
0: Ahí está. ¿Por qué?
6: Pues la verdad no sé mucho de box, pero me encanta el pecho.
3: Pero quería marcar, dice.
0: No, pero ahí le contesta la pregunta a la Pau. Esos salían a boxear.
3: Sí.
0: no hacerse güeyes, ni ver, correr, mira, ni andar. O me das o te doy frente a frente, nada que... ¡Ay, un golpecito y a correr por todo el ring!
1: Oye, Carlos, ¿alguna pelea que te acuerdes tú de Julio César Chávez que te haya dejado marcado, carnal?
6: Cuando le ganó al pinche perdón por la palabra, este puertorriqueño, como dice,
0: al macho Camacho.
6: Al macho Camacho, sí, señores, eso sí me tocó verla.
0: Sí, güey, el Julio César Chávez callaba bocas, güey. Le echaban mucha carrilla.
1: A mí ya me tocó verlo
0: que
1: también.
0: Los mexicanos, mucho vato llegaba, ¿sí? Americano, africano, el que le pongas. Llegaban y se la cantaban machín, que te... I'm gonna kick you, y todo eso, así bien.
1: Pero también hay que saber cuándo retirarse, güey. Julio César ya el último andaba dando lástimas, la verdad.
0: Pues sí, güey, sí.
3: ¿Se subía? ¿Quieres alargar tu carrera?
1: Se subía, se rompió una manita y luego ya nomás boxeaba con... Güey, dolor daba verlo, así de ya, bájese, señor.
0: Sí, ya.
1: O sea, una leyenda, ¿qué anda haciendo ahí? No, que no tiene dinero y que no sé qué. Eso está, también te agacho.
0: Tenemos al Álvaro también, Alvarito.
3: Alvarín.
2: El Maromero Páez.
0: Mira, el Maromero Páez sí fue muy buen boxeador, Pau. Sí. En los 80s. Y era el espectáculo de todas partes. Llegaba y echaba marometas. Y bueno para boxear.
1: Pero buenísimo. 79 ganadas, 14 perdidas, Álvaro.
4: Sí, 14. Pero ¿alguna vez lo viste boxear al Maromero?
1: Sí, sí, lo vi contra Julio César.
0: Era un espectáculo.
4: En un show,
0: contra Gabachos o
4: Gabacho,
1: ok, espérame. Están preguntando quién fue el mejor, no quién daba mejor show.
4: No, aquí tú estás viendo quién tiene mejores estadísticas.
1: El mejor libra por libra fue Mayweather. Floyd Mayweather, ¿están de acuerdo? 50-0, papi.
4: No, ese es una estadística, pero quién tiene mejores estadísticas, esa es tu... Eso es tu encuesta, no es quién tiene mejores estadísticas. 50
1: no, peleas.
4: ¿Quién
1: fue el mejor, diciendo, güey? Él fue el mejor. Él fue el mejor.
3: Para el pelón, él es el mejor.
1: Él fue el mejor.
3: Le
1: ganó a todos.
0: 50 peleas, dice el pelón.
1: Claro.
0: Güey, los otros tuvieron 80 y hay boxeadores que tuvieron 90 peleas.
1: Ah, no, bueno, porque Floyd Mayweather también elegía sus peleas.
3: ¿Quién ha sido el que más peleas tuvo?
0: Pienso que fue
1: Julio César Chávez, ¿no?
0: No, el Nápoles, ¿no? ¿Cuántas tuvo? ¿80 y tantas?
1: No, pero Julio César más de 100, güey. 104.
3: ¡Ah, máquina! ¡Wow!
1: Sí.
0: Vamos a regresar con tus llamadas. 1-855-370-3100.

0: No fue, es el mejor de todos los tiempos.
1: Y no muchos dicen, dice el pelón.
2: Por lo que cobró, peleó muy poquito, pelón. Hay boxeadores que han peleado el doble de lo que peleó él.
0: Sí.
2: Y han ganado más de las que
0: ganó. Y perdieron mil veces más, porque él no perdió ninguna.
2: Te entiendo. Él, o sea, escogía, que... él escogía con quién boxear, con quién le convenía. Los managers lo preparaban machín mentalmente, lo cuidaban. Era una máquina de hacer dinero para él.
0: Fíjate con
2: pero
0: quién
2: para
0: peleó.
2: Para la venta en Las Vegas, no.
0: Le
2: ¿no?
0: ganó a Manny Pacquiao.
1: No.
0: A Conor McGregor.
1: A McGregor tope.
0: A Oscar de la Hoya.
2: McGregor
0: al Canelo
2: boxeador.
0: Álvarez. Le ganó a Cotto.
2: A Rocky Stallone.
0: Sugar Shane Mosley.
2: Sí, yo lo vi.
0: A Maidana.
2: Yo la vi.
0: Y de ahí.
2: ¡No!
0: Los
2: ¡Ey, ey, ey! ¡Ey, ey! Aquí hay dos testigos de que se la robaron a Maidana. Todos sabemos.
3: Machín.
2: Porque lo que lo tenían que inflar.
0: Dos veces
2: más.
0: Contra Maidana.
2: Maidana. Nah, por favor, el argentino. Pelada. Era argentino, ¿no? De Rosario, ¿o dónde?
3: Argentino, sí, Maidana, sí, el chino Maidana.
2: El chino Maidana. Pelón, tienes que ver los highlights de
1: aquí
2: esa
1: aquí ustedes
2: pelea,
1: deberían de representar a su boxeador favorito y subirse a un ring a ver quién gana.
2: Yo al Cookie Monster.
3: Creo que el espectáculo, yo me quedo con el compa que dijo Maromero Páez.
2: Yo también.
3: Es
2: yo
3: mejor
2: también.
3: Espectáculo que.
0: No, espérate, ok. Entonces la pregunta es: ¿el mejor espectáculo?
3: El mejor espectáculo.
0: Ah, no, entonces el Canelo Álvarez, güey, porque lleva artistas, canta.
1: Las entradas que tiene también están acá.
3: No, pero boxeaba, Maromero.
0: Saca bailable.
3: ¿Tú por qué nunca lo viste,
0: pelón? ¿No vieron el bailable que sacó? No,
3: nunca lo viste, pelón.
0: Por favor.
1: Sí, cuando vinieron las mujeres estas con la superfalda a bailar a mi
2: hermanito. Ahí está mi tocallito, el Andrés. ¡Tocayo!
4: No sé si se acuerden del Ruelas, los hermanos Ruelas.
2: ¿Los Ruelas?
4: Uno de ellos que... Sí, uno de ellos que tuvo un combate y que mató a uno a Nerín. Acabó con su... Sí.
1: ¿Cómo que lo mató?
0: Sí, pues es que se subían entre los dos hermanos, ¿no? Como montoneros.
4: No, era uno solo y estuvo la pelea y
2: no bajó el otro morro.
4: Con la vida.
1: Sí. ¿Pero qué le dio un... le pegó en la cabeza, en la parte de atrás? ¿En dónde?
4: El pecho. Creo que le dio en el pecho un golpe y...
2: ¿Cuántas peleas tuvo? ¿Cuántas peleas tuvo el matador Ruelas?
4: No tuvo tantas porque con ese se traumó.
2: Oh,
4: con ese de ahí se quedó tramado el morro de lo que...
0: Del poder.
4: Ahí en el ring.
1: Es que hay personas que son muy fuertes, la verdad.
2: No, en el pecho, en el corazón.
0: Mataron a Cristiano ahí, sí está cañón.
2: Mucha gente cree que pegarte en la sien, en la cara, en el hígado. No, en el pecho, en el corazón, te lo paralizan y va.
0: Hace poco acaba de morir el boxeador que le dieron un golpe en la nuca.
1: Sí.
2: Oh, sí,
0: y quedó mal.
1: Parapléjico, ¿no?
0: Sí. No, y ya hace poco murió, lamentablemente.
1: Ay, hasta sacaron una película de él.
0: ¿Ah,
1: no
0: sé
1: cómo se llama, está bien buena la película.
0: Recomiéndala.
2: Sí. Tenemos al Adriancito en la línea. Adrián, buenos días, loco.
5: Mira, yo le decía a el pelón que Nicolino Loche es un argentino. Yo soy de Uruguay, Es un argentino que le decían el intocable.
0: Intocable.
5: Tiene 135 peleas, no solo 50 como Mayweather.
0: Wow.
5: 135 peleas. Perdió unas 14, pero fíjate que tiene más, casi el tres veces más las peleas de Mayweather. Y le decían el intocable. Él no corría por el ring.
0: Sí.
5: Él esquivaba los golpes parado.
2: Y se fajaba.
5: Tenía un juego de cintura y de esquivaba con la cabeza, los golpes le rozaban la oreja, era impresionante. Tenés que ver, hay una película que le hicieron que se llama El Intocable.
0: Ajá.
5: Y hay videos de cuando peleaba.
1: Oh.
5: Peleó con un japonés que era noqueador y era el campeón, y el japonés renunció por frustración porque no le podía pegar.
2: A la máquina.
1: No, bueno, está bueno.
5: Oye, impresionante.
2: Oye, y en la pelea del chino contra Mayweather, ¿tú cómo la viste? ¿Quién ganó esa pelea?
5: Del chino con Mayweather.
2: El chino Maidana, el chino Maidana.
5: Ah, para mí ganó Maidana.
2: Toda la gente la vio, toda la gente, hasta bully hicieron a Mayweather, al árbitro, a los jueces, a todos los bullaron bien machina en Las Vegas. Por ratas, loco. Qué bueno que los bullaron.
0: Yo sí conocí un intocable, pero no era el boxeador.
2: ¿Quién era?
0: Era un cable de electricidad, güey. ¿Quieres? Si lo tocabas, era.
1: Yo pensé que el Ricky. Yo también lo conozco.
2: Era el baño, loco.

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1: ¡Ay, ay, ay, Dios mío! Se viene El Burro del Día.
2: A ver.
1: Pregunta.
2: Venga.
1: Cuando uno se va a matrimoniar, a casar.
2: Ok.
1: Yo creo que uno piensa en ese momento que va a ser forever and ever. Dices, ay, este es el amor de mi vida.
2: Pues.
1: De aquí hasta que me muera, no me voy a separar.
2: A un carro te subes a manejar pensando en que vas a llegar bien a tu destino, no que vas a chocar.
1: Claro. Uno dice, no, hombre, esta es para siempre, hasta que seamos viejitos, hasta que tengamos la cara llena de arrugas, los brazos nos papaloten.
3: Esto piensa el hombre. La mujer es diferente.
1: No. La mujer es más de Disney, de ay, qué bonito es el amor.
3: El hombre es el enamorado.
1: Very beautiful.
3: La mujer se casa con la condición
4: de que la van a mantener toda
3: de que
4: la
3: tiene
4: vida.
3: Tiene dinero, de muchas cosas.
4: Está bien.
1: Cada uno decide por qué elige a su pareja. Pero la pregunta aquí es: cuando uno dice, sí, me voy a casar, forever and ever, ¿se tiene que hacer un prenup?
4: Sí, claro.
1: Decir, oye, ¿sabes qué? Yo he trabajado toda mi vida por A, B, C, D, E. Te amo,
2: pero
1: creo que lo más conveniente es separar nuestras fortunas.
4: ¿Sabes qué
1: pasa
4: pensando?
1: Si uno tiene fortuna y el otro no, feo?
4: Estaba pensando yo, si un hombre no tiene fortuna y ni la mujer tampoco, te tomamos a hacer un prenup. Todo lo que acumule durante el matrimonio, cada uno, se va con cada uno.
1: Pero
4: porque si no, la mujer no se pone las pilas o el hombre no.
1: Pero se va entre ambos, ¿no? Según esto. Cuando, bueno, tú puedes poner lo que sea en el prenup. Pero, ¿será lo más correcto que tu pareja te diga, hay que hacer un prenup?

0: ahí les va esta historia.
1: A ver.
0: Hay una marca muy ganadora que se llama Lululemon, que es ropa deportiva.
2: Sí, no, famosísima.
0: Esta marca, yo, fíjate que yo la conocí una vez que andaba por las Canadás.
2: Órale.
0: Y dije, wow, qué maravilla de ropa. Los diseños bonitos, la tela espectacular. Y de repente me acuerdo que se puso de moda y de repente ¡pah! La rompió. Sí. Rompió la Matrix y empezó a irse que a Estados Unidos, que a México, que a todos lados. Sí, todo el mundo
2: mundial,
0: la usaba.
2: Mundial ahorita.
1: Yo sí.
0: En
1: yo.
0: Todas las películas, todas las chavas utilizaban Lululemon. Bueno, es un señor que ya tenía dinero. Él ya tenía billuyo.
1: Pues, ¿sí?
0: Él se llama Chip Wilson, que es el fundador de Lululemon. Conoce a su esposa, que ella se llama Summer. Oh my God, Summer. Se conocieron hace 20 años. Él tiene 71 años hoy en día y ella 52.
2: Okay.
0: O sea que se llevan 19 años de diferencia. Cuando se conocieron y se casaron en el 2002, él le dijo, oye, fíjate que yo tengo las ganas de hacer una marca de ropa que esté ganadora, no sé qué. Y le empezó a hacer y ella le dijo, no, no te va a ir tan bien.
2: Ella le dijo que no.
0: Ella le dijo, déjame, yo te ayudo. Y vamos a hacer unos diseños ganadores. Y ella le empezó a diseñar ropa. Y mira, esta te va a funcionar, esto te va a funcionar. Y los dos se fueron a las nubes.
1: Ah, está bien.
2: Bueno, okay.
0: Él fue quien puso la lana, ella puso ideas.
2: El diseño.
0: El diseño al inicio.
1: Es válido.
0: Que en Lululemon, por lo general, es el mismo diseño siempre. O sea, no es que vas y hay mil cosas diferentes. Pasa.
2: Ajá.
0: Ella en algún momento dijo, ¿sabes qué? Yo voy a crear otra marca donde yo voy a volver mi diseñadora y voy a hacer esto, esto, el otro. Su marca no la pegó tanto como Lululemon creció. Y tres doritos después, oye, ¿sabes qué? Mejor hay que divorciarnos.
2: Ay, en la torre.
0: I don't love you anymore, my baby. La fortuna de Lululemon, esta es de $6.1 billion, baby. 6.1 billion dollar, baby.
1: Espérame.
0: $6.100 millones de dólares.
2: 6.1 billones gringos.
0: The gringos.
2: Ajá. Sí.
0: Y está el tema de que no hubo prenup. No hubo el tema de, oye, ¿sabes qué? Si nos divorciamos tú tanto, yo tanto.
1: Ahora,
0: si esto, ahora tú, pregunta, esto,
2: de, ella de por sus diseños, ¿se le pagó por sus diseños?
0: Pues es que sabes que yo creo, no está esa información, pero yo creo que como eran pareja, pues ni les importaba.
1: Espérame.
0: Se gastaban el billuyo entre
2: porque
0: los dos.
2: Porque mira, si se le pagaron por sus diseños, o sea, ya hasta ahí.
0: Sí.
2: O sea,
0: No.
2: Aquí es de quién es la compañía, a nombre de quién está.
0: De él. Todo
1: ¿quién
0: está
1: empezó?
0: A nombre
1: ¿quién empezó?
0: De él, porque es lo que le estoy diciendo.
1: Ellos la empezaron
0: él
1: juntos.
0: Él inició. Pero espérame.
1: Ajá.
0: Él hubiera sido gris si ella no le hubiera hecho los diseños que fueron.
2: No, pero
0: que
2: él, lo llevaron al de acuerdo, éxito. Pero él pagó.
0: No, pues él vivía con ella.
2: Tú me hiciste un diseño. Ah, qué bonito, te lo compro. $5,000 ya es mío.
1: Pero era la esposa, güey.
3: ¿Y qué tiene? Están casados.
0: El punto aquí.
3: El 50% es de ella.
1: Hijo,
2: pero se le pagó por su trabajo, señor.
3: ¡No importa! El 50% es de ella. Están casados.
0: Y aparte, yo creo que muchas veces las parejas, cuando una pareja aporta ideas, hace e impulsa y todo, lo ven como de, ay, me ayudaste. Ay, ya. Ay, bueno, te compro una bolsita, te compro unos chocolates. Y no ven el valor que la mujer implementa a las ideas del hombre. Como ella. Si no hubiera estado ella, él hubiera generado ese $6.1 billion.
3: A lo mejor que no le hubiera dado nada.
2: Y ella sin el dinero de él tampoco no hubiese hecho nada.
1: Por eso, entonces,

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0: Lenin Ramírez, todo lo fue, y como dice el dicho, y
1: no
0: martes.
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Martes 8 de septiembre, te saluda tu compa Lisma en la tremenda 103.5 y te prometo que hoy también aventamos la casa por la ventana, así es que pon atención, pronto te voy a decir los boletos que tú puedes ganar el día de hoy para los conciertos más solicitados aquí en la

Feliz martes. Hoy espero que ya tengas lápiz y papel para que vayas anotando los boletos que tú tendrás la oportunidad de ganar el día de hoy. Vamos empezando con este, mira. Tucanes de Tijuana llegan a Las Vegas el 13 de septiembre al PH Live en Planet Hollywood Resort and Casino y tengo boletos que vienen con acceso meet and greet. Además,

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Este saludo a tu compa Lisma en La Tremenda 103.5. Oye, pon atención, no le cambies. Ahorita al regresar en dos canciones te voy a decir exactamente lo que tú tienes que hacer el día de hoy para ganar boletos para el concierto de Tucanes de Tijuana.

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3: Estas son las tres noticias que impactan.
4: Les informa Rodrigo Durán. La primera, el fin del TPS para los salvadoreños podría tener un fuerte impacto económico en Estados Unidos. Muchos llevan décadas en el país y, según estimaciones, aportan unos 5.400 millones de dólares al año a la economía estadounidense. La segunda, la guerra en Irán ya le ha costado 100.000 millones de dólares a los consumidores estadounidenses. Según Brown University, cada hogar ha pagado en promedio más de $760 adicionales desde el inicio de la guerra por el alza de los combustibles. Esto ha aumentado aún más la inflación, en un momento en que varias encuestas dicen que desaprueban el manejo del presidente Trump sobre este tema. Y la tercera, el voto latino podría ser decisivo para definir quién controla la Cámara de Representantes. De los 37 distritos más competitivos del país, 12 ya tienen al menos un 20% de la población latina. Esto, según expertos, podría ser una señal de cuánto puede cambiar este bloque electoral rumbo a las elecciones de medio término.
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0: 12 del mediodía, iniciando tu hora de lonchecito en la tremenda 103.5. Oye, para oreja, prepárate porque en esta hora te voy a regalar boletos para que te lances a Los Reyes de la Comedia, 12 de septiembre en The Palazzo Theater en The Venetian Resort, Las Vegas.
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0: 103.5. Te sigo registrando esta tarde. Voy a elegir ganador o ganadora de los boletos para
1: el bueno, la mala y el feo.
2: No perdona ni a su abuelita.
0: Apellido.
1: Y por eso los amas.
0: La frase Tucán es Time con
3: Iztapalapa para Las Vegas.
0: Instagram, arroba Isma Radio. Radio. Incluye tu número de teléfono para llevarte, para echarte un cable. Si tú te ganas los boletos, recuerda, arroba Isma Radio. Instagram, boletos para ver
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Anota el número 833-700-1075. 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

0: La dama de hierro, Marisela, Humberto Pavón.
1: Llamada número uno, llamada número dos, llamada tres, llamada cuatro. ¡Feliz martes! Llamada número cinco. ¡Hello, hello, hello! ¡Asústame, mujer, con ese grito, pues!
2: Ay, es que estoy emocionada.
1: Yo también. Yo emocionada de que ganaste. ¿Con quién hablo?
2: Con Heidi.
1: ¡Heidi! What's happening, Heidi? ¿Cómo estás el día de hoy?
2: Muy bien, gracias. ¿Y tú?
1: Bien, aquí dizque trabajando, pero...

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Spotify. Y es en inglés, el grupo Duelo dice presente con Gravedad Tour 2026 el 12 de septiembre en House of Blues en Las Vegas, Nevada. Y más adelante, es más, en esta hora te voy a regalar un par de boletos, y son boletos de Meet and Greet para que conozcas a los muchachones en persona. 12 de septiembre, House of Blues, Gravedad Tour 2026. Cuando se te indique, llamada número 5.

el 12 de septiembre a House of Blues y yo te regalo boletos en este momento. Llamada número 5 al 833-700-1075. Entrando con la clave Gravedad Tour 2026. Es decir, cuando yo diga llamada número 5, lo primero que tú tienes que decir es Gravedad Tour 2026 para ganar boletos de acceso Meet and Greet para el grupo Duelo.

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6: Uno regresa a ligas menores, él se llama M. Sheehan, 5 y 2 tercios, 10 ponches, ganó el juego. Otro regresa, pero más que nada a una posición primordial. Se llama Teoscar Hernández. Dayo solamente con 3 dis. El grande de Teoscar, jonrón de 3 carreras. Y Dayo se lleva el primero ante los Rojos 6-3.
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0: 4. Llamada número 5 entrando con la clave.
1: Gravedad Tour 2026.
0: Ay, nene, si ¿sí estaba poniendo atención la mujer?
1: ¿Cómo?
0: Hola, hola, hola, ¿con quién hablo?
1: Sí, hola, con Mariela.
0: ¿Mariela?
1: Sí.

La Tremenda 103.5, el original Van de Limón, al menos iniciando dos horas de música sin comerciales. Chécate el dato, en esta hora viene música de Karol G, Peso Pluma con Anita, además Grupo Frontera, Coyote y su banda, pero antes Jesse Uribe con Edén Muñoz.

Hola, tremenda 103.5. Yo soy tu compa Elisma. Oye, te conviene seguirme en redes sociales. Ahorita, en cuestión de tres canciones, te digo el porqué. Te va a gustar.

Nevada, para ser exactos, el 13 de septiembre, PH Live en Planet Hollywood Resort and Casino. Y si tú quieres ganar boletos y boletos acceso meet and greet, tienes todavía tiempo para enviarme tu nombre, apellido y la frase "Tu cat is time" con DJ Isma a mi página de Instagram, arroba Isma Radio, IZMA Radio. De hecho, ahí voy a andar en ese concierto para que saluden, ¿eh? Somos la tremenda.

Ahí estabas tú, Karim León, en la tremenda 103.5. Tengo muchos mensajes que me están llegando en el Instagram que me están pidiendo boletos para cierta persona.

para María Elena y para todas las razas que me han mandado mensajes que quieren boletos para el Potrillo Alejandro Fernández. Efectivamente, el día de hoy te voy a regalar un par de boletos.

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Risa, soy Martes, la tremenda 103.5. Yo soy tu compelisma, llamada 5, se gana par de boletos para el concierto de Alejandro Fernández. En cuanto yo diga llamada número 5, tú entras con la clave de rey a rey. Márcale.

0: 2, llamada número 3, llamada número 4, llamada número 5, entrando con la clave.
1: De rey a rey.
0: ¡Eso! ¡Feliz Martini! ¿Con quién tenemos el susto?
1: ¿Con Laura?
0: Laura no está, Laura se fue. ¡Felicidades! Esa es la clave correcta. Y acabas de ganar boletos para Alejandro Fernández de Rey a Rey 2026. ¡Llega! ¿Qué será? ¿Ya la próxima semana? Sí, en una semana exacta, 15 de septiembre, MGM Grand Garden Arena. Y tú, Laura, vas a estar presente, mujer, para cantar a pulmón abierto. ¡Te late!
1: ¡Sí!

finalizar el día y aún tienes tiempo hasta las 4, de hecho, de enviar tu nombre, apellido y teléfono con la frase Tucán es Time con DJ Isma y te registro para la oportunidad de ganar boletos y acceso meet and greet con Tucanes de Tijuana el 13 de septiembre.

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1: Bueno, pues amigos, te platicamos sobre algunas recetas que algunas personas hacen, pero ya con los preparados gansitos. Por ejemplo, estaba mirando una Morris y Zaydan de una señora que preparó una gelatina de diferentes sabores. Todo lo que es la base de abajo es roja. Sí. Y luego le sigue también otra base, la parte en medio es como transparente. Ahí van los gansitos, le puso 4 gansitos y en la parte de arriba, pues una gelatina de leche.
2: Ay, se mira deliciosa. Ay, qué rico, güey. Oye, ¿has probado también los gansitos congelados?
1: Sí, claro, que no. Es clásico en México esto.
2: Claro, un postre fácil y rápido. Y aparte, pues con los gansitos se pueden hacer muchas cosas.
1: Yo he mirado personas que también hacen pasteles, pero el ingrediente principal es el gansito. Ya nomás lo van mezclando y están deliciosos. O sea, el gansito prácticamente lo utilizamos para lo que sea, ¿eh?
2: Sí, y son postres fáciles. Por ejemplo, Zaida, ¿tú qué postre fácil sabes hacer?
3: Pues fíjate, hay unos fácil que
1: voy a la tienda y luego lo compro.
3: Pues sí, tienes que ir a la tienda y comprarlo, fíjate.
2: No, pero ¿qué hagas con tus manitas, mija?
3: Pues ahí voy, déjame decirlo. Ok, es un fudge cake que lo pones como menos de 3 minutos en el microondas.
1: ¿Un qué? Comprado, ya viste, fudge, menos de 3 minutos.
3: Un pastelito de chocolate y adentro tiene como un fudge. Ajá. Es como un lava cake, básicamente, los que comes fudge allá en
1: no
3: los
1: sabes que es fudge.
2: No, gordo.
3: Qué barbaridad. Y luego lo sacas, agarras como unas 3 scoops de vanilla ice cream, echas whipped cream, echas nueces, le puedes poner un cherry, también le puedes poner otras fudge.
1: Yeah. Es una galleta, pero que explota en el microwave, le llaman volcano también, ¿no?
3: Sí, pero ahí tienes que calcular más o menos, es como 1 minuto o 2, no más, porque luego sí te explota el pastel. Sí. Pero está súper rico la merengue.
2: Bueno, voy a traducir.
3: ¿No has hecho uno? Porque no se han portado bien conmigo, entonces no. Madre, no se
1: ya
3: lo merecen.
1: Están hechos, ya están hechos. Es una galleta de cuenta como un muffin y luego los metes al microwave, que ya viene con el chocolate adentro. Con lo caliente del microwave, explota y se mira como un volcán.
3: Sí.
1: Eso, traducción, eso es lo que dijo Zaida.
3: Y luego con nieve. Está riquísimo, fíjate.
1: Ándale, sí está rico.
3: So good.
2: Yo el que me encanta hacer y que es fácil, es los plátanos con crema. Es facilísimo.
1: Con crema.
2: ¿No te los hacía tu jefa?
1: No, ¿cómo era, Morris?
2: Pues nada más cortas el plátano en rodajitas, le pones lechera acá mexicana con leche condensada, canelita si quieres, y vámonos, Ricky, y ya.
1: Fíjate que el postre oficial de ahí de mi casa, de mi jefa, era hacernos arroz con leche. Pero el sólido,
2: rico.
1: No el líquido, el arroz con leche que está un poco más sólido. Ay, amigos, qué rico.
2: Con canelita y todo el
1: con
2: rollo.
1: Canela, luego le pones pasas también ahí
2: Ándale.
1: Arriba. Señores, ay, hablemos de esto, amigos.
3: ¿Lo hacía o lo compraba en el mercado?
1: Sí, ahí en la casa.
2: No es como tú, que todo lo compra en el mercado, Zaida.
3: Pues ya existe el mercado.
1: Por supuesto. Es más, el arroz ese que venden ahí en las tiendas que ya está hecho, el arroz con leche está bien malo.
3: ¿En serio?
1: No, es como, no hay como hacerlo ahí en la casa el arroz con leche, Zaida.
2: ¿Y tú no sabes hacer ningún postre?
1: Yo sé comérmelo nada más.
2: Dice Pancho, yo soy el postre, dice.
1: Ni uno solo.
3: Oh my God.
1: A ver, amigos, si le pueden marcar aquí en cabina, ya saben que lo más importante siempre es su llamada telefónica. Oye, ¿cuál es la receta secreta? ¿Cuál es el postre que regularmente se hacía en tu casa? Danos también la receta de tu mejor postre en el 1-844-370-4839, amigos.
2: Las fresas con crema también. Rica,
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1: Bueno, pues si le acaban de poner al Freeway Show, le estamos comentando de que muchas personas en México y también en algunas partes de Latinoamérica utilizan el gansito como parte de los ingredientes para un postre riquísimo. ¿Cuál es el postre que más se come ahí en tu lugar de origen? ¿Cuál es el que más se preparaba ahí en la casa? Márcanos en el 1-844-370-4839.
2: Ay, la guayaba con queso, güey. Qué rica. Allá en Aguascalientes se hace la guayabita acá. Queso fresco o queso crema. O cotachi, lo sirves muy rico, güey.
1: Me imagino que está bien rico. Mira, tenemos a Soraya aquí en la línea. Soraya, ¿cuál es el postre que se prepara allá en Zamora, de Michoacán, de su esposo? Uf.
3: Hola, la
2: abuelita
3: de mi esposo hace mucho las gorditas de nata.
2: ¡Ay, qué rico! Ay, sí, gorditas cierto. De nata.
1: ¿Cómo las preparan, Soraya?
3: Ay, desde que yo sé, la verdad es que pues allá en México, pues allá sí puedes conseguir la nata muy buena. Acá en Estados Unidos es un poquito más difícil, pero igual con nata, con harina, con huevo y todo eso. Y sale muy rico con un vaso de leche que a mi esposo le encanta.
1: Oye, y luego le ponen un poquito de azúcar ya a la nata cuando se está deshaciendo y me imagino que bien rico, ¿verdad?
3: Sí, igual, ajá. Oye, no es mucho de azúcar, pero igual, muy rico.
2: Soraya, hablando de Michoacán, oye, también los chongos zamoranos, bien ricos, no manches, el ate de guayaba también, claro, las morelianas.
1: ¿Qué otro conoces tú, Soraya, que también te dice se te va a deshacer se te va a hacer agua la boca?
3: Ay, allá en Zamora, los domingos, cuando vas a la plaza, ¿cómo se llaman?
1: ¿Los biónicos cuáles?
2: ¿Los dulces de leche o los dulces de guayaba?
3: No, son gaznatos, esos.
1: Ah, ¿cómo son los gaznatos? ¿Cómo son?
3: Creo que son con la crema pastelera y como un pancito, y arriba le echan ¿cómo se llaman esos dulces? Ay, se me olvidó.
2: Ay, qué rico.
1: ¿Cuáles serán?
2: La lechera, a lo mejor.
1: Lo que sea, señores, allá. Es que son unos postres de nuestros lugares de origen bien ricos. Gracias, Soraya, por tu llamada telefónica. Mira, vamos a regresar con Scooby-Doo y el resto de las llamadas telefónicas. 1-844-370-4839. Oye, ¿cuál es el postre más tradicional de tu lugar de origen? El que más se coma también en tu casa. Márcanos 844-370-4839.
2: O los buñuelos. ¿Qué te parecen? Un buñuelito acá recién salido, ¿eh?

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2: Bueno, pues amigos, ¿cuál es el postre que más se come en tu casa? ¿Cuál es el postre más tradicional de tu lugar de origen? Márcanos en el 1-844-370-4839. Tenemos en la línea al compa Scooby-Doo.
3: Scooby-Doo,
2: mi querido Scooby-Doo, allá donde tú eres, ¿cuál es el postre que más se come, mi rey? Platícanos.
3: A ver, mi Scooby-Doo.
4: Allá en mi pueblo y aquí en mi casa también en Estados Unidos se come el flan.
3: ¡Ay, qué rico el flanecito!
4: Mi esposa es buenísima para hacer el flan, sí. Hace los buñuelos con cajeta y otra tapa arriba de nata de leche. Uf. Muy ricos.
2: Scooby, ¿cuándo nos invitas a tu casa, mi rey? Sí, platicamos, no sé.
3: Sí, Scooby.
2: Para charlar ahí con tu mujer también, que nos trate bien.
3: Con un flanecito así, con vainilla arriba. ¡Ay, papá! ¡Qué rico!
4: Aquí en Gemo los tratamos como reyes el día que vengan a mi casa.
2: Ay, ay, ay. Ya dijiste, Scooby-Doo, ¿eh? No te vas a rajar para la próxima, mi rey.
3: Oye, Scooby, y muchachos, ¿no han visto un postre muy famoso que se ha hecho ahorita? Que agarras un cuernito de esos de los de pan.
2: Ok.
3: Y luego lo abres adentro, le quitas el migajón, sí. Y en medio le pones una nieve de chocolate con vainilla. Y luego le sacas el palito.
2: Chocolate con vainilla.
3: Lo muerdes, upa,
2: véngase tu reino y hágase tu voluntad. Mira, don Roberto dice, apunten, muchachos. Dice, ahí en mi casa es plátanos machos rebanados y fritos en un sartén con crema. Y luego le pones un montón de azúcar. Aproximadamente unos 5 minutos y tienes un postre de reyes, señores.
3: O el ahí camote enmielado que te gusta también, gordo. Ese también es rico.
2: Ese me lo recomendaste tú, Morris. Y fíjate que sí está
3: en
2: rico.
3: En Aguascalientes gritan, sí, ¡ay, claro, camote los camotes!
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18: Bueno, pues amigos, te damos los 5 postres más populares, señores.
19: Venga, venga.
18: De todos los tiempos. Lugar número 5, ¿ok? Lugar número 5 es el pan de elote, es un panecillo dulce, húmedo, como a mí me gusta. Húmedo.
19: Riquísimo.
18: Casero, preparado con granos de maíz tiernos. Sabe bien rico el pan de elote.
19: Oye, y luego lo chopeas así, sí, en la lechita o en el cafecito y vámonos para adentro, Ricky.
18: Dios. Pan de elote es una chulada, amigos. Bueno, también el lugar número 4 lo ocupa los churros. Tiras de masa frita y también crujiente, pues, espolvoradas con azúcar y canela, que son ideales para acompañar con chocolate caliente, café. Mucha gente le pone caramelo ya por en medio.
19: Sí, cajeta, caramelo, sí, o chocolate. A mí me encantan, sí, con chocolate adentro los churros.
18: Pero los churros
20: con
18: ya...
20: la lechera esa.
18: Parte de la historia de México es los churros también.
19: ¿A ti te gustan churros con lechera?
20: Sí, a mí me gustan
19: muy
20: mucho.
19: Muy rico también. Muy
18: bueno,
19: rico.
18: Así les dicen en este programa, qué churro de programa. No sé si será para bueno o para mal, mi
19: bueno, tu
18: Morris.
19: Cara, gordo, le decimos, qué churro, la cara de Pancho.
18: Y luego te miran a Morris, saca el cuerpito y dicen, no, más churro todavía.
19: Sí. Bueno, un vamos churro, un churro.
20: Estamos hablando
19: un churro
20: de postres, ¿verdad?
18: Sí, claro, okay. Saida de postres. ¿De qué pensabas que estábamos hablando?
20: No, lo sé, es que a veces se les ocurren cosas.
18: Lugar número 3, amigos, de los postres más populares. Pastel de 3 leches.
19: ¡Ay, qué rico!
18: Es un bizcocho muy esponjoso que se baña con una mezcla de dulce de leche condensada, evaporada y entera, amigos.
19: ¿Dijiste mi nombre, bizcocho?
18: Sí, Morris, sí, bizcocho, claro. No estás tan rico como el pastel de 3 leches, pero igual, ahí más o menos, ¿ok? Lugar número 2, amigos, de los postres más populares. Arroz con leche, fíjate que sí está el arroz con leche.
19: Ya ves, te dije que el arroz con leche tenía que estar así con la canela.